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1: Aquí estamos recibiendo esta noche, noche de jueves a través de Tropicana, la más bacana, bacanísima. Por acá los sigo saludando. Una feliz noche para todos los oyentes de Tropicana. Yo creo que más de uno se siente con el deber ya cumplido, decir, oiga, gracias a Dios finalizamos esta jornada laboral, otro día más que finaliza, otro día más llegando a casita, a descansar justo y merecido, sobre todo para mucha gente que sale desde muy temprano a trabajar, salen desde prácticamente desde las 5 de la mañana, salen a trabajar, a echarle ganas a este día que prácticamente vamos culminando, a este jueves. Y aquí estamos con Tropicana, la más bacana, bacanísima. En esta noche, yo escucho, veo y comparto Tropicana.
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1: Voy por acá con los oyentes a través del 311-4638-993 a que me dejen reporte de movilidad. ¿Cómo está Villavicencio hasta ahora?
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1: Para que me vayan contando por acá los tropiamarillitos, tropiconductores hoy. Prácticamente que arrancaron en forma nuevamente a trabajar todos que salieron después de haber pasado el día sin carro y sin moto en la ciudad, pues es como estar uno como descansando un momento de todo y al otro día volver a la realidad, volver a los trancones. Creo que a más de uno le dio duro, ¿no? Sobre todo los que ayer pues disfrutaron de la tranquilidad de Villavicencio, pues hoy nuevamente volvimos a los trancones, a lo que pasa en la ciudad, pero bueno, aquí estamos como siempre, como todos los días, para que ustedes nos reporten cómo está Villavicencio, cómo está a esta hora los trancones, por qué sector a esta hora se presentan trancones, me lo pueden reportar, ya vengo por acá a escucharlos en cómo atardeció de Tropicana 714.

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0: Oiga, esta familia es la que yo siempre he soñado, sobre todo por Rafa Pérez, que uno dice, se ve tan unido con su esposa, su manager, una mujer que está, mejor dicho, en todo lado con este hombre en sus conciertos, hace parte importante de la vida de Rafa Pérez. 7:22, me voy por acá con una pequeña ronda de oyentes que me quieran a esta hora contar cómo está la movilidad en Villavicencio. A ver, por acá, Ferchito, cuénteme cómo está Villavicencio hasta ahora, usted que siempre está al pie del cañón, está pendiente. Este hombre se la pasa de aquí para allá, de allá para acá, corra para un lado, corra para el otro, no solamente Ferchito, sino los amarillitos, tropiconductores, hay mucha gente que sale hasta ahora de trabajar. Y pues a veces se torna un poquito con la chava Villavicencio, pero como siempre, como todos los días, hay que llenarnos de paciencia mientras todavía seguimos en el pico y placa en la ciudad. Como todos los días, hoy vamos hasta las 8 de la noche con carros particulares y los amarillitos, ellos iban de corrido hasta las 12 de la noche. Martín, por acá, sigue trabajando este muchacho, a ver.
1: Bueno, mi negra, no sé qué pasa ahí en el centro, porque hay un caos vehicular, ni el berraco, yo venía ahí para el centro, pero no, me tocó venirme aquí para la azotea, para venirme a mi casita, porque ya vengo a descansar, no pude entrar al centro, no sé qué pasa con un poco de muchachos que como que están protestando.
0: Ah, caramba, ¿qué será? Porque ya que está hablando de protestas, estaba viendo una, pero esa va a ser el próximo 6 de junio, en un tema político. A ver, por acá, ¿qué me dicen los oyentes? Sandrita, ¿qué me reporta por acá? ¿Cómo está? Buenas noches.
2: Hola, Mile, muy buenas noches. ¿Cómo está? Que Dios te bendiga. Aquí escuchando Tropicana, la más bacana, bacanísima, acá desde la casa. Que Dios te bendiga, mi Mile.
0: Gracias, Sandrita. Bendiciones. 7:24.
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0: Mientras seguimos en pleno pico y placa en la ciudad de Villavicencio, por acá lo seguimos acompañando. Si tiene algún reporte de movilidad, si nos quiere contar a esta hora cómo está Villavicencio, si hay trancones, no hay trancones, cómo se mueve a esta hora la ciudad, por acá los escuchamos. Por acá me estaba preguntando un oyente del día sin carro y sin moto en Granada, pero esto es mañana, mi vida. Esto es mañana lo que va a ser el día sin carro y sin moto. No sé si de pronto tiene pensado viajar hasta Granada. Para el oyente que me estaba por acá preguntando, es mañana.

0: mañana 5 de junio, que se va a llevar el día sin carro y sin moto. Esto va a ser en Granada. 7:25 minutos, a esta hora yo escucho, veo y comparto Tropicana, sigo por acá saludando a los oyentes, a los que nos van reportando cómo está la movilidad. Ya vengo también por acá con noticias importantes para que ustedes estén dateados de todo lo que pasa en la ciudad de Villavicencio.
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0: A ver, por acá, más información a esta hora, todo lo que tiene que ver con movilidad, a ver... ¿Qué me reportan por acá, Ferchito?
2: Tropicana, la más bacana, bacanísima. Niña Mili, buenas noches.
0: ¿Cómo está, Ferchito?
2: Buenas noches, ¿cómo están mis compañeros con estos trancones tan bravos? Hay bastante trancones. La movilidad está bastante lenta. Sobre todo por la carrera 40, por la parte de arriba. El trancón iba hace rato llegando hasta la iglesia del Templete. Estaba bastante largo, bastante maluco estaba ese sector. No sé si los agentes de tránsito están ejerciendo su función.
0: Por favor.
2: Pero es bastante. Los semáforos están muy lentos. El anillo vial, yo bajé hace ratico por el anillo vial y el semáforo que queda entrando para Bosque de Rosa Blanca.
0: Sí, señor.
2: Bajando, tiene poco tiempo. Y al tener poco tiempo se hace bastante trancón. Accidentalidad, no han dicho nada absolutamente. Por ahí había un golpeado que se había lavado la alborada, se puso a hacer la U y se cayó, pero fue solito. El resto la vía Puerto López normal, con sus trancones normales, los trancones de Villado normales. Pues la vía Catama, la misma vena, los trancones normales. Han tapado huequitos, gracias a Dios, pero le falta mucho más. Estaban interviniendo, hablando de tapar huecos, la vía que conduce entre el camino Gana, entre la entrada Valle de Aragón y la Metropolitana. Están interviniendo los de movilidad, los de infraestructura, están interviniendo esa vía, tapando huecos por troneras que habían. Todos modos, tener paciencia. Tropicana, la más bacana.
0: Bacanísima,
2: mi reina. Dios la bendiga.
0: Perfecto, Ferchito, gracias por ese reporte de movilidad, como siempre muy al pendientes, contándonos un poco y ayudando a otras personas que van transitando por las diferentes rutas. Nos ayudan a aclarar un poquito el panorama de cómo está Villavicencio hasta ahora. Y hablando de movilidad, estaba viendo por acá precisamente de una situación que pasó con un conductor de un furgón de placas LZL090 que fue denunciado por chocar una camioneta Toyota blanca en la vía hacia Villavicencio a la altura de Guamal, y luego de escapar del lugar, según los afectados, el hombre pues habría realizado una maniobra agresiva en reversa pues para causar más daños al vehículo, ¿ah?
1: ¿Cómo?
0: Oiga, la intolerancia, ¿no? Además también pues aseguraron que descendió del furgón con un arma en la mano, uy, fuerte eso, y amenazó a los ocupantes de la camioneta y huyó del lugar. También señalaron que aparentemente se encontraba en estado de embriaguez. Los propietarios de la camioneta piden pues ayuda a identificar al conductor, porque pues no responde esa persona por estos daños ocasionados. Denuncian a ese conductor de furgón por chocar a una camioneta y amenazar con arma y huir. Eso pasó en Guamal, hablando del tema de movilidad, de situaciones que pasan en las diferentes vías. Gracias por acá a los oyentes que nos van reportando. ¿Qué me dice Andresito? Déjame notica de voz, que me está hablando 00. De Viva a John Pan. Está 00 en estos momentos. Hay trancón ahí por ese sector. Mejor dicho, está colachado.
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0: 7:28 minutos en este jueves, en esta noche. Aquí reportando tema de movilidad, haciendo pues un poquito más suave la situación, sobre todo porque hay mucha gente que sale de su sitio de trabajo y quiere saber cómo está Villavicencio. Está ahora en plenos trancones.

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En pocas palabras, nadie como tú, New Urban en Tropicana, 7:37 minutos. A esta hora yo escucho y comparto Tropicana, una feliz noche. Noche de jueves, una noche que está fresquita. Está, mejor dicho, el clima como me gusta. Suavecito, apenas. A las 7:38 les voy a contar de un dato que estaba viendo por acá y yo sé que más de uno va a decir, sí, me pasa esto. Yo lo hago. Levante la manito por allá que nadie se va a dar cuenta. Solamente usted va a decir, ah, eso que está hablando Mile es real, es cierto. Yo lo hago. Yo lo hago, yo lo hago. Pero no sean mal pensados. Les voy a hablar precisamente de un dato curioso, porque científicos aseguran que hablar solos en voz alta no es una locura, sino el método más efectivo del cerebro para resolver problemas. Y aparte, dice que las personas que hablan en voz alta, que lo hacen muchas veces solos, no sé si ustedes de pronto a esta hora que va por ahí en el taxi, que va en la buseta, que está en tu casa, dice, sí, yo hago parte de ese grupo de los que les gusta hablar solos en voz alta, porque dicen que esto ayuda muchísimo a personas para que no lleguen a una edad donde puedan sufrir de Alzheimer, ¿cierto? ¿Por qué sucede ese tipo de cosas? Hay personas que de pronto no lo hacen, de hablar de pronto cuando están solos o hablar en voz alta, no lo hacen, no les gusta, no lo practican. Y eso pues hace que de pronto personas se repriman de decirse cosas, ¿cierto? O hablarse uno mismo, porque eso es lo que hace uno. Yo lo hago, la verdad, lo confieso aquí en Tropicana. Yo lo hago, a veces hablo así en voz alta. Nadie se da cuenta, afortunadamente. Bueno, pues les cuento que tener conversaciones con uno mismo es una práctica cotidiana muy saludable, o sea que estoy haciendo bien las cosas. Lejos de ser pues un síntoma de la soledad o enfermedad mental, la ciencia demuestra que este hábito ayuda a recuperar recuerdos de forma eficaz, eleva la seguridad y aumenta la concentración. Vea pues, esto está bueno. Según ese estudio por parte de universitarios, revelan que pronunciar palabras en voz alta funciona como una poderosa clave de recuperación en pruebas visuales. Por ese motivo, los individuos que hablan solos logran pues localizar objetos en pantalla mucho más rápido que quienes guardan silencio. Upa, eso está bueno, está interesante. Creerían yo que es importante, ¿no? Hay mucha gente que a veces hablan solos y uno dice, están loquillos. O a veces de pronto uno va en la calle, no sé si a ustedes les ha pasado que van por la calle y ven personas que están hablando solos. Y uno creería que esa persona tiene algún impasse y se vuelve ya como un hábito, como una costumbre, ¿no? De hablar así en voz alta o estar, digamos, planeando cosas y uno mismo solito se va hablando, ¿cierto? Yo con yo. Entonces, pues, esto es una buena práctica porque dicen que ayuda muchísimo. Eso lo dicen los científicos, ¿no? Que aseguran que hablar solos en voz alta no es una locura, sino un método más efectivo del cerebro para resolver problemas. Y aparte de eso, que ayuda muchísimo a personas de pronto que van llegando a cierta edad, que les gusta hablar solitos, les ayuda muchísimo con el tema del Alzheimer. Oiga, está bueno este dato. Además, se dice que los expertos afirman que este diálogo interno favorece el desarrollo de la inteligencia y ayuda a reflexionar mejor. Los investigadores también sostienen que esta conducta nos acompaña toda la vida y es fundamental para organizar los pensamientos complejos, sobre todo para aquellas personas que lo practican, ¿no? Porque no creo que todo el mundo lo haga. Hay personas que de pronto piensan cositas pero no las dicen en voz alta. Y la única alerta ocurre si el hábito se acompaña de alucinaciones o delirios. No, eso no me pasa. Los psicólogos también advierten que se vuelve pues destructivo si la persona usa esa voz para menospreciarse, lo que detona cuadros graves de estrés y ansiedad. O sea, si una persona de pronto está sola en su casa o de pronto está en la calle, le gusta hablar en voz alta y se está dando como garrote el mismo, como que se habla cosas feas el mismo. Ojo, porque eso también sí puede ser malo, ¿no? De que esta persona de pronto haga eso, lo dicen los psicólogos también, que advierten que se vuelve pues destructivo si la persona de pronto usa la voz para menospreciarse, para regañarse a sí mismo, porque esto detona pues cuadros graves de estrés y ansiedad. Ojo con eso. Hablarse solamente cosas bonitas. Yo he visto personas a veces que estando solas se meten al baño, ahí en el espejo, en su habitación, ahí en el espejo y se hablan. Hoy amanecí hermosa, hoy amanecí linda, o inclusive los hombres también lo hacen. Así que es una buena terapia, se la recomiendo para los oyentes que a esta hora nos van escuchando, los que lo practican.
felicitaciones porque lo están haciendo bien. Estamos pensando en la vejez. A veces uno no tiene en casita con quién hablar, sobre todo los que están solteros, los que están solos, o los que tienen pareja, pero están solos también, porque a veces la pareja no va para hablar, entonces le toca a uno ponerse a hablar solito. Puede pasar, puede pasar. 7:42, ahí les dejo el dato por si de pronto usted es de esas personas que le gusta hablar solo. Pues sepan lo que los científicos aseguran, que hablar solos en voz alta no es una locura, sino un método más efectivo del cerebro para resolver problemas. ¿Ah?

50 minutos, estamos a 10 minuticos de finalizar el pico y placa en la ciudad de Villavicencio. En cómo atardeció de Tropicana, la noche avanza a 7:50.

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0: 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En Tropicana son las
1: 7:59.
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0: Bacanísima, ¿cómo están? Me alegra saludarlos. ¿Cómo van? ¿Cómo me les quedan? ¿Cómo me les quedó? Qué rico saludarlos en Tropicana en una noche genial de jueves, ya de fin de semana. Una noche que viene cargada de muy buenas cosas. ¿Cómo me le va, doña Martica? Venga para acá. ¿Cómo me le va, don Ignacio? ¿Cómo me le va, doña Tatiana? ¿Cómo me le va, don Carlos? A don Andrés. Bienvenido a todos los tropiamarillitos también que se conectan hasta ahora. Todos los que manejan aplicación. Todos los que van manejando algún medio de transporte. La moto, el carro, esa mula gigante, esa volqueta. Todos los que van por las diferentes vías de Bogotá, de Colombia, del mundo, de Medellín, Ibagué, Pasto, de Armenia, Pereira, toda la gente en Medellín, toda la gente en Barranquilla, en Cartagena. Mejor dicho, vamos a disfrutar de un programa genial el día de hoy. 8888888. Mi nombre es Freddy, de producer, y junto a este par de locos, junto a este parche que hacemos a que no me duermo, lo vamos a divertir muy seguramente y vamos a debatir de muchos temas el día de hoy. Mi querido caballo, entra a la cancha, bienvenido, que no me duermo. A ver, yo lo tengo por acá, sí, ahí está el caballito.
1: De producer, ahora papi, ¿cómo sí estamos? ¿Qué se dice? Ah, te asustaste, ¿qué? Estabas asustado. Oye, ¿será que el caballito se juega más rollo? Hoy huele, que no sé qué, no señor, claro. Que estoy al pie del cañón poniéndole el pecho a la brisa. Y no, bacano, ¿cómo estamos desde Hidrococo, viejo Freddy?
0: Bien, no, todo? Caballito, por ahí lo veo usted animando en tarimas y todo, lo vi mejor choc.
1: Sí. Hoy estuvimos en un sitio súper bacano, es más, eso todavía está ahí, sino que primero es el compromiso con nuestros oyentes en Colombia. Así que la pasamos súper genial en una universidad. Mañana vamos a estar en otro sitio también animando, mejor dicho. Estos días
0: tiene la propia camiseta del guayabo, déjeme decirle, hombre. La de parar el tráfico. Quiero que todo el mundo se vaya a Tropicana a Colombia, porque ya estamos activos en YouTube, en TikTok, para que vayan y miren la camiseta bonita. Déjeme decirle,
1: muy bonita. Está buena, sí.
0: Uy,
1: la camisa se parece a Karina.
0: ¿Por qué?
1: Papi, de rayas y bonita.
0: Esa es la propia camiseta que uno necesita en un concierto, hermano. Con eso uno no se pierde.
1: No, jamás, no, y nunca en la vida.
0: Nunca.
1: No, pero eso sí, como tengas guayabo, te encandilas.
0: ¿Será? Bueno, le vamos dando la bienvenida también por acá, Medallo. Papá, lo más lindo que ha dado la tierra, Medellín. Ella es tu hija, Karina Uribe.
1: Ya leí. Y el silencio.
0: Sí ve, uno todo bonito. ¿Sí ve?
1: Yo mejor es que me ría. Ah. Pero ¿sabes qué? Déjale el canal abierto. Que ella llegue y que entre cuando ella le dé la gana, cuando ella quiera.
0: Sí, es verdad, porque no sabemos a ver dónde está.
1: Entonces cuando entra, ya comienza a poner estas vainas así, o sea, disparos. Llegó Karina.
0: Pero ¿por qué? Yo no entiendo por qué.
1: Yo no sé.
0: Ay, Dios.
1: O sea, eso es como una marca registrada y mira que ya la referencio así. Llega Karina, ¡pri, pra! Es sirena, tote de cuanta vaina. Llegó Karina.
0: Claro, Karina es el último artista del concierto, como quien dicen por ahí, el que se demora.
1: Sí, claro.
0: Y está el caballito en tarima. Alargue, caballo, hable de otra cosa.
1: Como Dios me dé,
0: Sí.
1: Llegó Diomede. Ella viene Karina.
0: Sí.
1: ¿Y a dónde Karina, compañero? Nosotros con la salida, ¿y a dónde Karina?
0: Ese va,
1: ahí está, ¿viste?
0: Sí.
2: Porque siempre pasan cosas, ¿cierto?
0: Pero Dios mío.
2: Ahí la estoy.
0: Uy, qué chaquetica, chaquetibris. ¿Por qué está haciendo frío en Medallo o qué?
2: ¿O solo en la cabina? No, hoy llovió muchísimo. Uf, pero demasiado, les cuento sinceramente. Imagínate que por
1: aquí también está como
2: serenando. Pero bueno. Serenando en Barranquilla.
1: Sí, está serenando. Es noticia.
2: Eso sí es verdad.
1: Es noticia. Está serenando, o sea, lloviznando en Barranquilla.
0: Está serenando, pero rico.
2: Acá serenar es una cosa, lloviznar es otra cosa, caballito.
1: Bueno, ¿lloviznar es qué es?
2: Lloviznar es que cae agüita.
1: Por un poquito, ¿verdad?
2: Sí.
1: Bueno, entonces, serenar, acá está lloviznando.
2: Serenar es ya después en la noche, muy a la madrugada, entra como una.
0: El nube, sereno, viento. Claro.
2: O sea, pues no es
0: que por lo general sale el viernes y el sábado. Porque uno siempre dice, uy, me tomé tres botellas de trago, pero me pateó el sereno.
2: ¡Ah!
0: así
2: yo sí creo, yo sí creo, yo
0: claro.
2: sí creo.
0: Claro, es que la camisa del caballo casi me deja ciego, dice Juan Andrade por acá. ¿Cómo va esa camiseta, mi querida Cari?
2: ¿Qué no estilo? Logro verlo.
0: ¿Qué ¿En serio, Cari?
2: A ver, espérame, yo lo
0: No, si no lo logra ver, está jodido.
1: Esta camisa la desfilaron en las pasarelas de Milán.
2: Ahora sí lo veo, ahora sí lo veo.
1: Mira este chocolatico, mi amor, ¿cómo me queda esta camisa en este
2: no,
1: chocolatico?
2: No, amor, la camisa está divina. Usted no hay más de otra, pues, pero ¿qué más se va a hacer?
0: Está muy bonita, está muy bonita.
1: Yo todavía te sigo pareciendo la peor uchuva del saco.
0: No, amor. El que me diga ya mismo, a través de TikTok en Tropicana Colombia, ¿cuántos colores tiene la camisa del caballo? Le vamos a dar algo. ¿Cuántos colores?
2: Cinco.
0: ¿Será?
2: Pero yo soy daltónica, entonces no le puedo definir, pero sí tiene cinco. Vea, uno, dos.
0: Vea, tiene amarillo, rojo, azul, morado.
2: Amarillo, rojo, azul, negro.
0: Negro, morado.
2: No, a mí no me pongan en esa tareita de coger colores que ya se sabe que yo soy daltónica, entonces no. Y el negro de fondo que está.
1: El negro de fondo.
2: ¿Cómo se le dice? ¿Qué tipo de color es?
1: Este negro hermoso, divino, bello, espectacular que está hecho y dispuesto para ti, pero lastimosamente tú todavía no te has dado cuenta de esa vaina.
2: No, mi amor, a mi hombre ya sí comprometido de esa manera, no.
1: Yo no estoy
2: como dicen por ahí, prefiero evitar meterme en ese chicharroncito, bebé.
1: Mi amor, pero las cosas peligrosas son las que uno más disfruta y desea, ¿no?
2: No.
0: Venga, muchachos. A partir de este momento vamos a habilitar el WhatsApp de Medellín, el WhatsApp de Karina. ¿Cómo es el WhatsApp?
2: 301-7422-9989.
0: Repitámoslo otra vez, ¿cómo es? Quiero que todo Colombia se lo aprenda.
2: 7422-989.
0: Porque les cuento que a través de WhatsApp me van a enviar todo Colombia las mejores historias. Atención. Que merecen un final feliz. Es decir, queremos que a través de Tropicana hagamos algo completamente diferente donde ayudemos a la gente, así como nos caracteriza. Queremos que nos cuente su historia de algo que le haya pasado y que nosotros, siendo Tropicana, le podamos ayudar.
2: ¡Listo! Va para
0: ahí. Listo, es decir, y le voy a poner un ejemplo. Hola, muchachos. Vea, lo que pasa es que yo estaba trabajando, vinieron dos manes. Y cuando estaba entregando un pedido me robaron la bicicleta. Y Tropicana, nosotros nos vamos a poner en la 10 de ayudarles. Pero a las mejores historias. Vamos que unas 20 historias, Malumita, de una que nos envíen ahí a través del WhatsApp. Por decir algo.
1: Bacano.
0: Vea, yo estaba trabajando en aplicación en el carro y vinieron dos manes y me robaron el celular y quedé varado.
1: Y eso sucede.
0: Y nosotros siendo Tropicana le vamos a ayudar. Nos vamos
2: se
0: a
2: vale
0: poner
2: decir
0: en
2: que uno se lo robaron estando.
1: Mira, y eso me parece súper bacano, súper genial.
2: Cuidado.
1: Porque el ADN de nosotros es ese: ayudar a las personas, ayudar a nuestra gente. Y bueno, hoy llegó el momento. Me parece súper bacano para comenzar el fin de semana con el pie derecho.
0: Sí, chévere.
2: De fin de semana que no es para nada pequeño. Fin de semana
1: ahí,
2: con fuerte
1: el
2: incluido.
1: Lunes te cogemos
2: adicionarles. Adicionarles. Pusieron nuevo puente, caballito.
0: Sí, por ahí lo vi. Cuenta? Nuevo día de puente, sí.
1: Si te portes bien, el 8 de junio te llamo y te digo: ¡ay, Karina!
2: Sí. Hey, bueno, van a seguir hablando de bomba. No.
0: Rápidamente
2: no, no, no.
0: Todo el mundo enviaron su historia de WhatsApp. Pero la única condición es que sean cosas materiales. O sea, no me van a decir: oiga, es que yo necesito 2 millones de pesos para comprar una. No, sino algo que le haya pasado en su trabajo. Le voy a poner
2: otro
0: ejemplo.
2: Que sea real, no se lo invente.
0: Exacto, vea, usted está en su local comercial y vinieron dos manes y se le tumbaron el televisor. Tropicana se va a poner la 10 y le va a ayudar a tener nuevamente ese televisor. Pero tienen que ser unas historias reales, bacanas, nos las envían con sus daticos, todas sus historias. Y Cari, a través del WhatsApp, nos las va a estar enviando ahí a través a Malumita, porque vamos a hacer un filtro de todas esas historias para ayudarle a toda Colombia. Porque así es Tropicana, nos encanta ayudarles.
1: Total.
0: Y de pronto hay gente que está de verdad varada por eso, y nosotros siendo Tropicana, pues le vamos a dar la mano.
1: Y yo
2: enredadito, ahorita, quizás aburrido.
1: Sí. Karina, mi amor, y yo sé que esta historia te va a tocar el alma, te va a tocar el corazón, porque todavía no eres madre, sino una mamacita. Y a Freddy también, porque tiene su niña.
3: Sí.
1: Yo también tengo mi niño. Y muchos que ya tenemos la dicha de ser padres, muy buenos padres. Ayer estábamos debatiendo el tema del policía, que la policía se actuó con mucha fuerza, se excedió en el momento en el que decidieron quitar de ese espacio al músico callejero. Pero resulta que todas las historias no son malas. Hoy yo les compartí a ustedes una historia de unos policías en el departamento del Quindío que estaban pues haciendo su ronda, estaban vigilando y se acercaron a un lote donde escucharon los llantos, el llanto de una criatura de meses, de días, que estaba abandonada. Y ellos se pusieron la capa de superhéroe, unos ángeles vestidos de policía.
3: ¡Qué chévere!
1: La rescataron.
2: Vio que no todo es malo.
3: ¡Qué bonito!
1: ¡Qué bacano! ¡Qué chévere! Mira, y esa niña en este momento necesita pañales, necesita, bueno, una madre, por supuesto que sí. Me imagino que el bienestar familiar se va a encargar de eso, pero ahí vi que los policías le llevaron pañales, leche, mejor dicho, el mejor cuidado a esta criatura que la habían abandonado en un lote.
2: No, ¿cómo puede ser posible? Es como rabia, ¿no?
3: Pero no, qué bonito que todo, o sea, Colombia como la 10.
2: Sí, pero me da rabia pues que sigan sucediendo este tipo de casos. Bacano, miren que la policía también actúa en el momento que se debe, como se debe. También hay que aplaudirle, porque a veces por uno no van a pagar todos. Es como cuando hablamos de los tropiamarillitos, que le pasa algo a un oyente en la calle, no siempre es algo malo y no siempre por uno van a pagar todos.
1: Total,
3: es verdad, es verdad.
1: Muy bacano.
3: Estamos esperando las historias bacanas, las historias de vida real, donde Tropicana le va a poner...
2: Enviaron.
3: Lo que le podamos, donde le podamos ayudar, sea con la bicicleta, sea el televisor, sea el celular que le robaron. Pero necesitamos esas historias reales, esas historias chéveres que ustedes nos van a contar. Vamos a escuchar algunas, mi querida Cari.
4: Buenas noches, Tropicana, la más bacana. Soy, pues, un fiel oyente de ustedes. Los amo mucho.
2: Gracias.
4: Porque verdaderamente las labores de ustedes son muy maravillosas.
3: Gracias.
4: Yo les voy a resumir. Yo trabajo en aplicaciones hace 6 años. Hace unos años atrás, en una carrera me secuestraron en Bello, Antioquia, en una carrera medianoche, una parejita. Estuve secuestrado 8 horas. Perdí el carro, perdí mi empleo, porque en ese tiempo trabajaba en una empresa, debido pues como a la situación de la investigación. Esas personas que me secuestraron y que yo logré volarme, pues cuando yo fui a colocar el denuncio, no sé por dónde se filtraría pues como la información de mi ubicación. Yo vivía pues en otro municipio, me tuve que trasladar de allá porque mejor

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1: Queremos mejorar esa vida, mejorar esa mala experiencia. Que digan,
2: Malumita,
1: hombre,
2: porfa, escríbeme al 301-74.
1: Malumita, porfa,
2: 989, ahí. Gracias.
1: Para que le escriba. ¿Listo, Malumita? Gracias, muy amable. Bueno, ahí estaré enviando sus historias. Vamos a dar un ratico, unos 10 minuticos más o menos, para que sigan enviando historias y no se vayan a vincular con otros temas de los cuales vamos a hablar el día de hoy. Mientras tanto, yo les pregunto a ustedes, ¿qué pasó, mi Cari?
2: Hay una historia, pero me la dejó escrita. Dice, hola, Karina, muchachos, saludos desde Bogotá. Mira, mi historia es que yo trabajo en una aplicación en Bogotá con mi carro. No me han robado ni nada, pero mi celular con el que trabajo se me dañó y estoy trabajando con uno prestado. Pero se me descarga muy rápido y es muy lento, casi no me sirve. Pido si me pueden ayudar, soy padre de dos niños y mi carro es mi sustento y pues el celular es uno de los implementos que uso para trabajar y ahora no tengo dinero para comprar un buen celular para este trabajo. Tropicana la más bacana, David Rodríguez desde Bogotá.
1: Bueno, pero me dice Maluma que las historias tienen que ser...
2: Solo notas de voz.
1: Notas de voz, sí. Tiene que ser notas de voz porque pues igualmente pues,
3: sí, claro, total.
1: Podemos, no sé, inventarnos una historia de eso, no, pero queremos que ustedes a través de su voz nos la cuenten, que nos cuente qué le pasó y cómo Tropicana le puede ayudar. ¿Cómo Tropicana?
2: ¿Listo?
1: ¿Listo? Así de una, o sea.
3: Y lo más importante es que aquí nos ayudamos entre todos.
1: Malumita necesita audio y número, ¿cierto, Maluma? Unas 20 historias, las 20 primeras que lleguen de una les vamos a ayudar ahí.
2: Yo tengo una historia, vea. A mí.
1: Sí.
2: Me hicieron un comparendo.
3: Todavía con esa historia, todavía con ese temita. Ay, yo pensé no.
2: Y a caballo lo atracaron de ida, no. De ida de Bogotá, del aeropuerto al a Caracol.
1: Caballo, necesito una camiseta al Junior para el próximo lunes.
3: Karina, ya a mí se me había olvidado esa vaina, de verdad que ya se me había olvidado, pero tú cada vez que me pones el dedo en la llaga, joder, ¿cuándo me vas a pagar esa vaina, Karina? Págamelo a punta de besito, yo te lo acepto, sí.
2: En especie. ¿Qué le pasa? No.
1: Entre ustedes dos deberían apostar algo del partido el lunes.
3: Freddy, pero si ya apostamos y perdió, o sea, ella tiene que hacer algo.
1: Por eso, pero deberíamos apostarlo hoy, definir esa vaina hoy.
3: Karina, bueno, ya.
1: Si Nacional gana, ¿qué tiene que dar el caballo? Si el Junior gana, ¿qué tiene que hacer Karina?
2: ¿Y cómo hacemos que sea posible entonces la vaina?
1: Porque tienen que venir preparados. Hay que venirse preparados para perder.
3: O sea, yo creería
2: por
3: que...
2: Eso.
3: O sea,
2: entonces,
3: lo que yo lo que yo haría sería ponerme la camiseta del Nacional. Y si no, Karina, que se ponga la del Junior.
2: No se pone la del Junior y se pone la del Nacional.
1: Vamos a hacer una cosa. Y ustedes me dicen.
2: Menos ponerme la camisa, no, señores.
1: Si el caballo gana, si el Junior de Barranquilla gana la liga, Karina sale en bikini. No, en la parte de arriba nomás.
2: No.
1: En bikini.
2: No, señor.
1: ¿Pero por qué no?
2: No.
1: Y si Nacional gana, la parte de arriba se la coloca el caballito.
2: Yo me pongo la parte de arriba y el caballo me pone la parte de abajo.
3: No, a mí me parece bacano lo que Freddy está diciendo. Pero es que, ¿qué me puedo poner yo en la parte de abajo? No cierran el live porque sale el caballo con su vaina. Pero es más normal que las mujeres se pongan su cuestión.
2: No, todas las mujeres, no. Si me va a llevar al mar o si me va a llevar de piscina o día de sol, me le pongo lo que quiera, pero así.
3: Karina parece un corte enjabonado, no hay por dónde cogerla.
1: Las Karinas. Bueno, por eso le digo, definamos esa apuesta.
2: Me imaginé un corte enjabonado, ¡ay, no!
1: Definamos esa apuesta. Échale de cabeza.
3: Sí, eso, dale.
1: ¿Qué puede ser?
3: Tú sabes, papi, que yo voy para esa, yo sí a todos, o sea, sí. Voy.
1: Dice por acá, en TikTok, ¿qué dicen? Por acá, el caballo en bikini, donde llegue a ganar Nacional. Y por acá, Klenner dice, por acá también, Karina en bikini.
3: Señores. O sea, como Junior se deje empatar de Nacional o pierda, papi, yo me voy para el aeropuerto y

0: levanto a palo ese bus.
1: ¿Usted qué dice, Malumita?
2: Incita al odio, incita al odio.
0: No, eso qué, ve, 3-0 ya ganando.
3: Que se calvee el caballo, así como yo.
2: Ay, así se.
0: Quítate
2: esa
0: la
2: gorra,
0: sí me gusta. Ah, entonces,
2: sí me gusta.
0: Ok, listo, está bien, yo me calveo.
1: Listo, yo me calveo, pero que
0: tú,
1: sí.
0: Pero tú, yo sí quiero ver, o sea, tú.
2: Yo
0: quiero escucharte. O sea, no pienses tanto.
2: Uy, dispara, tengo ideas.
0: Dispara,
3: que no se pinte el cabello de rojo.
1: Que la gente de TikTok y de YouTube nos ayude a dar ideas. No, si el Junior gana, Karina, ¿qué debe hacer? Por favor, la gente de YouTube que nos diga.
0: Pero Karina, si le da pena, mostró un video de hace 4 años en una playa. Ahora imagínate tú, ¿qué le puedes pedir a esa mujer?
1: Algo la tenemos que poner a hacer.
0: Lo que pasa es que lo mío es bastante extremo, cortarme el pelo. Papi, y yo rapado sí me veo maluco. O sea, si además, yo soy maluco, tú te puedes imaginar yo rapado.
1: Usted en esa apuesta está entrando con el 50% ganado, caballo.
0: Sí,
2: imagínate, ya voy perdiendo yo 50%.
1: Claro, ya va perdiendo Karina, sí, ahí sin nada que hacer.
0: Bueno, mientras.
1: Pero el hincha piel es así. El hincha piel dice, listo, vamos para eso.
0: Mientras que ustedes van pensando, o no, como Freddy fue el de la
2: tengo
0: idea,
2: muchas
0: Freddy
2: historias.
0: Va pensando, nota de voz, las 20 historias. Tengo.
1: A ver, historias donde le podemos cambiar la vida a la gente. A ver.
2: Bueno, vamos con historia. Recuerden que me tienen que dejar el nombre completo también ahí en la historia para poderlos tener entonces bien claritos. Por acá está Malena, hola.
4: Buenas noches, Tropical, la más bacana. Les cuento mi historia. Yo aproximadamente hace 3 meses, saliendo de mi casa a las 5:30 de la mañana, en el barrio La Milagrosa, a coger el bus para el trabajo, una moto se me atravesó, me robaron todo, papeles, el celular, todo. Y después de que me quitaron todo, me dieron con la cacha de un cuchillo.
0: ¡Wow!
4: Yo espantadísima el dolor que en el pecho, porque pensé que me habían chuzado. Y no, gracias a Dios, no pasó mayor cosa. Se me robaron todo. ¿Qué me tocó hacer? Devolverme para mi casa, porque me dejaron sin nada. Tropicana la más bacana.
2: Chao, mi amor.
4: Soy María Elena.
2: Bueno, María Elena por acá.
1: Gracias, María Elena, por esa notica. Todo el que quiera enviar notica, ¿dónde lo puede hacer, mi querida Cari?
2: 301-7422-989.
1: Ajá. Uy, qué voz tan sexy. Sí,
2: aproveche, pues.
1: Aprovechen de verdad enviar su notica para que Tropicana, para que le podamos ayudar y le podamos dar la mano en esta difícil situación. Queremos ayudar a toda Colombia.
2: Abajito de la nota de voz me ponen el nombre completo y el celular.
1: Muy bien. Ok, perfecto. Muy bien. ¿Hay más historias por ahí que nos han enviado?
2: Tengo un montón. Dame un break, please. Dame un momento. Ya.
5: Tropicana, soy padre de 2 niños. Mi esposa trabajaba como docente, es desplazada. Yo trabajaba como vigilante. Y la verdad, pues, le hicieron tanto bullying a mi esposa que tuvo que salir de trabajar en un colegio privado. Ajá. Ahorita, pues, estoy yo trabajando como mecánico, pero el sitio de trabajo me hace falta herramienta. Y hice un curso también y a veces es dispendioso a los compañeros estar pidiendo la herramienta para arreglar. Si me podrían ayudar con un kit de herramientas básico, con eso me defendería. Muchas gracias.
1: Qué bonito, esas son las historias en las que queremos ayudar a la gente.
0: Le hicieron bullying a la mujer y la hicieron renunciar. Esa vaina no se hace, papi. Pero allá arriba hay un Dios que para abajo ve.
2: Por favor, no se les olvide nombre completo y celular al lado de la notica de voz.
0: Más noticas de voz, mi amor hermosa.
2: Listo, me puede esperar un segundo, caballo. Es que hay que prestar a los hombres como acoso.
1: De una, nosotros ya, esperamos.
0: Ese busito que tiene Karina hoy parece la camiseta de la América, mira.
2: De Tropical.
0: América la mechita.
1: Sí, ahí dice Junior Forever. Sí, tienes toda la.
6: Escuchen. Hola, muchachos, ¿cómo van? Soy Andrés de Armenia. Padre de 2 hermosos niños. 15, 11 años. ¿Qué les puedo decir, muchachos? Las cosas han salido de mal, se han hecho malos negocios. se intentaba hacer cosas para darle un buen bienestar a mis hijos, las cosas no salieron como lo quería. Mi esposa se quedó sin trabajo, mi esposa es parte del área de la salud, se quedó sin trabajo. Y he estado, van 3 meses duros, duros, duros, algo colgado con las obligaciones de mis hijos, de los colegios. Entonces, seguramente habrán personas que lo necesiten más que yo, pero si existe la posibilidad, bienvenido sea. Muchas gracias.
2: Un abracito para la gente que nos escucha en otras ciudades, bien conectados con Tropicana, que no me duermo. Manden la historia, no importa en cuál ciudad está, no importa, no importa. En cualquier parte de Colombia los vamos a recibir con todo el cariño del mundo. Más historias por acá, a ver qué dicen.
7: Tropicana, la papacana, buenas noches. Saludos, saludos desde acá de la Ciudad Blanca. Pues bueno, voy a contar con la dinámica de esta historia. Pues acontece pues que yo he trabajado en cargos de servicio público, en cargos de servicio particular, y pues la verdad ya hace mucho tiempo ya le he cambiado mi celular ya 4 veces el display, ya está lento, se me recalienta y la batería no me la dura para seguir trabajando. Estos días como me tocó irme, la verdad no he tenido como tiempo para trabajar. Soy padre, soltero, pago arriendo y el celular es una herramienta de trabajo. Pero que están a la noche.
1: Ahí estamos escuchando las historias, qué bueno. Mándenos sus historias, queremos cambiarle la vida, queremos ayudarle. Nosotros siendo Tropicana tan diferente que ayudamos a los peluditos y a la gente, queremos 301 ayudarlos esta 74 noche.
2: 74-22-98-9, no se les olvide.
0: Ya me lo aprendí. Más historias. 301-74-22-989.
2: 98-9.
0: Esa vaina.
7: Buenas noches, ¿cómo está? Habla con un cliente, dice, más mal trabajo en la aplicación y en noviembre del año pasado con un servicio en Manrique para sacar las brisas. Eran 2 manes y una mujer. Y un man se subió atrás con la mujer y el otro man se subió adelante.
2: Se subió adelante. Sigue.
7: Cuando empiezo a bajar el puente de la Marela para coger la autopista, me van diciendo que me van a estar por el lado del deprimido de la feria de ganado a subir a la Carlos Olguins. Y yo que me meto por el deprimido de la feria de ganado y como eso está en oscuro, me mandé atrás, me metí a la mano, me encuelló y la pelada era la que me robaba. Y el mandé adelante y me apuntaba con una pistola. Se me llevaron los 2 celulares, se me llevaron la puerta del carro y se me llevaron las llaves originales del carro.
2: No, increíble, muchachos.
0: Los amigos de lo ajeno.
1: Ay, Dios mío. Pero queremos ayudarlos. Envíenos la historia. Envíenos la historia que queremos ayudarlos el día de hoy en Tropicana, en este jueves. Más historias hasta ahora.
2: Tengo un montón de historias.
1: Me encanta eso. Chévere, gracias por conectarse con A Que No Me Duermo de Tropicana.
2: Bueno, Mauricio.
8: Buenas noches, muchachos. ¿Cómo están? Muy buena energía. Bueno, les cuento mi historia. Yo tenía una camionetica de carga. Hace unos meses me la estrellaron, una moto me la estrelló por detrás, me la volvió nada, no me respondieron porque pues hoy en día es difícil cuando una estrella que le respondan a uno. Después, como a los 15 días, me robaron la camioneta. Entonces, nada, ahí grave. Ya después... Llevo como 20 días trabajando en un taxi y hace poquito me pasó algo curioso. Ajá. El viernes de ley seca trabajé por la noche.
2: El día cumpleaños de Freddy.
8: Y resulta que en un retén me pararon a revisarme en unos policías. Normal. Sí. Normal, porque pues ese día había muchos retenes, normal. Lo que no fue normal es que me requisaron el carro por todo lado, me sacaron todo, me requisaron el carro, no encontraron nada, no sé qué estaban buscando. Entonces cuando acabaron, bueno, yo salí, me fui a recoger un servicio que tenía, y cuando lo recogí fui, lo llevé, y cuando el señor me iba a pagar, me pagó, y cuando yo fui a mirar para darle vueltas, la policía me había robado la plata que yo tenía encaletada entre el carro.
1: No le creo.
8: Eran 300,000 pesos. Lastimosamente no tengo cámaras en el carro, no pude hacer reclamo, no pude hacer nada. Mi nombre es Mauricio, ahí les cuento.
0: Lo que estábamos diciendo ahorita, hay unos que son unos ángeles vestidos de policía y hay otros que no merecen llevar ese uniforme de esa gran institución.
2: Uy, pero esa historia está fuerte, o sea...
0: Total.
2: Dios mío.
1: Pero mucho, sí.
2: ¿Alguna vez a algún oyente le ha pasado lo mismo de que quizás en un en una requisa o en alguna...
0: Mira, Cari, lo que yo he escuchado bastante es que en esas requisas, eso lo he escuchado, no me consta, pero sí han dicho que en esas requisas de pronto te meten algo de droga.
2: Eso raro, sí, en el carro para poder cogerte, supuestamente.
0: Es correcto, eso sí me han dicho, eso sí me han dicho. Que yo lo he visto, no, pero sí
1: o
0: han
1: sea,
0: dicho.
1: O sea, 12 ibuprofenos ahí.
0: Es correcto. Claro, eso también ofende, claro. Rapidez.
1: Uy, desempriolito.
0: Asagüincito.
1: Uy, el asagüín, sí sé.
2: ¿Qué es eso?
1: Sí, yo sabía, Karina, no.
0: Es
1: no,
0: Karina.
1: No ha pasado por el asagüín.
2: Old school. ¿Qué es eso? Venga, me explican.
0: Karina. Antes a ti, para quitarte el dolor de cabeza, te daban a sagüincito.
2: ¿Y qué es?
0: Karina, es como una acetaminofén, pero antes esa vaina ya no existe, mi amor.
2: Era una pastillita.
1: Era una pastillita que calmaba todos los males, según es los correcto. Papás, para es los correcto. Niños. O sea, el niño le dolía el bracito, dele a sagüincito. Le dolía la rodillita, vaya con asagüincito. O sea,
0: ese es el acetaminofén de hoy en día.
1: Claro, claro que
0: ese
1: sí.
0: Ese es el aceta de hoy en día. Sí,
1: y eso se acabó, ¿no? Eso ya
0: sí,
1: no.
0: Sí, hace rato, hace
1: claro,
0: años.
1: Hace años.
0: Es más, yo creo que también ese sagüincito tú te raspabas, te pelabas la rodilla, la no sé, la frente y tanto.
1: Para las peladuras, a sagüincito.
0: A sagüincito no. También. O esa vaina era multitodo.
1: Claro, eso era, uy, eso calmaba todo.
2: Yo no les
1: todo.
2: Creo.
0: Claro, Karina.
1: Sí.
0: Uy, pero Karina es de antes de ayer, por eso ella no nos cree.
1: Esa vaina.
2: Bueno, escuchamos más historias.
9: Buenas noches, Tropicana, la más bacana. Soy Tropi Amarillito, mi nombre es Jason. Y lo escucho en full sintonía. A ver, les cuento mi historia. Mi historia, digamos, es muy compleja. De momento, estoy trabajando en un Tropi Amarillito y estoy luchándola. A veces estaba colocando duro, todo. Tengo un niño de 10 años. Cada mes tengo que pasarle la cuota alimentaria. Tengo respirando, digamos, en el banco. Tengo una deuda en el banco que,
1: vaya,
9: por cosas de, como se dice, de mujeres, hice, digamos, mal y todo. Igual, ahorita, en un momento estoy luchándola.
1: Uy, el señor se cayó. Se fue para la otra cuadra, el señor.
0: Oba, pero bueno.
1: El de la moto se le llevó el celular.
0: Lo que yo alcancé a entender es que él, por cosas de mujeres, se endeudó la en el banco. Mujer. Me imagino que pidió préstamos para solventar las cosas de una y de otra, ¿viste? Esa vaina.
1: Caballito, ¿alguna vez alguna mujer lo metió en una deuda?
0: No, señor.
1: Uy, que está hablando por ahí.
0: Dios.
2: Estoy intentando por el señor.
1: No, el señor se fue para pa Marte.
9: Con la cuestión de lo del banco.
0: Ay, que es Karina, eso es caballito.
9: O algo, digamos, en alguna cosa que ustedes me puedan ayudar, porque yo a veces trabajo también con plataforma. Mi celular también se me dañó.
1: Se nota.
9: Ahorita estoy con un celular prestado, pero casi no lo mismo, digamos, en esa cuestión y todo. Y como les digo, tengo también una cuota del niño. Todavía me falta en estos momentos, sin que ustedes me lo pregunten, digamos, yo a veces trabajo hasta las 11 de la noche. Tengo que hacer la entrega del patrón, tengo la entrega del carro. Y sí, digamos, y todo es la cuestión, y estoy, es como se dice, en la lucha, ojalá Dios quiera que pudiera, digamos, salir. mi, digamos, mi nota de voz. Igual, de todas maneras, muchas gracias por escucharnos, gracias de una, saludos, gracias caballito, gracias Karina.
2: Chao.
9: Y gracias Freddy.
1: Un abrazo, mi hermano.
9: Dios los bendiga.
1: A usted bien, papá, también.
0: Bacano.
1: A usted también. Tantas historias de vida, ¿no?, que escuchamos de la gente.
2: Pero un montón.
1: Y uno cree que uno tiene problemas. Y uno dice, uy, güey, madre, es que tengo que pagar la luz, el agua, el arriendo. Qué problemón. Y ve, hay gente que de verdad está pasando un momento duro. Sí, un momento mucho más difícil. Pero bueno, son retos que da la vida, que da papá Dios. Pero nosotros en Tropicana queremos ayudarles. Queremos ayudar
2: a cada uno. Hay una historia, no me manda nota de voz, pero yo quiero leérselas.
1: ¿Listo? Claro que sí. De una.
2: Hola, Tropicana, perdón, pero no me sirve el audio del celular. Quería si me podrían ayudar. Mi hijo hace deporte de karate y el domingo tiene un torneo y no tengo cómo llevarlo. A ver si ustedes me podrían ayudar. Vivo en Bogotá, en el barrio San Francisco, localidad de Ciudad Bolívar. Claudia Milena Rivera Díaz.
0: Bueno, puede ser un talento para el deporte. Quien quite que ahí estén nuestras medallas.
1: Igual queremos saber las historias de todos, obviamente, porque Tropicana, pues le vamos a ayudar de alguna forma. Exacto. Lo podemos contactar, lo podemos impulsar. Esa es la idea de Tropicana en esta noche de jueves, en esta primera hora de A Que No Me Duermo. Escuchar todas esas historias y mirar de verdad cómo le podemos dar la mano.
0: Brother, las historias del deporte me gustan mucho porque son pelos que tienen muchos sueños,
1: sí,
0: mucho talento, y de pronto ahí está nuestra próxima gloria del país, que nos arranque sonrisas y no lágrimas ni tristezas. Puede ser.
1: Y siempre, acá, siempre en el deporte es chévere que alguien le dé la mano, así es que salen adelante en una escuela.
2: Ve, ahorita que mencionábamos, muchachos, disculpen, lo del policía que le sacó la plática al del carro.
1: Sí.
2: Dice, Karina, sí, señores, a mí también una vez me revisaron el carro y dentro del carro me cogieron la cartera y me sacaron 200,000 que tenía ahí. Cabe aclarar que aunque sí estaba para comparendo, no era el motivo.
0: Ok, o sea, no solamente te hacen el comparendo, sino que también te hacen una balda.
1: ¿Se acuerda que una vez en A Que No Me Duermo, Caballo contó una historia de esas? Que fue en un CAI, que a alguien le quitaron la plata. ¿Cómo fue que pasó eso, Caballo?
0: Sí. Lo que pasa es que...
2: Dime qué pasó.
0: Eran como 1,200,000, algo así. No, mentira, eran como 1,500,000.
2: ¿Qué? ¿1,600,000 y le devolvieron 1,000,000?
1: Algo así, sí.
2: Era 1,600,000 y le devolvieron 1,000,000 al muchacho. Correcto. El muchacho fue a quejarse y le dijeron que a ver las pruebas, que no, que él solo
0: las ¿Y a dónde las pruebas? El celular. Ajá. También, ¿a dónde celular? Mejor dicho, eso fue un bololo arroz con mango, pero... le
1: cobraron peaje.
0: Esa noticia, y te cuento que nada.
2: Parqueadero por el ratito. Escuchen.
10: Hola, muchachos, buenas noches, ¿cómo están? Muchas gracias por lo que hacen, de verdad. Son un programa admirable, una emisora igual. Mi historia es, yo pues estaba trabajando hace muchísimo tiempo en una empresa y me sacaron. Entonces pues le tocó seguir trabajando sola a mi esposa. Yo estoy cuidando a mi hijo en el día y yo trabajo también en el carro en la noche. Entonces pues decidimos cómo emprender con el tema de las aplicaciones de crear contenido, y pues yo hago contenido con mi hijo en el día y en la noche trabajo. No sé si, pero pues no es muy buena la calidad porque no tengo muy buen celular. Entonces pues la ayuda sería de pronto como, no sé si se pueda con mejor celular o con el tema de que me puedan apoyar en las redes.
2: Bueno, él es Nicolás. Escuchemos a Tatiana.
11: Buenas noches, amigos de Tropicana. Bienvenida. Qué bonito el programa de esta noche. Qué bendición poder tener la oportunidad de contarles una historia. Bueno, yo soy una mujer emprendedora, que me ha gustado trabajar, que toda la vida ha sido muy trabajadora, que me ha gustado tener mi emprendimiento, que tengo mi negocio. Pero ya hace más de 3 años, por diferentes circunstancias de la vida y por situaciones ajenas a mi propia voluntad, caí en una crisis económica financiera muy fuerte y se me cerraron demasiadas puertas, y en ese momento, pues, quizás tratando de ser responsable, tomé decisiones muy equivocadas de tomar créditos prestados con JJ, con prestamistas, los cuales ha sido imposible salir de ellos porque esa gente son mucho pasándole, que no lo dejan a uno, les suben y aumentan los intereses y además las humillaciones, los malos tratos, las amenazas. Esto realmente colapsó en este momento, estoy supremamente angustiada, agobiada, y ya no tengo más a quién recurrir, ya he perdido la mayoría de cosas, y ya lo poco que tengo lo estoy perdiendo en este momento. Y eso sé que es difícil de pronto a veces de comprender o entender eso, porque mucha gente dice, ah, yo sé por qué hizo eso, usted no debería. Pero muchas veces cuando uno tiene obligaciones, que toca pagar arriendo, que toca pagar servicios, que toca pagar acreedores y cosas así, uno tiene que cumplir, de alguna manera tiene que cumplir, y pues uno no lo hace confiando en que me va bien, o que voy a vender, o que van a estar las cosas mejor, pero no. Lamentablemente, pues día tras día es difícil, día tras día es más fuerte, ya se pone muy compleja la situación, que si uno tiene cualquier 5.000, 10.000, 20.000 pesos, es pan y pan y pan y pan. Yo solamente quiero y estoy buscando la bondad y la cooperación de los colombianos, de alguien que me quiera ayudar, que me quiera tender la mano. Ojalá esta noche fuera posible eso. No me gusta que me regalen las cosas, pero lamentablemente...
1: Oiga, qué historias tan fuertes, ¿no?
11: Es que me han hecho mucho que quieres una ayuda y que me apoyes.
2: Este tema de lo de las de los gota a gota.
1: Oye, nadie le pone cuidado a eso, ¿no?
0: Ya están casi que regulándolo, viejo Freddy, porque ellos se exceden. Cuando de pronto te caes en una cuota, dos cuotas, ya comienzan a intratarte. No. Aquí casi matan a una señora.
1: Yo hago una pregunta acá.
0: En la puerta, dañaron ventana, mejor dicho. Ellos son unos locos.
1: La pregunta, o mejor dicho, ¿el problema es del gota a gota o del que se mete en eso?
2: No, yo digo que se meten en eso es porque ya se ven en un...
1: Porque es que póngale cuidado, usted llega y usted dice, bueno, tengo 500.000 pesos para prestarle a alguien, pero se lo presto, no sé, a un interés del 10%, del 15%, no sé, así como por inventarme vaina.
0: No, 20%, papi, porque ellos son jayotistas.
1: Ok, 20%. Ellos son, y ellos dicen, bueno, listo, hágale de una, sí, yo lo necesito. Y el man después viene y, no sé, uno va y, bueno, necesito mis intereses. Ay, es que no tengo. Ay, ¿qué?
0: Papi, no te toca pagar.
1: Por eso sí, toca pagar, pero la gente muchas veces dice, no tengo.
0: Y hay veces, vio Freddy, como no tienes, ok, se meten a tu casa.
1: Claro.
0: Se cualquier cosa de valor. Teléfonos, equipos de sonido.
1: Yo he visto que rayan las paredes de las casas también.
0: Sí.
2: No, es van correcto, y los buscan al trabajo y les tienen que responder. Van y dicen, es que me está debiendo tanta plata, le hago algo. Como dice acá en Medellín, se les manda los de la moto. Así es que trabajan.
1: Por eso es que yo digo, el problema es de la gente que se mete en eso, ¿no? Eso es una camisa de 11 varas. Y después van y encuentran otro gota a gota. Y otro para pagarle al otro, y así tapan un hueco y abren otro, y se la pasan toda la vida así. Yo conozco gente así. Saca, hermano, un préstamo para pagar otro.
0: No, y es como se llama, y parece que fuera como esas personas enfermas que si no están metidos en deudas y yayarrones, porque a veces ni siquiera lo necesitan, sino nada más para fregar la vida. Y comienzan a meterse ahí y después los intereses, Dios mío.
1: Es verdad. 8:49 PM, estamos en A Que No Me Duermo de Tropicana. Gracias a todos los que enviaron sus historias. Vamos a tenerlas muy presentes para darle la mano y para ayudarle a cada uno de ellos. Bueno,
0: yo
2: comí al 100.
1: chiste, Freddy. Vamos a ponerle humor a este juego.
2: Freddy, chiste.
1: Dice, doctor, es que venimos porque mi pareja y yo no podemos tener hijos. ¿Cómo se llama usted? Si yo me llamo Luis. Ay, su pareja Alejandro.

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0: gusto saludarlos en A Que No Me Duermo de Tropicana. Vamos con una hora más. Todavía estamos hablando con toda la gente a través de TikTok. Ya se conecta por acá Caballito. Karina también se va a conectar. Oiga, Caballito.
1: ¿Qué pasó, mi hermano?
0: Estaba hablando con la gente y quiere que hablemos de los gota a gota.
1: Hermano, los gota a gota, eso es un cáncer, hay que decirlo, eso es un cáncer. Listo, está bien, te prestan, pero ¿a qué costo? Y para tú quitarte esos males de encima, api, ellos son unos usureros, viejo Freddy. Tú sabes que pagar cuotas al 20%.
0: Uy, muy fuerte.
1: Papi, eso es fuerte.
0: Por decir, aquí había una historia de que nos contaba alguien y decía, vea, yo tenía que pagarle a uno 40,000 y resulta que el man se robaba la plata y no se la daba al jefe.
1: Pero sabes que cuando el jefe se dio cuenta de eso, la palera que le van a dar o que le dieron.
0: Pero después dice que el jefe fue a cobrarle y ahora le debe a los dos.
1: No, pero
0: o sea, una vaina loca.
1: Cógeme ese trompo con la uña, no señor.
0: Una vaina loca, caballo. Yo quedé sorprendido con esa historia. Ayúdeme a darle me gusta, Freddy, por favor, en Tropicana en Colombia. Ya voy a saludar a la gente que está en YouTube también.
1: Lo que pasa es que nosotros a veces somos muy inocentes. Ay, sí, lo que pasa es que se hacen, entre comillas, amigos.
0: ¿Sí?
1: Por supuesto, gota a gota. Y ya nosotros le entregamos el dinero. Ni siquiera lo ponemos a firmar, ni siquiera tomamos evidencia de eso. Porque ellos se convirtieron supuestamente en nuestro amigo el ratón del queso, y se lo devora, viejo Freddy.
0: Claro, es que si nomás uno no puede dormir con un préstamo en un banco, ¿cómo será debiéndole plata a gente que pasa en la moto de verdad y lo amenaza a uno y la familia y todo?
1: Freddy, estás tú con la zozobra que en cualquier momento va a llegar, te le escondes, que te va a patear la puerta, que te va a romper el televisor. Si de pronto vives con niños, con algún bebé la ahí familia, en la casa,
0: empiezan a hablar de tu familia,
1: ese niño, de lo que está pasando contigo. Mejor dicho, eso es un trauma bien hijo de madre, ¿viste?
0: Es algo complicado. Ya llegó por ahí Karina Uribe, que está conectada también en A Que No Me Duermo de Tropicana. Karina, estamos hablando de los gota a gota.
1: A Karina me va a tocar cobrarla así, a gota a gota, porque con esos 70,000 barras que me debe, ¡oh! Vea, si eso
2: Morte es el por tacaño. Intereses... Morte es el tacaño. Qué pereza, la verdad, con usted. Y no, qué pereza, hombre, así de tacaño.
0: Eso va a ser en esta versión de programa durante todo el año, que haré los 70,000 del.
2: No lo va a superar, Morte. Supérelo. Supérelo, no, ya como la canción, ya supérelo, mío.
0: Ya, supérelo.
2: Ya, o sea, busque otra cosa, pero 70,000 pesos, una vieja por ahí le saca a usted 100,000, 200,000, una sentada, y no dice nada.
1: ¿Un qué? Ay, ¿una sentada?
0: ¿Qué?
1: ¿Una sentada? Sí. Pero es que Karina ni un besito me dio.
0: Ustedes sí son malos.
1: O sea, yo no sé a qué le huele la boca a Karina.
0: Dios mío, ¿cómo así?
2: Mor, véale, soplo, véngale, soplo, véngale, soplo.
1: Sóplamela.
0: Sóplele un ojito ahí.
1: La nariz, sóplemela, sóplemela. Qué rico.
0: Venga,
1: te huele a puro bolsito negro.
0: Tengo teléfonos de oyentes que estaban ahí a través de Tropicana de Colombia que me dijeron, oiga, llámeme y les explico lo del gota a gota. Vamos a comunicarnos con Daniel. Le estoy marcando en este momento a Daniel, que está conectado a través del TikTok. En Tropicana, Colombia, Daniel nos va a explicar el tema del gota a gota. Vamos a ver si contesta así, Daniel.
1: Papi, hay que darle una garrotera de padre y señor mío. Eso es incitar al odio, pero es que da rabia, papi, como tú le vas a hacer eso a una señora que tú no sabes cómo se rebusca la plata para pagártela a ti.
0: Cierto,
1: para
0: qué fuerte.
1: Ese gota a gota y la otra plata que se tiene que rebuscar para solventar las cuestiones en su casa. Eso es una maldad.
2: Dice Karina, una sentada, el caballo quedaría feliz.
0: Pero bueno, por 70,000 uno dice listo.
2: Eso sí, con eso sí disfrutan.
0: Claro, uno dice listo. A ver, bueno, venga, a ver si contestó por acá o no contestó. ¿Aló, Daniel?
1: A mí me dan mis 70,000.
0: ¿Aló, Daniel?
2: Dani.
0: Daniel.
2: Hola.
0: Hola, Daniel. ¿Será que no contestó? ¿Será que fue a Buzón y nosotros ahí hablándole? Pero me voy a ir también por este lado, que tengo otro numerito.
2: Que Daniel le conteste a Freddy.
0: Que alguien me conteste, por favor. Venga, tengo otro numerito por acá, se llama Dylan. Vamos a ver si contesta Dylan. Y le marcamos aquí en A Que No Me Duermo de Tropicana. Dylan dice que sí es gota a gota y que nos puede explicar el método real de cómo pasan las cosas.
1: O sea, él es gota a gota.
0: Él es gota a gota, él cobra, dice por acá Dylan. Pero
2: también es gota a gota.
0: La vaina es que me contesten, porque no me contestan, grave. Grave, ahí sí no hacemos nada. ¿Qué dicen en Tropicana de Colombia? 70,000 no son nada, 700,000 de la noche. Ay, Dios mío. Venga, a ver si tengo por acá. ¿Aló, Dylan?
3: Hola, Freddy, ¿qué más? ¿Bien o no?
0: Hola, Dylan, ay, bienvenido a Que No Me Duermo.
2: Es paisita, le digo, pues, sinceramente.
3: Y a ver, María, por Dios, hombre.
0: Qué bueno, viejo Dylan, ahí le presento a Karina, le presento al caballito, vamos a charlar un rato.
1: Oye, ven acá, yo les hago una pregunta antes de que comiencen a hablar de cosas serias. A ustedes, los paisas,
3: ¿por qué caballo no le presto en la boca?
2: ¿Por qué nosotros qué?
1: Siempre andan con María en la boca. Ave María. Ave María. O sea, a ustedes le quitan a María la boca y se vuelven
2: burros. Por así nos enseñaron y listo. Es como cuando ustedes dicen para todo, ajá.
1: Es correcto. Pero ustedes, Ave María, este Freddy hermano, a caballo Ave María, pues.
0: Bueno, mi querido Dylan, vamos a entrar en el tema. ¿Usted es gota a gota?
3: Sí, yo trabajo pues como
2: en el sistema. Venga. Espera una preguntita antes de... Si es verdad que le mandan a uno los de la moto.
3: No, eso... A ver, lo que pasa es que...
0: Ese ríe todo. Jajajaja, sí.
1: Te mandamos los de la moto.
0: Bueno.
3: No, lo que pasa... Dígame, Freddy, pues, a ver.
0: A ver, vamos a empezar por el principio. Cuéntelo. Mi querido amigo. ¿Usted en qué parte de Colombia se encuentra?
2: Medellín.
0: Medellín, bueno, muy bien. Entonces, gota a gota, ¿hace cuántos años?
3: Más o menos aproximadamente 3 años.
0: 3 años, ¿por qué se metió a hacer gota a gota?
3: Yo inicié pues como cobrador.
0: Sí.
3: Ya después cogí una ruta y ya me quedé con ella.
0: ¡Ay, rutas, vea pues! O sea, ya usted cogió su platica y dije, voy a prestar. Barranca. Y que la gente, pues con el interés, pues obviamente... pues me vaya pagando. ¿Cómo es el tema de un gota a gota, amigo? Cuéntenos.
3: Bueno, lo que pasa es que el gota a gota, más que todo es con los puestos comerciales, ¿sí? Con las personas que tienen pues como el día a día, pues que tienen sus ingresos diarios.
0: Sí. O sea, ustedes a una persona natural no le prestan. ¿Por qué?
3: Naturalmente
0: pues,
3: no
0: tiene cómo respaldar la deuda.
3: Exacto.
0: Okay.
2: No tiene cómo salvarla.
0: Claro.
3: Pero de igual manera es cuando uno entra pues como al diario con la persona, y no solamente uno identifica el lugar donde, un ejemplo, Caballo trabaja pues allá en Tropicana, no, yo tengo que saber dónde vive Caballo, porque si Caballo lo echan de Tropicana, entonces yo no quiero buscarlo a la casa.
2: Claro, claro. En la moto.
3: En la moto.
1: Cuidado.
0: Bueno, mi querido amigo, entonces se va por los locales comerciales. ¿Cuánto es lo mínimo que ustedes prestan?
3: Bueno, uno inicia normalmente con 200, 300 mil pesos, ¿cierto? Y uno mira la capacidad, pues, uno evalúa pues como el puesto, eso. Entonces uno va mirando pues como que un puestico de eso, un puesto o tiene eso, otros ingresos. Y no va mirando, ¿cierto? Porque uno no le puede soltar todo el chorro a la persona.
0: Exacto, entonces usted va mirando caras. Caballo,
2: el chorro no se puede soltar de una, oye, téngalo bien.
0: Entonces, bueno, póngale cuidado. Entonces vamos a hacer un préstamo. Usted me va a prestar 300 mil pesos. ¿Qué es lo que usted me va a decir cuando usted me dé la plata o cuando usted llegue?
3: Bueno, cuando usted me pide un préstamo, yo voy y lo visito pues al lugar.
0: Sí.
3: Le pido referencia, la fotocopia de la cédula y... ¿Dónde vive? Yo verifico, llamo a las personas que usted está de referencia.
0: ¿Y esas referencias para qué son? O sea, yo puedo escoger al caballo, a Karina.
2: Si se la roba.
0: Pero esas personas...
3: Lo que pasa es que a veces el tema legal, por ejemplo, si yo le estoy cobrando a usted y yo no tengo una base en el momento de cómo justificar por qué le estoy cobrando, usted me puede denunciar a mí por extorsión.
0: Ok. Pero entonces en el tema legal, cuando hay referencias, ya dicen, sí, hay gente que está respaldando la deuda.
3: Exacto.
1: Espérate ahí. Entonces, esa misma referencia, si de pronto esta persona no te paga, el que tiene que pagar la deuda, en últimas, es la referencia.
3: No, usted me responde. Usted sí o sí, usted me responde, caballo, y ya. Yo
0: sí
3: solamente llamo, verifico y ya. Sí o sí.
0: Vea, pues, sí o sí.
2: Venga, bueno. ¿Hay que tener geniecito para ese tipo de cosas o no?
1: Obvio.
3: Claro, usted tiene que tener un carácter, porque si vos llegas...
2: Yo me lo estoy imaginando a usted.
0: Bueno, entonces póngale cuidado. Entonces estábamos en que usted me estaba haciendo el préstamo, yo consigo mis dos referencias, se las envío. Listo. Usted averigua dónde es que yo vivo, usted averigua todos los datos que yo le estoy poniendo. Entonces usted me dice, listo, le voy a dar los 300 mil. Ahí, ¿cómo hacemos el negocio? ¿Qué tengo que hacer yo?
3: No, listo, usted ya, entonces al otro, el primer día voy te visito y al otro día le digo, hágale que mañana le llego. ¿A qué hora? No, hágale que yo le digo a cualquier momento.
0: O sea, yo llego, ¿por qué? ¿Por los intereses?
3: No, yo llego y
2: a entregárselos.
3: No, yo llego a entregarle la plata que usted. Entonces usted me dice 300, ¿sí o no?
0: Sí.
3: 2 por 3, 6, al 20%, ¿cuánto es? 360 mil. Un ejemplo, nosotros estamos de 500 hacia arriba. Sí, entonces son 20 mil pesos diarios, son 600. Moren, 20 diarios.
2: Cuando va a inventar a cositas.
3: Y entonces, mami, cuando quiera.
0: Bueno, espere. Entonces, no me lo distraiga que me está explicando la vuelta, a ver si la entendemos. ¿Y qué más? Entonces, ¿cómo es la vuelta?
2: Prestan de más de 500.
3: Entonces son 20 diarios, ¿sí o no? Los domingos diarios. No se trabajan. Ajá. Entonces, los domingos uno los deja ahí como desahogo por no descansar. Entonces yo le entrego a usted 480 mil pesos, les cuento el primer día de la cuota, ¿cierto?
0: Ok.
3: Listo, y entonces ya está al siguiente día, usted me comienza a pagar los 20 diarios.
0: Los 20 diarios de interés. Y para que yo le pague.
1: No le entrega los 500 lucas a la persona completo, sino que tú le dices, bueno, 480, pues claro, ya son unos 20 barras.
0: Porque sale los 20 del día.
3: Del primer día, eso.
0: Y al otro día, que entonces, ya, si yo digo, bueno,
3: no le, 20,
0: no le voy a dar 20 mil, sino le voy a dar 40 mil, ¿eso no suma lo de los dos días o el día que viene? No. Eso tiene que
3: ser. O sea, por ejemplo, si usted mañana viernes me dice a mí, Dylan, vea, yo le voy a pagar viernes y sábado, listo, entonces ya vuelvo hasta el lunes.
0: Ahí es el interés, ahí todavía no estamos hablando del capital. Si yo le
3: Ahí dentro de los 20 diarios se está pagando capital e intereses sobre los 30 días.
0: Capital e intereses.
3: Sí.
0: Y eso es 20 diarios.
3: 2 por 3, 6. Ajá. Son 600 mil. Entonces ahí dentro de los 600 van los 500 y los 7 intereses.
0: Los 7 intereses. Por eso, entonces yo le empiezo a pagar a usted diario 20 mil, todos los días. Y eso va abonando a capital. ¿Cuánto tiempo me demoro yo para pagarle esa deuda?
3: Bueno, el mes trae 4 domingos, entonces sería 34 días. Pero esos domingos no se le cobran.
0: Pero en 34 días yo da 20 mil, le pago los 500 mil que usted me prestó.
3: Los 500 y los 100 de intereses.
2: Exacto, o sea, 600.
3: Con 600, multiplique. 2 por 3, 6. Pagaste 600.
0: ¿Y entonces por qué la gente se cuelga?
3: Lo que pasa es que la gente a veces se cuelga porque entonces cuando es como escoba nueva, barre bien. Entonces hay personas que comienzan en los 15 días bien, van en 15 días bien. Ya el día 16, no vendí. Entonces uno, el primer día uno amortiga, listo, hágale pues. Mañana puede estar. ¿Qué?
2: Ya cuando uno comienza a hacer.
3: Exacto.
2: Yo sé que se llama pagadiario, prestadiario, yo qué sé. Y no se puede, digamos, pagar. Yo le pago hoy, listo, son 600 con los intereses. Le puedo pagar, digamos, 300, no sé, dentro de 8 días y dentro de 15 días los otros 600.
3: No, porque tiene que ser diario, porque es que diario a mí me llaman a mí para pedir un crédito.
2: Ah.
3: ¿Sí entiende?
2: Dilalombia.
0: Entonces el man se colgó el primer día y al otro día son 40 mil. Tampoco tuvo los 40 mil. Qué vaina, hombre, se colgó. Se volvió a colgar otra vez. Al tercer día ya son 60 mil. Entonces al segundo día, ¿usted qué le dice al man o a la persona si no los tiene?
3: Listo, ya comienza uno pues como a subir el tono un poquito, pues como a sacar el carácter, pues como que no venga pues entonces. O sea, mire que es que los acuerdos. Ya comienza uno, pues, cierto. Ya

0: ¿Cuántos zaperocos armó tú, loco?
1: Claro. ¿Cómo es el tema para llegar a rayar de la casa? Pero bueno, entonces usted le sube el tonito cuando ya, entonces, 40,000 y no los tenía.
2: Bueno, entonces, por ejemplo, cuando la gente que ya le debe, no fue capaz de pagarle todo, ¿qué se hace al final?
3: Bueno, al final, pues uno va mirando en el negocio, lastimosamente mirar a entrar a negociar, o si no, comienza uno a llevarse cosas.
1: Y ahí le toca uno mirar lo que haya en el negocio.
3: Sí, claro, porque es que yo no puedo perder el capital.
1: Claro, usted no está para perder la plata, eso es verdad.
0: Oye, ven acá, y cuando la señora tiene una fritanga y lo único que tiene en la casa es una olla vieja y un palote maluco.
1: Créame que
2: por eso hay que revisar antes de prestarle.
1: Claro, por eso él sabe y él se respalda con algo, claro.
0: Oye, imagínate, porque solamente tiene una ponchera ahí para fritarlo de las carimañoles y tal.
1: Y si el man entonces cerró el negocio y no aparece, ustedes van y se lo buscan en la casa.
2: Ay, sí, los de la
3: casa. En la casa, claro, porque es que ahí ya uno ya tiene pues la referencia de la casa, tal fulano y tal que nos referenció. Ya por eso es que uno toma todos esos datos antes de soltar el dinero.
2: ¿Para dónde se fue a vivir si se voló?
1: Y se le ha volado gente, que... Dylan.
3: Sí, porque uno tiene que ser sincero, hermano, porque eso es un negocio, o pierde o gana, pero uno siempre tira a ganar, ¿cierto? Porque de igual manera todo negocio no es perfecto. Entonces, es eso.
1: Vea, pues.
2: ¿Y bueno, ruta?
3: Sí. Hola.
1: Y usted, como prestamista y demás, ¿usted cree que es buen negocio? O sea, usted dice, uno, a mí me va bien, ¿o no?
3: Sí, claro, uno.
2: Si le va bien al banco, no le va a ir bien a uno.
3: Porque uno ya tiene una ruta y una base de datos de clientes. Venga, buenos, entonces uno... Hola.
2: Pregunta técnica, ¿no cualquier persona puede ponerse a hacer ese tipo de cosas, digamos, por su ruta o por donde estás, o cualquier persona puede entrar y venga, yo le presto?
1: Sí, cierto, eso tienen zonas.
3: No, uno tiene zonas, porque de igual manera es uno, hay lugares donde usted tiene que entrar y tiene que ir a hablar pues con de ciertos personajes para que lo dejen trabajar.
0: Ok, listo, o sea, donde el cocotudo, donde el man que manda.
3: Eso, donde el pelín blanco.
2: Este la vuelta.
3: Pan de la moto.
1: ¿Qué es lo más fuerte que le ha tocado a usted hacer para cobrar algo?
3: Pues, hermano. No, nada.
2: Nada.
3: En este negocio tiene que ser uno muy radical, uno tiene que ser ya muy claro. Al pan pan vino vino.
1: Pero y eso que estamos hablando ahorita de 500,000, ¿cuánta plata es lo máximo que usted ha prestado? El monto más alto.
3: Ajá. Un millón.
1: ¿Un millón es lo más alto?
3: Sí, porque ya uno ya no puede... O sea, no es por la capacidad que uno tenga, sino que
1: ya después se pierde la plata. Claro, se puede perder la plata.
3: Pierde, ¿no?
2: O sea que si prestan un millón, tiene que darle a usted diario 40,000.
3: 40.
2: Hijo,
1: sí, claro, 40. Es alto todos los días pagarnos 40,000 pesos.
2: Bueno, y si yo digo, listo, pero entonces yo mañana voy a tener ya todo ese millón. Sería
3: mejor. No, pues 1,200,000. Sí, si usted lo prestó y ya a los 3 días me dice, no, Dylan, es que tengo un millón, ¿cuánto más rebajar? No, 1,200,000, porque ese es el acuerdo, palabra es palabra.
1: Claro, ese es el negocio, porque él no puede vender pan para comprarme pan, claro, obviamente no.
3: Claro, si usted lo adelanta, mejor para usted.
1: Pero eso es lo mismo. Pero vea, eso es lo mismo que un banco. Un banco, usted también va y pide el préstamo. Y si al otro día tiene para pagarlo, le van a decir, listo, pero tiene que pagar los intereses también.
0: No, hombre, yo creo que los bancos no funcionan así, Freddy.
1: Sí,
2: no,
1: créame.
2: Venga, pero sí.
1: Le toca pagar el primer mes de intereses.
2: No, pero mi pregunta es, o sea, si, digamos, listo, lo presté, pero solamente son 2 días de intereses, ¿serían 40,000 o 80,000? ¿O no?
3: No, nada.
1: No, porque tiene que ser el 40% sobre el valor del dinero.
0: No. O sea, salga sapo, salga rana, papi, claro. Me tienes que reconocer mis 100 lucas que eso va. Un día, 2 días son 100 lucas.
3: O sea, si usted prestó 1,000,000, se sabe que tiene que pagar 1,200,000. Si usted lo va a pagar diario se dijo, y si usted lo tiene para adelantarlo a los 2, 3 días, tiene que pagar 1,200,000.
2: 1,200,000, sí o sí.
0: Fuerte, fuerte, fuerte, fuerte.
1: ¿Cuál es el objeto más raro?

0: creo que le han pagado a usted en vez de la plata, que usted dice, uy, me pagaron con esto.
1: Creí cuerpo.
2: Un televisor.
3: Un televisor. Una especie también se puede. ¡Ah!
2: No, no, no.
3: Karina necesita.
2: No, no, no.
4: No, papá, y yo queriendo que Karina me pague en especie sus 70 lucas.
1: No, era este.
3: Pero venga, ¿nunca ha venido alguien de pronto a decirle, oiga, no tengo, le pago en especie?
1: Oye.
2: Sí, sí.
3: ¿Sí? ¿Sí?
2: Claro, sí, sí. Sí, pero no, o sea, se corta la esencia del trabajo.
3: Él no, no, mi plata.
1: ¿Y si es alguien que a usted, Dylan, y si es alguien que a usted le diga que hijo de madre vieja tan linda, cosa rica, que usted diga.
4: Vio Dylan, vio Dylan, que se corta la esencia del trabajo, después busca otra.
2: No. Después yo ponga eso hacia el caballo, yo quiebro.
4: Después le mete otra esencia al trabajo.
2: Oiga, Freddy.
3: Cuénteme.
2: Donde yo ponga el rostro al caballo, quiebro en una semana.
3: No, caballo se iba cobrando en especie de ahí para allá, sea a mano.
4: Bueno, papi, no, señor, con mi plata no se queda, hay un macho menos.
3: ¿Le han metido billetes falsos o algo así?
2: Sí, sí. Ya como tres veces, uno a veces uno llega y va uno como tarde en la ruta, entonces uno coge y mira y sí, en bolsilla, y cuando uno va a mirar de arreglar cuentas,
3: ¿y ahí
2: le va a echar la culpa a usted?
3: Ahí no puede hacer nada.
2: No, nada.
3: Ay, perdí.
2: Nada, porque usted no puede, perdí el año. Es que ese trabajo de...
4: Juan, porque yo me imagino que el día siguiente va llegando tú a cada casa, me metiste un billete falso, ojo, que te tengo en salsa y no te mate.
2: Él no queda con la espina,
1: entonces,
2: claro.
1: Entonces
2: claro.
1: Le pagaron con un televisor y qué otra cosa así costosa que usted diga, bueno, el objeto.
2: No, me dieron una moto en empeño, mientras que conseguían la plata y todo eso.
3: ¿Y si la recuperaron? ¿Si recuperaron la moto o no?
2: Sí, pero tuvieron que pagar intereses sobre los intereses.
3: ¡Hijo de madre!
1: Ahí sí es maluco.
2: Pues, un ejemplo, tenían que pagar 1.500.000, le salió como en 200, 300, 400.
3: Alto, alto. Oiga, ay, viejo, dicen
1: que es peligroso.
4: Tú no sabes qué decía Rodolfo Hernández.
3: ¿Qué?
4: Él, en su, tú sabes que él, bueno, un ingeniero y tal, él tenía sus vainas de sus negocios de finca raíz y tal. Y ay, lo más rico, los intereses. Qué rico, delicioso, 8 años, 10 años intereses, esa vaina es sabrosa.
3: Sí, realmente es el negocio, obviamente sí, los intereses, negocio, no es tanto la plata.
4: Claro que sí.
3: Viejo Dylan, no, muchas gracias por su tiempo.
1: Yo lo puedo acompañar a una ruta en estos días.
4: ¡Que no, hombre!
3: Que no, y Karina buscando plata por todos lados.
4: Papi, te van a dejar sin pluma, vas a parecer una gallina matesco vaso.
3: Pero Dylan sí puede prestarle para el parte si quiere, usted nomás negocia y ya.
1: Ey, Dylan, no.
2: Ah, no, usted era... Escríbame.
3: Eso, ya sabe dónde trabaja y todo. Le paga con las carinas. Bueno, Diego Dylan, muchas gracias, mi hermano, por datearnos ahí de los gota gota. Le mando un fuerte abrazo.
2: Listo. Gracias, Rey, hermano. Muy amable ustedes.
3: Gracias.
2: Tenga feliz noche.
1: Qué igual. Parche, qué parche. Gracias por compartir esa historia.
3: Vea, pues eso, ahí bueno. Estaba la gente que quería saber sobre los gota gota. Oiga, trabajó duro. Tampoco es que sea tan mamey de prestar plata e ir a cobrar.
4: No. Porque a veces genio, te salen unos que son bravos. ¿Y claro, cómo haces tú?
1: Claro. Por eso los de la moto.
3: Claro.
4: Y Karina anda con el tema de los de la moto.
3: No, y los de la moto es así porque pues les toca hacer una ruta. ¿Cómo van a andar en carro? ¿Les toca en moto?
1: No. Pero los de la moto quiere decir acá en Medellín que es como... O sea, cuando ya usted está tan embalado, le mandan los de la moto y con los de la moto usted sí o sí tiene que responder.
3: Pero realmente para uno pagar un gota a gota hay que ser juicioso día a día. No hay más. Ese es el secreto, no hay más.
1: Pero no hay más. Si es duro, es
3: amigo,
1: mira, tener, digamos, la plata para hoy.
4: Mira, yo pensé, yo no lo sabía, muchachos. Yo no sabía que de pronto si hoy me prestaban 300.000 pesos y que si al día siguiente yo tenía la plata, ya solamente le pagaba el día y el resto.
1: No, mi amor,
4: no señor,
1: toca pagar
4: tengo que
1: todo.
4: Pagar la plata completa, o sea, los días completos.
3: Sí, señor. Ah, tiene.
1: A eso es mejor pagar la final de mes.
3: Dios
4: mío. Ay, sí, y estos manes que todos los días cobrando te hay loco y entonces.
3: Dios mío, ¿cómo hace la gente para dormir?
1: Bueno, de la misma manera que nosotros, pero con un poquito de preocupación.
3: Un poquito de preocupación, hijo de madre, yo no dormiría.
0: Yo no dormiría definitivamente. Bueno, 9:31 a.m.
1: Menos mal, porque estamos a que no me duermo.
0: A que no me duermo, sí señor. Más de uno pegado al techo para mañana pagar la cuota al gota a gota. Le envío un video, viejo Jorge, viejo Malumita, porque quiero que ustedes, Caballito y Karina, a través de TikTok, a través de Tropicana Colombia, quiero que todo el mundo se vaya a verlo porque ha sido viral el día de hoy este video. Ya creo que lo está cuadrando ahí. ¿Lo tiene ahí, Malumita? ¿Estamos ready?
5: Dame un minuto.
0: Bueno, le vamos a dejar un minuto. Pero uno no más, porque yo soy el gota gota a los videos. Hay que tirar. Mano, si no le estoy...
5: Se
0: le
5: trabó el PC.
1: Mira, todavía tengo historias, tengo un montón de historias.
0: Listo, ya tienen que enviárselas al Malumita porque le vamos a ayudar a toda esa gente que nos ha enviado la historia para ayudarle de pronto de alguna forma a cambiar su vida. Tropicana es tan diferente que le ayuda.
1: Malumita me dice que si son todos esos los audios. No, hay un montón de audios, sino que ¿cómo hago pues para ponerlos?
0: De una, envíaselos de una. Vea, tengo el video por acá, Malumita, que está ahí. Este video ha sido viral el día de hoy. Y es no sé quién y no sé cómo lo grabaron, pero se ve una pareja en un carro dándose un delicioso beso, delicioso piquito. La diferencia es que la señora se ve que tiene como 60 años. Y el man se ve que tiene como unos 25, 26.
4: Oh, ese man está pensando en la ropa de mitad de año y también en el iPhone 17, nada que hacer.
1: Muy buena para la señora, muy bueno.
4: Ah, sí, claro, cómo no.
1: Quisiera yo llegar a los 60 y piola de años y estar con la misma
4: persona. Le van a pegar su muelera.
0: Ustedes saben el embolate que tiene en este momento Malumita. Se le acaba de complicar la vida, Maluma.
5: Se apagó.
0: Uy, que está sonando por allá, Karina. Se lo juro.
4: Malumita.
0: Algo sonó por allá.
1: Yo no.
0: Algo sí, música.
5: ¿Qué?
4: Malumita está más enredado que Leo de Cometa.
5: No, que se apagó el computador.
1: Mentira.
0: Maluma en este momento está sudando frío. No tiene pal gota gota en este momento.
4: Malumita, no te preocupes, papi, tranquilo, relájate, respira.
5: Hombre, yo soy un tipo tranquilo, yo soy un tipo tranquilo, yo las controlo.
4: Sí, sí, tranquilo. Porque ya, Ronald ni siquiera nos da lo
0: bueno. Claro.
1: Este es un hombre controla.
0: Aquí le acaba de escribir, Pablo, ¿qué pasó? ¡Ay, Dios mío!
4: Ay, no, Pablo, no te preocupes. Una baja de tensión, se apagó el computador.
0: ¡Baja de tensión!
4: Bueno, es que solamente se apagó el del...
5: Un cambio de equipo y está todo...
0: Claro, se va a sacar plata al cajero, dice uno. ¡Claro!
1: ¡Qué maravilla! Ay,
0: es que no le abre el Nequi.
1: No, si quiere le presto. Eso sí, cada día me paga lo que necesito.
0: Uy, yo detesto esa gente que cuando uno va a hacer vaca para algo dice, no me abre el Nequi. No quieren poner para la vaca. No quieren. Sí.
4: Frediciño, mientras que el Malumirris está ahí en su cuestión, ¿qué te parece?
0: Despertamos a Malum.
4: ¿Qué te parece si tocamos un tema que esto también nos toca a todos?
1: Yo le toco uno.
4: El que tú quieras, mi amor.
0: Este tema, pero a quien este le tema, dice, a quien le viene a decir.
4: Este tema nos llega a todos.
0: ¿Qué pasó?
1: A ver, pues.
4: Porque una señora comenzó a pelear con el coordinador del colegio y también con la rectora. ¿Adivinen por qué?
1: ¿Por qué?
4: Porque no le dejaron entrar a su nene, al bebé, a su niño, por un corte de cabello. La profesora, la maestra le dijo, me hace el favor, se va para la rectoría, yo no voy a dejar que usted ingrese al colegio así, porque ese no es un corte decente, nosotros tenemos unos valores, nosotros tenemos unos pensamientos aquí, así que me hace el favor, se quite ese corte y viene. Si usted no se lo quita, no va a entrar al colegio. Resulta que, ay, mami, imagínate que la seño y tal. La señora se fue a pelear. Me hace el favor y usted, rin, pin, tan, tan, ¿por qué razón me está sacando a mi hijo? Esa vaina no es igualdad. Ahora la libre expresión. Entonces, ¿dónde quedó eso? No, señora, lo que pasa es que nuestros valores, me importa un carajo. Lo más importante es cómo el peladito se sienta. ¿Él viene a modelar o viene a estudiar? Entonces, eso ha sido un rifirrafe. ¿Tú estás de acuerdo con eso, Freddy y Karina?
0: Sí. Pues realmente...
1: Pero tengo un
0: realmente
1: para la rectora.
0: Ahí es donde se forman las personas en los colegios.
1: Pero también depende del corte que tenga.
0: ¿Pero por qué?
4: Tenía el 7 y con unas cositas aquí en... Como unas sombritas. Una
0: tenía figurita. El Saiyajin.
4: Una vaina así.
1: Le doy la razón a la rectora. Si en la casa no son capaces, en el colegio te lo cuadramos.
0: Claro.
4: Pero tú sabes que hoy en día a los pelados les inculcan el desarrollo de la libre expresión. Y yo creo que deberían dejarlo entrar.
0: Ustedes sabían
4: de pronto, que... si usted tiene el pelo largo, el cabello largo, usted, si es un buen estudiante, usted si es
0: sabían,
4: un buen alumno,
0: sabía, dejarlo sabía ingresar. Caballito, que Maluma tenía el pelo largo cuando entró a Tropicana.
4: ¿Qué? ¿A quién se le hubiese acordado, Paulo?
0: Yo no sé, pero él tenía el pelo largo cuando yo lo conocí hace 6 meses.
4: Oye, oh, me imagino.
0: ¿Sí o no, Maluma?
1: Ey,
0: sí,
1: búscate una foto.
5: Yo tenía trenzas y todo.
0: Ah, sí, puede creer.
5: Sí, porque yo cantaba reggaetón antes.
1: Ay, no.
0: Puede creerlo.
4: Malumita, y viene acá, ¿y a ti quién te la montó?
5: No, nadie, yo me cansé de tener el pelo largo.
4: No, dime la verdad.
5: No, la verdad.
4: Mínimo en Caracol, alguien te tuvo que haber dicho que tenés esa vaina, pelado.
5: No, no, yo antes lo tenía largo y muy lacio, muy lacio.
0: Muy seguramente Maluma vio una foto del Maluma real. Dijo, ah, me están diciendo Maluma, pues me va a cortar el cabello como él.
5: No, al revés. Él se pone mis cortes.
0: Sí, cómo no, téngalo por seguro. Venga, rápidamente vamos a pasar el video del beso que ha sido viral el día de hoy. Y ustedes le van a poner un título a este beso, Karina y Caballo.
4: Vale. Pero hablamos de eso, de la rectora y la mamá del
0: traidor. Sí, ya venimos con ese. Solo vamos a pasar el videito ahí de rapidez. ¿Qué es lo que puso ahí? Apágasele. ¿Qué es lo que puso ahí, Maluma?
1: Yo aquí me asusté.
0: Maluma, ¿qué es lo que está diciendo ahí? Está poniendo las reglas
1: Maluma
0: de Caracol.
1: La una.
0: Hoy Maluma no ha podido.
1: Las dos.
0: No ha podido. Y dijo, es que ya lo tengo. Ahora por eso lo vamos a dejar solo en el programa. Al favor, no habla nadie y dejan a Maluma ahí quieto.
5: Listo.
1: Vamos a ver si Maluma
0: con su pedale. Todo eso está saliendo a través de Tropicana Colombia, de las normas de Caracol.
5: Ya. 10, 9, 8, 7, listo, lo tenemos. Oh, este pelo sí resuelve, ¿no?
1: me encanta.
0: Ay, Malumito, estaba embalado.
5: Play al video.
0: Vea ese video. Y ustedes me van a decir. Tomen sus propias conclusiones.
1: Rico.
0: Dele play, por favor. Vea cómo la tro.
4: No, hombre.
0: Dígame cuántos años tiene la señora ahí.
4: 80.
0: ¿Y el pelado?
1: No.
4: Ese pelo tiene como 17.
1: Ay, pero mira, qué dedo tan rico.
0: Ah, todo el mundo a través de Tropicana Colombia puede ir a ver el video de una vez. Tropicana Colombia en TikTok y Tropicana Colombia en YouTube.
1: Que despierte la envidia de todo mundo, cuantos quisieran ver.
4: Pero ¿cómo le limpió la muela?
0: Explíqueme esa relación.
1: Y mira, ese muchacho, por Dios, que se inspiró, Dios mío.
0: ¿Positivo para Sugar Mommy o no?
4: Ah, obvio, ese carro se lo regaló ella.
1: No.
0: ¿Será?
1: Ay, pero venga, eso provoca, ¿vio?
4: Ella, ¿a mí qué me va a provocar una señora de esa, Fred?
1: No, la señora no, el muchacho.
0: Yo no sería capaz, hermano. Yo no sería capaz.
4: Como si estuviera besando a mi abuela.
0: Por más, sí, por más plata.
4: Ahora te puedes imaginar que esa señora me esté besando.
1: Mira cómo le pone la mano. Mire la mano.
4: Imagínate que esa señora me esté besando y se le salga la chapa.
0: Que casi le saca las amígdalas, dice aquí. Ese video ha sido viral y ha estado en las redes sociales y todo el mundo ha tratado de ponerle como nombres y demás. ¿Cómo le pondría usted a este video, mi querido Caballo?
1: Es que casi le saca las amígdalas, ay no.
4: Papi, el odontólogo de la tercera edad, nada que hacer.
0: Eso me gusta.
1: Gallina,
4: el odontólogo de la tercera edad.
1: Uf, como dice un oyente ahí en Tropicana de Colombia.
0: Dios mío. Ahí estaba el videito, ahí lo vieron a través de Tropicana en Colombia. Dele tac-tac, cuando lleguemos a 25,000 tac-tac de una, lo repetimos. La gente hace lo que sea por ganar dinero.
1: Pero qué rico, además las nosotros aquí a esta hora sin con quién dar un pico así.
0: Dice por acá Jenny, ya quisiera yo que mi esposo me cogiera así en el carro.
1: Viste, ay, yo también, obvio.
0: Pero usted cree que de verdad hay una relación ahí. Coloque el videito, Maluma, por favor. Ahí hay una relación, yo ahí no veo una relación.
4: Sí, claro.
1: Rico. Obvio,
0: no, yo veo un man que le está sacando plata a una viejita. En serio.
1: ¿Sacándole cuál plata?
0: Sí. No.
1: Vea. Mire el muchacho cómo se. Ay, no, mire la mano.
5: Mira cómo la coge del cuello. Mírale la mano.
1: Mira la mano del muchacho,
5: se
1: vea.
5: La pone en el cuello.
1: Pues puerca, por más hombres así, Dios mío.
0: La señora está disfrutando. Vayan a Tropicana en Colombia si quiere ver el video de una Tropicana en Colombia en YouTube y en TikTok.
4: Vea, wow, mira la señora.
0: Ya, ¿eh?
1: Y la señora. Le deja el labio. Mire,
4: la señora.
1: Ahí lo va a dejar el labio.
4: ¿Con quién habrá aprendido esa vaina?
0: Y
1: en el espejo.
0: No, y y más propicio el que grabó el video, o sea, lo cogió de verdad, ¿dónde era?
1: Necesito, por favor, a la señora
5: tiene que anillo de compromiso, mira.
0: ¿No serán las amigas de Karina que van con ella a hacer ejercicio y eso?
1: Apenas sea una muchacha y tenga el pelo teñido así.
4: Señora, vaya con una familia en acción más bien, hombre.
0: Caballito, ¿usted sería capaz de salir con una viejita así por plata?
4: Papi, rotundamente
0: no. Yo no podría.
1: Ay, no, ese muchacho tan rico. Mi Alfaro y Freddy ponen una cancioncita.
0: Esa señora es el nieto.
4: Papi, yo soy un man sub 28.
0: ¿Qué pasó?
4: 29 ya no.
1: Ay, oigan a este, ¿qué le pasa?
4: Ya Karina ahorita cumple 29, ya no voy para eso.
0: Ya no. Karina está a 2 años de verse así con alguien. Verse así con el novio.
1: Ay, no, qué rico. Ponerle una cancioncita y volver a poner el video. Ponerle una cancioncita, lo que quiera poner allá.
4: Por ejemplo, esa señora debe tener las Karinas por la rodilla.
0: Claro, tres ombligos tiene ahí.
1: ¡Ay, qué piso tan frío!
4: Así. La vaina no es que se agache, sino cómo se levanta.
1: A ver. ¡Ay, no, qué rico! No, yo quisiera ser esa señora definitivamente.
4: ¿Conmigo, mi amor?
1: No, me dice mucho que no se inspira. ¡No!
4: Y 40 y 20 está muy generoso.
0: Uy, no, está muy, sí, está ahí.
4: Está generoso.
0: O sea, pues sí, con decirle que Johnny Rivera se asombró. Johnny Rivera, mira, ¿cómo es posible?
1: Johnny debe ser buen catre.
4: Bueno, Karina, no, eso sé. Ya a mí sí no me compete, no me interesa, porque ya habla de un macho y ahí sí no. Pero de mujeres.
1: Es que sabe que a uno nunca lo han querido en la vida, o sea.
0: ¿Y qué tal de verdad, señora, sea un polvazo?
4: No, hombre, ¿qué?
0: ¿Será que no?
4: Ve ese muchacho como la acomode mal, le disloca la cadera.
0: O sea, usted lo que dice en ese video.
4: Ay, ¿qué le pasó? Me salió la cadera.
0: Según lo que usted ve en ese video, caballo, es esa señora le está dando plata al man.
4: Claro, Freddy.
0: Sí, positivo. No hay más.
1: No.
4: Papi. Karina, no me digas que no, esa vaina hasta la NASA lo confirmó.
0: Karina dice que ahí hay relación.
1: Debe ser buen catre, sí, debe haber relación. Es que la manera de besar, o sea, no. Hombre, cuando está dando un pico, por darlo así, porque si es. Ya. Eso no se ha cogido, no coge así.
4: Ay, yo no me pinto en esa situación. Yo estoy viendo el video y lo estoy viendo. Y yo no, y ese man la besa con una sabrosura. No, hombre.
0: Ese man la besa, pero mejor dicho, tuvieron que aprobarle el préstamo de la moto o algo así.
1: Es que la señora uno no sabe si se viene o se va.
4: También, y jugando con candela, ¿oíste?
0: Claro.
4: Jugando con candela, mira cómo la coge por el cuello, claro. Buscando asfixia a esa señora.
0: Título.
1: ¿Hace cuánto ustedes no los cogen así por el cuello?
0: Título de ese video, mi amor. Pucha. Ya compré los tiquetes. Y tengo las boletas para el partido Colombia-Portugal. Listo, coloque ese video de una. Ahí, palomita.
4: Comprando visa para un sueño.
0: Sí. Título del video, caballo. Título del video.
4: Visa para un sueño.
1: Yo no sé. Si ese muchacho me está viendo, o sea, yo no sé, pero qué muchacho para besar rico.
0: Título del video, mi amor.
1: No, estoy impactado.
0: Ya salimos de la notaría, el carro es tuyo.
4: Karina, ¿qué título le pones a ese video?
1: Título para el video. Espera.
0: Título para el video. Título para el video.
4: Ese grande porque ese beso, papi, mira.
1: Mi amor. No, qué cosa más rica.
4: Ricky,
0: título
4: Ricky.
0: Para el video, mi amor. Ya le pagué al gota a gota, no te preocupes. Título del video. Ya por fin se murió mi marido.
4: Y se marchó.
0: Título del video.
1: Ay, no, pero mándeme a mí el número de ese muchacho.
0: Título del video, mi amor. Ya por fin tienes el iPhone 17 Pro Max.
4: Título del video. Título del video. Amor. Adivina, nene, ya te compré la camisa de la Selección Colombia para que te vayas.
0: Claro.
1: No, estoy de acuerdo, yo digo que es un amor real.
0: Título del video, mi amor, ya. Las escrituras del apartamento es tuyo.
4: Es correcto.
0: Claro, y el mamá. ¡Venga para acá!
6: Mijito, mijito, imagínese que ya les puse las vaquitas que yo tenía ahí a mi finquita
0: su nombre. ¡Sí, señor!
1: Dejen de hablar bobadas, mijitos. Eso se llama El amor no tiene edad.
0: Título del video, mi amor, no te preocupes. Ya vamos a hacer el remix de la canción con J Balvin. ¡Venga para acá, dos!
4: Karina, ¿tú te imaginas a tu papá entrompando con una peladita así como tú?
0: Uy, ¿qué harías?
1: Mi papá está casado y tiene esposa y está súper feliz.
0: O imagínese, pero imagínese su mamá que llegara con un pelado así más joven que uno.
1: Ay, no.
0: Hágame el favor, a su papá me lo respeta. ¿Yo no qué? ¿Qué?
1: No.
0: El joven caballito, venga para acá, por favor. Le presento de nuevo, padrastro, hágame el favor.
4: No.
1: Yo le dedicaría la canción A mí me gustan mayores.
0: Ay, Dios mío, ahí estaba el videito. Oiga, en la siguiente hora vamos a hablar del tema del caballito. De esas cosas que prohibieron muy seguramente en el colegio. ¿Les parece?
4: De producer.
0: Cuéntemelo.
4: De una, lánzate a los cocodrilos. ¿Estás de acuerdo o no estás de acuerdo?
0: Yo estoy de acuerdo
4: con lo que hayan dejado entrar el pelado.
0: Sí, estoy
1: también,
0: de acuerdo.
1: Yo también.
0: Vea, por muchas cosas menores, por decirlo así, o por muchas otras cosas más boas, a mí no me dejaban entrar al colegio.
4: Por ejemplo,
0: tener, no tener el buzo puesto.
1: Tener los zapatos de otro color, tener un montón de pulseras, manillas
0: también,
1: o aretas largas.
0: También.
4: A mí, yo una vez, el jean era muy ancho y yo le mandé a meter, o sea, para que me quedara un poquito más justo.
1: ¿Le mandó a meter qué?
4: Unas pinzas al jean, hombre, para que no me quedara tan ancho.
1: A coger el ruedo.
4: Okay. El ruedo, esa vaina, el dobladillo. Bueno, entonces resulta que el colegio donde yo estaba me dijeron, no señor, señor Castillo, me hace el favor y haga el pase del cangrejo. ¿Cómo así? ¡Para atrás! Me devolvieron, sí, señor.
1: Ay, yo tengo una historia de colegio tan horrible.
0: Dice por acá,
1: charra.
0: En Tropicana, Colombia. Jenny Bravo, ¿te gustaría sentirte 20 años más joven? Llámame.
1: Propaganda del joven que presta sus servicios.
0: ¡Ah! ¡Uy! Bueno, ahí estaban los videitos. Ahorita vamos a hablar.
4: Uy, yo y mira que Jenny Bravo es cariñosa, ¿qué?
0: No sé. Le pedimos el número y la llamamos, ¿qué?
4: Papi pagó, es pagó.
0: ¡Epa!
4: De una.
1: Sí, papi, si no, Alexis. Vea, Amandis está diciendo, nosotras también tenemos derechos. Yo también tengo a mi chico. Muy bien, Amandis, así es.
0: Ay, tan bonita Yolima. Mañana sí que es aburrido porque no hacen programa. ¡Oh!
1: Ay, ahora uno se estaba escuchando un muchacho en una motocicleta.
4: Trabaja
1: con aplicación y cuando me vio es que ay, Karina, ay,
0: vea lo que dice, ti. Vea lo que dice Amandis, carajo, las viejas también tenemos derecho, qué vaina pues, Karina, yo tengo mi chico.
1: Amor. Eso era lo que le estaba diciendo.
4: Yo también.
1: Que nosotras también tenemos derecho, todavía hay oportunidad.
4: Le voy a pasar una nota de voz para que escuchen. Yo estaba haciendo como atardeció. Resulta que la vaina era que un oyente me dijo, caballito, no vayas a tocar ese tema a nivel nacional porque nos la van a montar. La vaina de la Sofilia con la burra. Ya ahorita voy a decirle qué pasó.
0: Bueno, chiste. Ahorita que estábamos hablando de los prestamistas, llegan dos pollitos. Y llega uno y le dice al otro, oiga, ¿será que su mamá no nos presta plata para irnos para cine? Otro, no, parcero, está en la olla.

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0: estamos en A Que No Me Duermo de Tropicana. Así que nos pusimos a inventar por acá a través de Tropicana Colombia en TikTok y casi se me va una canción ahí todo. Ay, caballito, nos pusimos a hablar. Es que no imaginan, TikTok, estábamos hablando con Pau, 39 años, vive en Bogotá, bonita y soltera, caballo. Imagínate, así como usted la necesita.
1: Tú te pusiste a inventar y a mí me pusieron a inventar.
0: ¿Cómo así? ¿Qué pasó?
1: Karina de Medellín. Me dijeron, venga, señor Edgar Castillo, vamos a grabar. Estaba por ahí en el estudio grabando unas cuestiones del mundial para la señorita Karina.
0: Ah, ¿sí?
1: Sí, pero bueno.
0: Uy, lo pusieron a camellar, a usted le sacan plata y trabajo.
1: No, hermano, nada de eso. Freddy, ¿qué hacemos con eso?
0: Complicado, caballo, complicado.
1: Ya nada que hacer, papi. Igual, yo también estaba escuchando los que ahí estaban con una chica que es bastante guapa, bonita.
0: Sí, saludos, papá.
1: Un bomboncito. ¿Está solterita, qué?
0: Eso dice, está soltera, vive en Bogotá, 39 añitos, no, y le preguntamos que por qué estaba soltera y dice, es que no ha llegado el indicado, ¿cierto,
1: Manu? No, el indicado soy yo, o también puedo ser el equivocado, pero lo importante es gozar y disfrutar.
0: Preguntémosle a Pau, ¿el indicado puede ser el caballito? Por favor, a ver.
1: Que sí.
0: A ver qué dicen Tropicana Colombia. ¿Qué tal de pronto nos dé el número? No, aunque no creo.
1: Freddy, y para uno saber, tiene que probar, nada que hacer. Hay que probar. De pronto con el caballito te sientas bien. Si esa persona.
0: ¿Usted qué se está desinfectando las manos?
1: Esto se llama alcohol.
0: No, yo sé, por eso le digo, ¿está desinfectando qué?
1: Sí, me estaba.
0: ¿Qué estaba cogiendo qué?
1: No. Estaba por allá cogiendo otras cosas, pero bueno. Por
0: eso ahora era. Todo el mundo le va a caer a Pau, puede creerlo. Ay, Dios mío.
1: Freddy, sí,
0: pero y Pau se rió. Yo le dije, bueno, ¿dónde? ¿Será que el caballo es el indicado y solo se ríe?
1: ¿Y vive dónde ella?
0: Vive en Bogotá.
1: Ah, no, pero...
0: Pero de pronto cuando usted venga a Bogotá, pues ella lo puede recibir, no sé, en el apartamento, en la casa.
1: Por ejemplo, ayer una chica me dijo muy amablemente que me podía recibir. Ya ahora tenemos esta también opción, Pau. Quien quita que Pau diga, caballito. Es más, no solamente cuando vengas a trabajar, sino cuando vengas de vacaciones. Me parece perfecto.
0: También puede pasar, ¿no?
1: Me parece chévere, sí. Yo voy para esa
2: Freddy, pero llámala. Sí, tiene que dar posada, ¿sí o qué?
1: Freycinho, llámala.
0: Pues es que voy a mirar a ver cómo hacemos porque no tengo WhatsApp aquí para que me
3: den un número.
0: Ay, llegó su tóxica, pilas.
3: Venga, ¿y entonces que estaban grabando cosas para quién?
1: No, para nada, o sea, no, chévere, estábamos ahí trabajando.
3: A mí no me han contado de eso.
1: ¿Cómo?
3: A mí no me han contado que usted qué, caballo, qué Karina, mundial, como así gordo.
1: Sí, que estaba grabando unas cuestiones del mundial para Medellín.
3: ¿Sí?
1: Sí.
3: ¿Y decía Karina?
1: Obvio. Las Karinas son mundiales.
3: De la.
0: Uy, usted quedó como paisa. Cuando llega la tóxica y uno no tiene nada que decir, ¿no?
3: Callo,
0: no sé qué.
3: Callo. De la paisa.
1: De la paisa.
3: Sí.
1: Sí.
3: Me encanta, huepuerca.
1: O sea, me sacan plata y trabajo, nada
3: de caballo, no a usted.
1: ¿Es en serio, Karina?
3: Obvio, yo quería que
1: bueno,
3: me grabara.
1: Oye, ¿qué estabas haciendo, mi amor? Imagínate que aquí estamos hablando con una chica que es un pollito, así como tú, y estamos tratando de que nos dé el teléfono para llamarla y hablar.
3: 301-7422-989.
0: Yo le acabo de enviar un mensaje aquí a ver si nos da el número de pronto.
1: O
0: puede hablar el caballito con ella.
3: Caballito, hoy te veo como más chocolatoso.
0: Uy, ¿cómo?
1: Sí, me llevé un cipote solazo hoy. Mira.
2: Ah, qué músculo.
3: ¿Usted quiere mostrar el brazo o el quemado?
0: Uy, el primero que dijo fue Maluma. Eso está raro. El primero, yo esperaba un Karina que dijera, uy.
3: Mor, pero a ver, yo veo. A ver, yo veo.
0: Vea, ese
3: caballo. Pero póngase el micrófono si quiere que lo escuchemos.
0: Ese caballo parece una nucita. Ese brazo.
1: Sí, de verdad.
0: Del codo para arriba. Del codo para arriba.
3: Cuchareable.
0: Oiga, caballo, ¿usted no tiene tatuajes?
1: No, nada.
0: ¿Por qué?
1: El único tatuaje que yo tengo fue el que me hizo Karina besándome.
3: Oiga, yo tampoco tengo tatuajes.
0: ¿Tampoco?
1: Freddy tiene como cuatro.
0: Yo sí tengo todo el brazo tatuado.
1: Karina, claro. ¿Y tú?
3: No tengo ni uno.
1: Todo el brazo unas maripositas tatuado, así.
0: Y arriba también.
1: En las Karinas.
0: Unas maripositas.
3: Yo lo único que tengo tatuado, ¿tiene un delfín o qué? Yo lo único que tengo tatuado es mis lunares naturales.
0: Póngase en las nalgas, las dos nalgas, una que diga a qué y la otra no me duermo.
2: No, seguro hay nadie.
1: Como de recuerdo.
0: Claro.
1: De recuerdito, chévere.
0: Claro.
3: Oiga, me mandaron una historia.
0: ¿Qué pasó?
3: Mando esto.
4: Tropicana, la más bacana, canísima. Vale, cuidado. Tenía 20 añitos. Salía con una señora que tenía 55 años. Pero ahorita tengo 31 y tenía una vida sexual muy activa. Pero el mejor polvo de mi vida ha sido esa señora. Esa señora para el amor delicioso. Ahorita tiene 65, pero se la volvó, me la volvó. A chasquear, sí. Parce, qué ricura.
0: Ay, no le creo.
1: Hola. No le lo que te podría decir no te lo digo porque barro. Dios mío, Padre Santo bendito. Karina, ¿y tú con un veterano? ¿Irías para eso o no irías para eso? O sea, veterano de 55, 56 años.
3: De una.
1: ¿Sí?
0: ¿Usted haría con un veterano?
1: Karina, sí, ya canoso, así. Sí, es barrigón.
3: Gianluca Bacci está lindo, es un veterano, canoso y todo.
1: Ay, ¿tú crees que Gianluca Bacci está así por hacer ejercicio? Ese man se ha metido platica.
0: Claro.
1: ¿Y tú crees que el amiguito le funcione?
3: Puede.
1: Ajá. No lo vaya, mira, no yo, le vaya dando su emulsión ya, de Vitafer.
3: Ya.
0: De Vitafer.
3: Oigan, muchachos.
0: ¿Qué pasó? ¿Qué pasó, Karen?
3: Yo vi por ahí que una señora en Bogotá le inyecta el a los manes.
0: ¿Le inyecta qué?
3: El piononito a los manes.
1: El pionono.
3: Que se lo inyecta que para que, primero, o sea, que para que sea más grueso.
0: Ay, no le creo. A mí muéstrame pruebas, videos y demás y le creo.
3: Le fue la misma vieja que le hizo todo a Joanny Ayala.
1: No, hombre, no, ya vienes tú con tus cuentos.
0: Sí, yo también, no le creo.
3: Le voy a buscar el audio porque es que no se puede poner la vieja, pero le voy a poner el audio.
1: Ah, sí, yo por ahí escuché la vaina. Pero yo no le creí, Karina.
3: Y ponía imágenes, dice que la berenjena o el berenjón.
1: No, hombre, no, yo no le creo, no.
3: Se lo juro.
1: Ya papito Dios te mandó con tu snacky, con tu michister, ya tú te quedaste así.
0: Claro, ya tú te quedaste con esa 22. ¿Qué tal uno se le caiga? ¿Quién sabe que le inyecten a uno?
1: Sí.
0: Oiga, muchachos. Ah, bueno. Y vamos a debatir entonces lo del peinado, ¿no, caballito?
1: Sí, hermano, la señora indignada, súper indignada, furiosa, rabiosa fue y estaba peleando con la rectora y también con la coordinadora del colegio, porque le habían sacado al niño, porque el muchachito llegó con el 7 y con unas figuritas aquí en la parte posterior de su cabeza.
0: Mucha gente diría que eso es libre expresión, ¿no?
1: Es correcto, y eso es lo que muchas personas están diciendo, que eso es libre expresión, que el colegio se va a estudiar, no a modelar, pero entonces, ¿por qué razón también le niegan la entrada al colegio? Otras personas que son más conservadoras dicen, no señor, al colegio, además de estudiar, se va con unas normas, con unas reglas, con unas leyes, que no solamente el uniforme, sino también un corte de pelo decente.
0: ¿Sabe qué decían en mi colegio? En mi colegio me acuerdo que la sudadera era tenis blanco. Hágame el favor, aquí se utilizan los tenis blancos.
1: ¿Tenis blanco?
0: Blancos. No, que es que tiene la rayita y el chulito de la marca al lado rojo. Eso no sirve, va y me lo pinta y le echa gripping. Le echa gripping.
1: El gripping.
0: Le echa gripping. Yo no eché el gripping.
3: Betún blanco.
0: Claro, yo no le tocaba echarle el gripping al lado y tapar todo lo que fuera de color. A mí me tocaba, en mi colegio lo pusieron.
2: El mío también.
0: A mí me tocaba. Y había otro. Que eso también lo vi en redes sociales, donde el pantalón era jean azul, no clarito, jean. Era no clarito, jean azul, eso. El industrial.
2: No pantalón, jean.
0: Jean, ajá. Jean, blue jean, blue jean azul.
3: Blue, ahí sí, blue jean.
0: Ahí es blue jean, azul.
3: Y para vaya, traiga, vaya lleve el pantalón con medio rotico y verá.
0: Claro, no, para afuera, chao.
3: Regañado, chao. Totalmente.
0: Y cuando usted entraba al colegio, era con su uniforme bien puestecito, mi querido amigo y mi querida niña. O las niñas, ahorita hablando de niñas, hágame el favor y se baja la faldita, que esté abajo así de la rodilla.
1: Ah, ok.
0: Sí, ahorita dice que no, que esté abajo de la rodilla. Que esté abajo de la rodilla.
3: Pusieron incluso una imagen, hoy la vi por ahí en redes, De diferentes niñas, o sea, como 6 niñas, ¿cierto? Con diferente tamaño de del yombe o de la falda.
0: Ah, de la falda, decían, yo lo vi.
3: Exacto, y decían que cuál era el nivel que ustedes creían adecuado para tener entonces las niñas la falda en el colegio. Si la de, querían como a una cuarta de la rodilla hacia arriba, a media cuarta de la rodilla hacia arriba, en la rodilla, media cuarta de la rodilla hacia abajo, y así hasta llegar prácticamente hasta el tobillo. Y la mayoría de personas decían al menos hasta la rodilla.
1: Es cierto, yo estoy totalmente de acuerdo con eso.
3: Mínimo,
1: porque que, hay niñas
3: que las peladitas que se la doblan, que se la doblan en la cintura, así
1: mostrando es pierna y nalgue de cuanta vaina. Eso no, eso no, ya eso es otra cosa.
3: Y, bueno, y obligatorio el short. Y obligatorio el short.
0: Vea, ahí está la imagen, mi querido Malumita, para que la coloque, para que todo el mundo se vaya en trópica.
3: La pone.
0: Uy, Maluma. Y es Karina, ¿sí ve? ¿Sí ve cómo la monta Karina?
3: Es que eso dice Fred internamente.
0: Atención, Tropicana Colombia puede ir a votar, por favor, por la falda del colegio a través de Tropicana Colombia. Ya encontramos la foto para que usted nos diga cómo debe ser la falda de una niña entrando al colegio. Vamos a poner la Malumita a través de Tropicana Colombia y a través de nuestro canal de YouTube, Tropicana Colombia.
3: 4 años.
0: Sí, por favor, por favor. A ver, voy a empezar por Karina. De esa foto, ¿cuál debe ser?
3: La 3.
0: La 3.
3: Sí.
0: Sí, yo la también. La 3. Yo también digo, aunque la 4.
2: A mí me pueden matar, pero a mí la 6 me parece que se ve hermosa.
0: ¡No! ¿Caballo la está
3: muy
0: viendo?
3: Linda.
1: La 4.
3: Pero es que la 6, que fuera de ese color la falda, pues bien, se la paso. Pero
0: Jamie dice cuadros. Que la 4. Acá dicen que la 3, la 2. Pau dice que la 3.
3: La 3, yo digo que la 3.
0: Pero ahora yo quiero saber, ¿ustedes realmente cuál utilizaban en el colegio?
3: Yo la 3.
0: Tú te ibas con la 3 y tenía ruedo la falda y todo.
3: Tenía un ruedo, ay, cada ratico venga, le cuadramos el ruedo. Y el día de la graduación...
0: Paula dice que la 2.
3: Y yo el día de la graduación, mami, tranquila, yo voy a organizar mi uniforme porque es para las fotos de la graduación. Cogí la plancha y tenga que la falda queda pegada.
0: Pero déjela ahí que ahí están opinando, Malumita, por favor. La gente está opinando acerca de la foto.
3: Ay.
0: Pero mucha gente dice que la 2... Mucha gente está opinando en Tropicana Colombia y diciendo que la 2.
2: Y mujeres.
0: Sí.
1: Bueno, pero de pronto en un colegio solamente de mujeres sería la 2, estaría bien.
3: Y que no falte el short.
0: Yo, eso dicen acá, yo utilicé la 3 con un short por debajo.
1: Sí. No, y es que eso tiene que ponerse así, eso tiene que ponerse así. Pero también hay que decir cosas. Ay, no, yo voy a poner a mi hija en un colegio de mujeres porque en el colegio de mujeres hay mucho menos peligro. ¿Cómo?
0: Más peligroso,
1: ay,
0: es más peligroso, eso es más peligroso
1: más
0: toda la
1: peligroso
0: vida.
1: Más peligroso que
0: claro,
1: para dónde.
0: Claro. Si quiere ver los tipos de falda, ingresen a Tropicana Colombia a través de TikTok y en nuestro canal de YouTube.
1: Bueno, para mí está bien la 4, Karina
3: 6,
1: la 3 y Freddy la 4.
3: El 6 me gusta, pero como para salir, y ese colorcito de falda.
2: Muy linda, ¿cierto? A mí me gusta mucho esa 6.
0: Vea, sí. Yo lo voy a decir desde la época...
3: No, para estudiar.
0: Yo lo voy a decir desde la época de colegio. Y no va a ser mojigato.
3: Sí.
0: Pero la 2 me parece la correcta. Yo lo hago de la época de estudiante. Yo no estoy hablando como papá, yo no estoy hablando como que esté bien o mal. Porque es que ya 3 y 4 se ven muy monjas, ¿no?
3: No, la 3 me parece perfecta.
0: O sea, todo el mundo de pronto por el pudor y la vaina, pero...
1: Mira, yo, es que es Freddy, un ya una cosa es el cabello, es el corte de pelo, que bueno, eso no implica nada, pero ya mostrar pierna, ya esa cuestión, no.
0: Andy dice, yo me he colocado un espejo en el zapato.
3: El espejito.
0: El espejito. ¿Le pasó, Karina?
3: Claro, culicagado, ¿sabes?
0: ¿Sí?
3: Se ponía
1: sí, Karina,
3: enredado.
1: Te cogieron punta.
3: De los zapatos. No, porque yo me ponía short, mi amor. Y llegaban y ponían así el pie así todos.
1: Y yo me imagino que andabas con el padre ahorcado.
2: No creo que sepan qué es eso, caballo.
0: Ah, no sé eso, okay. No tengo ni idea, por favor. ¿Me explicas?
2: No saben qué es el padre ahorcado, yo sí.
1: No sabe.
0: Sacaron al caballo que se fue del video.
1: Oye, lo que pasa es que hoy mi internet está bastante humilde.
0: Sí, échale 200 pesitos ahí de internet, por favor, para.
1: Sí, sí. Está bastante humilde hoy.
2: Espérate para ver si alguien en los comentarios sabe qué significa el padre ahorcado.
0: Oiga, no hemos hecho soldado caído hoy.
3: Yo me imagino que su ahorcado debe ser como con los pantalones hasta arriba.
0: ¿Cómo es la frase?
3: Porque padre acá la sudadera, porque acá si alguien se sube mucho los pantalones, le dicen a este se va a ahorcar o qué.
1: El padre ahorcado. A mí me daba risa, era un profesor de matemática que tenía una chaza. Una chacita aquí, no va, mejor dicho.
0: No, o sea, yo utilicé la 4

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1: El padre ahorcado es cuando le metían a usted por allá los cucos.
2: ¿Qué?
3: ¿Cuál cuco? ¿La pantaleta?
2: ¿Qué?
1: ¿Y qué es la pantaleta?
2: Los cucos.
1: ¿Los cucos?
3: Malumita, esta gente no sabe de esa vaina.
1: Sí, la pantaleta, que los cucos, los calzones.
3: Bueno, se le dice la pantaleta.
1: O sea que hoy día vivimos con el padre ahorcado.
3: Sí, claro. 24/7 porque ya la gente no utiliza pues las panties normales, las cuatro puertas, sino que utilizan esa vaina
1: por ahí. Las cuatro puertas.
2: No, que se está perdido.
4: Acabamos de perder 100 personas por ustedes hablar pendejadas ahí. Pueden creerlo. Estamos en Tropicana, Colombia. Aquí estamos en A Que No Me Duermo de Tropicana. Tengo otro video, pero ustedes me van a ayudar, Karina y Caballo.
3: De una.
4: ¿Hacemos soldado caído o vamos con otro video?
5: Yo quería soldado caído. ¿Quién viene por ahí?
4: Pero yo no tengo acá, toca que lo manden allá. Porque no tengo la posibilidad de tenerlo acá. ¿No? ¿Hacemos que manden soldado caído para averiguar sobre el ex o sobre la pareja? Ustedes deciden.
5: Bueno, hay una oyente que está mandando una nota de voz y está enojada porque no le leemos, escuchemos.
6: Hola, quiero comentar sobre el padre ahorcado. Yo soy de Barranquilla.
4: ¿Qué?
6: Pero hace 50 años vivo en Medellín. Y me vine de 10. El padre ahorcado quiere decir cuando una persona se le mete el pantalón atrás entre las nalgas, en la rajita. Ese es el padre ahorcado.
1: Freddy entendió nada.
4: Ay, en Bogotá le llamábamos la mascada.
2: Mascada.
1: Tiene hambre,
4: la
1: tiene
4: mascada.
1: Hambre.
4: La mascada, sí, señor. Ay, uy, vea la mascada, hambre. Sí. O esa es la popular mascada. Ah, sí. Ya les entendí.
1: O cuando uno le decían, oiga, tiene 500 pesos.
4: Claro que, uy, el del mecánico, sí, señora.
3: ¿Cómo así?
4: Saludo para todos mis mecánicos. Claro que se le bajaba el pantaloncito y apenas se le veía ahí la alcancita. Claro.
3: Ah, no, pero sí.
1: Una de mil, y cuando salió la moneda de mil. Ah, no.
3: Claro. Ok. Estamos hablando de vaina de colegio vieja.
4: Bueno, me voy con otro video porque no han mandado soldado caído. Si quieren soldado caído, ¿dónde lo pueden mandar, Cari?
3: Oye, pero si íbamos a hablar de la
1: 301-7422-989.
4: Que dejen hablar. Ustedes están cambiando de tema, ¿yo qué hago? Están hablando del colegio y terminaron con un padrastro en no sé dónde.
1: Esperen que Jamie, espere, caballo. Jamie dice, muchachos, ¿ya sabían que ya no usan faldas las niñas de los colegios? En
3: Suba,
1: en Bogotá, estudian mis sobrinas y ahora usan antifluidos, o sea, sudaderas, ya solo sudaderas, desde hace un año.
4: No, pero yo tengo una hija y utiliza falda.
1: Sí, muchas
4: gracias. Ay, sí.
1: Seguro han empezado a implementar que no usen falda, así esto.
4: O que usen la falda por encima de la sudadera.
3: Oye, Karina Uribe.
1: ¿Qué quiere? Ahora sí hable.
4: A ver, ahora sí.
3: Entonces voy a poner las notas de voz que yo tengo aquí porque usted no ha puesto notas de voz sobre la
6: celular.
1: ¿Sobre qué te está alegando?
4: Uy, lo cayó con una nota. Al favor, se comportan los dos ya nomás.
3: Bueno, el que quiera opinar si está de acuerdo o si está en desacuerdo con la con lo que hicieron las profesoras, la rectora del colegio, porque no dejaron entrar a este niño porque tenía un corte todo extraño, todo raro, así como de coleto, con unas figuritas en la cabeza.
1: ¿Qué es coleto?
3: Es un Karina, tú todavía no sabes qué es coleto.
1: No.
3: Es un NEA.
1: Ah, bueno, ok, listo.
3: Y un coleto ahí en Bogotá vendría siendo como qué.
2: Uñero.
3: Bueno, uñero. Corte de ñero, corte de coleto.
1: Ñero, NEA, coleto.
2: Y allá en Cartagena se les dice PRI.
3: PRI.
2: El PRI.
3: PRA.
2: PRI.
3: Bueno, y el resto del país un dice corte inadecuado. Entonces, ¿qué dicen los oyentes? ¿Están de acuerdo o en desacuerdo? Manda la hora de voz 301-7422-989.
1: Dice por acá, hola, buenas noches, Tropicana.

0: ¿Cómo están? A que no me duermo. Yo no estoy de acuerdo que lo dejen. Ya hoy día todo ha cambiado, ya no hay reglas.
1: Me parece.
0: Sí hay reglas.
2: Sí, de las compañeritas que llevaban el chozo ordenado, se le leía los labios. ¿Por qué me dicen las que cogían la ropa y les decía uno, oiga, Campi, llevan la ropita empacada?
0: Ay, no, sean así. A ver, ¿quién más? ¿Quién más manda por acá nota de voz? Cuenten a ver, 301-7422-989. A ver, esperen por acá. Es que hay muchas notas de voz todavía, es de historias, muchachos. A ver.
3: Título del video, la momia que besa rico.
0: Oiga, todavía están diciendo que títulos del video, que no sé qué.
1: No, yo estoy dejando el pedaleo de Karina. Hoy. Dele la mano a Maluma, a ver, dense la mano los dos ahí.
0: Mor, venga, yo de la garra.
1: ¡Maluma y Karina!
4: Papi, de un lado tenemos a Nairo Quintana y del otro lado tenemos a Cochise Rodríguez, el que más pedale. ¡Vamos, vamos!
1: Bueno, pues coloque las notas de voz de que usted tiene allá, caballito.
4: ¿Será? Es que Karina después me regaña.
0: ¿Por qué tanto habla?
4: Yo aquí las tengo.
1: No,
0: tú me regañes. Entonces,
1: a ver, yo veo. Dios mío.
4: Nada. Bueno, voy a poner la otra. A ver qué dice.
1: A ver.
4: Karina, va a dar el aquí porque me regaña. ¿Qué opinan ustedes? ¿Están
1: de acuerdo? ¿Qué es lo que suena por allá, caballo?
4: Yo estoy en desacuerdo.
1: Caballo, ¿hay algo por allá sonando?
4: ¿Sí?
1: ¿Nos despertó a todos, en serio? ¿Sí es como está el programa, Maluma, desde que yo estoy aquí sin hacer nada? O sea, no he metido la cucharada, los he dejado a los dos allá.
4: Ah, ok.
0: Lo que pasa es que
4: me estaba viendo con ustedes acá, que nos ven bonitos.
0: ¡Qué
4: aquí,
0: maravilla! Pero... ¡Entonces mutelo! ¿Qué hay ya, en mutel? ¿Video del caballo?
4: Ya.
0: Dice por acá, las mismas profesoras generan huella de humillación y son generadoras de bullying que dan ejemplo. Desde Manizales, un saludo a que no me duermo.
4: Bueno, ahí está. ¿Otra? ¿Quiere más?
0: Pues obvio, póngala.
4: ¿Qué dice este oyente?
5: Buenas noches, Tropicana. Mi historia es que tengo...
4: Ah, no, esta es la de Freddy. Freddy,
1: sí, sí, Maluma, yo les estoy dejando que hagan lo que quieran durante 10 minutos. Así.
6: Mira, Karina.
0: Ay, no me...
4: 300-356-5627 voy a recibir yo, Karina, porque ya mucho te da. 300-356-5627. ¿Están de acuerdo con lo que hicieron las profesoras? Eso fue en la ciudad de Cartagena, la ciudad de Maluma, donde sacaron a un niño porque no tenía un corte adecuado según el manual de convivencia del colegio. La señora fue, armó un tremendo despelote, una laraca, que porque sacaban a su hijo, que su hijo no iba a modelar sino a aprender. Freddy dijo que sí estaba de acuerdo, que lo hayan secado. Karina también dijo que estaba de acuerdo. Yo no estoy de acuerdo, porque hoy en día eso se llama la libre expresión. Después que yo no esté faltando de pronto al manual de convivencia del colegio, yo puedo ir o mi hijo puede ir con el corte que él desee.
6: Pero hay reglas, y en instituciones privadas usted tiene que seguir las reglas.
4: Pero, resulta
0: Callo,
4: que hoy en día
0: usted
4: están
0: aquí
4: diciendo
0: tiene
4: que la libre expresión, de eso se trata, la libre expresión. Si de pronto usted quiere ir, bueno, el uniforme tiene que estar impecable, pero si usted quiere ir de pronto con un corte así como el que usted tiene, o si de pronto yo me quiero echar unos aminoácidos, o cualquier otra cosa.
0: Son unos
4: productos que tú te capilares.
1: ¿Quieres montar?
0: ¿Para qué?
4: Que te pone el cabello liso. O sea, que te pone el cabello lacio. Entonces, ya no te aplicas el gel.
1: Dice Andy que Freddy tome el timón. No, déjelos.
4: ¿Qué te aplicas? Ay, eso se llama lo que ustedes tienen. Entonces, lo que tú estabas haciendo.
0: Usted pone
4: el coso ese.
1: Caballo, por favor, pregúntele a
5: Chacho Tropicana. Pues caballito, cada colegio, cuando inscriben a cada pelado, debería de mostrar su manual, y si lo inscriben es porque están de acuerdo. Y si no lo aplican, cuando van los pelados al colegio, pues creo yo que están en el derecho de devolverlo, porque tienen ya su conocimiento de las reglas y el norma. Buenas noches.
0: Caballo.
4: ¿Qué pasó, mi amor?
0: ¿Usted se pone aminoácidos arriba o abajo?
4: Mi amor, yo me pongo aminoácidos arriba, por allí, por acá. Por ejemplo, mira, bueno, Freddy tiene aminoácidos en la cabeza.
0: ¿En cuál?
1: ¿Aminoácido en cuál cabeza? ¿Cómo así? ¿Yo qué tengo que ver ahí?
4: Freddy tiene aminoácidos.
6: Lo echaron al agua.
4: Ahí. Mira, Freddy ya no se echa gel. Ahora Freddy se pone el secador y se echa la cremita.
1: Ah, esta, ¿la cera?
4: Ajá, bueno, viste. Eso yo no, si no tengo aminoácidos, a mí sí me toca con el gelcito, papi, nada que hacer.
1: Bueno, dejémosle okay. 3 minutos más de tema, caballo.
4: Veo. Más oyentes, 300-356-5627.
1: Dicen por acá, es que caballo, dígale a ChatGPT qué opine.
4: Sí, 327. ¿Qué opinan los oyentes? Dice, hola caballito, muy buenas noches, mi nombre que es Ingrid de Cartagena. Caballito, a mí me parece que está muy mal, porque así como tú lo dices, a mí me parece que los niños en estos tiempos deben tener libre expresión. A mi hija también quisieron hacerle lo mismo, pero yo me embejuqué con el rector del colegio. Hola, mucho gusto. Estoy en la ciudad de Cartagena.
6: El caballo no ha podido con ese tema. Necesita 3 horas más del programa.
4: No, ya, listo, ya, ahora sí.
0: Escuche.
7: El problema, buenas noches, Tropicana. El problema de los padres como caballo y como muchos acá, es que matriculan a sus hijos en una institución, no piden el manual de convivencia y pasa lo que pasa. Y primera vez que yo veo que un hombre se echa aminoácidos en el pelo, hasta el momento sé yo que son las mujeres. Pero bueno, como el caballo tiene sus 16 más allá que acá.
8: Ahí tiene aminoácido en la cabeza.
7: Entonces, hay que respetar las normas. Así como ustedes exigen que hay que respetar las normas de convivencia en la calle, con una persona toca una guitarra afuera, tienes que respetar las normas dentro de una institución, que es llevar el jean, portar el uniforme, cortes de cabello adecuados. Entonces, ustedes hablan muy.
0: ¿Qué?
4: Déjelo.
7: De derecha, pero su pensamiento es que parece de izquierda.
0: En conclusión, que bueno, tengamos más colegios así.
1: Esto es para vos.
9: Soldado caído.
4: Ahora sí. Así me gusta.
1: Listo. Hey,
4: pero ven acá, me gustó ese tema de los aminoácidos. Resulta que hoy en día yo me hice mis aminoácidos y se me veía bacano el pelo. Es más, yo las fotos que me tomé en Bogotá tenía el aminoácido lindo, bello. Ra, ra, ra, ra.
1: Caballito de hecho aminoácido con Asawin.
4: El aminoácido, ahí sí, sí.
1: Aminoácido.
4: ¿O tú tienes ahí, Alicia?
0: ¿De dónde sacan los aminoácidos, caballito?
4: Ah, yo no sé.
6: Yo te explico.
4: Hay otra vaina que también se llama la queratina.
1: Los aminoácidos son los componentes fundamentales de las proteínas y son esenciales para la vida. Su función principal es construir y reparar los tejidos del cuerpo, músculos, piel, cabello. Pero también son clave para crear enzimas, hormonas y neurotransmisores que regulan casi todos los procesos vitales.
6: Correcto. Los aminoácidos vienen ramificados dentro del ribosoma, que yo estudié esa vaina. Vienen separados y dentro del ribosoma.
0: Dios, caballo, así es que me gusta un hombre inteligente.
6: Es donde se empiezan a juntar. ¿Qué pasa? El cuerpo produce aminoácidos y los necesita, pero estos productos que te venden ya vienen con los aminoácidos necesarios que el cuerpo de pronto no puede.
1: Hermano, yo a usted lo invito a una vieja con viejas, yo lo invito a una mesa con viejas y usted sale con un comentario de eso y me largo.
6: Mejor la vieja,
1: es que el ribosoma ni que nada, no, hermano.
6: Todas para mí solo.
0: ¿Por qué? No, pero, no, me encanta, no, me encanta.
1: Eso es puro comentario peluquero. No. Me lo imaginé cogiéndole el pelo a la vieja por detrás. Mi amor, qué rico aminoácido. Ay, tienes el ribosoma grande.
6: No le va a gustar. ¿Qué
0: aminoácido? ¿Qué aminoácido te echaste? Sí, Malumita, soy contigo, me encanta.
6: Más bien, ¿qué aminoácido le puedo echar?
1: No. No, Malumas. Malumas tijeritas. No pueden creer esta vaina. Listo, ahora vamos con el tema de Karina. 10 minutos para Karina, Malumita.
0: Ay. En 10 minutos a mí no me va a sacar mi hijo. Tan poquito. Solo 10 minutos.
1: 10 minutos tiene.
0: Listo. Yo les voy a hablar de algo bien espectacular, muchachos. ¿Cómo les parece?
1: Los aminoácidos.
0: No, ¿cuáles aminoácidos?
1: No,
0: muchachos, ve, ¿cómo les parece?
4: A Karina le gusta es la pigmentación.
0: Venga, le zampo una pigmentada, mijo.
9: Qué peligro el caballito de pareja que se me gaste los tratamientos del pelo y se me...
6: que se gasta los aminoácidos con el osito. Claro.
0: Oye, el osito, ¿qué? ¿Cuánto gasta? Bueno, muchachos, vea cómo les parece.
4: Todavía.
0: Que se hizo viral. Bueno, ¿me va a dejar o no? Se hizo viral,
4: ya, mi amor,
0: un video donde un hombre con unas muletas, ¿cierto? Un hombre con discapacidad, o sea, se ve que tiene solo una pierna, y empieza como a atacar a las personas, a los motociclistas y hasta los conductores que van pasando, empieza a pegarles con la muleta.
9: ¿Tiene el video por ahí?
0: Sí, sí, ya se los mando.
9: Gracias.
0: Entonces,
9: ¿y qué hacemos con
0: empieza...
9: el video?
0: Oigan, pues, no sé si ustedes vieron entonces el video, si no, se los voy a enviar. El hombre empieza como a pedirles, y a los que no les dan, entonces empieza a golpearlos. Entonces se bajó un man en una moto, ¿cierto? Parqueó su moto adelantico y se bajó con otro casco en la mano y empezó a golpearlo, como que, no, por Dios, aterrice, o sea...
9: Si ¿cómo así? No, ¿usted está de acuerdo o no está, o está en desacuerdo de qué?
0: No, ahí es
9: que no le entendí muy bien la historia.
0: Estoy yo en desacuerdo de que se aprovechen a veces de una discapacidad para
9: tener. ¿Usted vio el video, Karina?
0: Otras personas. Sí, yo vi el video.
9: El man está cogido del Transmilenio. El man está en plena carretera con las muletas. Le hace falta una pierna.
0: Sí.
9: Y cuando van pasando las motos, el man les pega con la
0: muleta
6: en la cabeza.
9: En la cabeza.
0: Y yo digo,
9: y cuando va pasando un motociclista,
0: sí, como Freddy,
9: se alcanza a agachar y frena la moto. Imagínese donde ese man le hubiera metido un muletazo. Frena la moto el man y se baja. Y se va con toda, con el casco, yo me acuerdo.
0: A golpearlo, pero véate.
9: Sacó el casco de atrás y le tiró el casco al man de la muleta. Y el man de la muleta se le fue a pegarle y le alcanzó a quitar una muleta y con la misma muleta le dio.
0: Horrible. Entonces, está en este momento en tendencia ese video y muchos dicen, se aprovechan de la discapacidad para afectar a otras personas, para dañar vehículos, quizás para pedir dinero, pero no es la
4: misma. Oh, me le doy un muletazo a la moto, le quito la muleta y me voy corriendo.
9: Yo también, es que eso fue lo que hizo el man de la moto. El man de la
4: moto le dedico suelta la mano y una champeta.
9: El man de la moto se bajó y le dio durísimo.
0: Le dio durísimo y lo dejó en el suelo.
9: Claro, le rompió la cabeza.
0: Le quitó la muleta y le empezó a pegar.
4: Sí. O sea, Tus derechos terminan donde comienzan los míos. Eso lo dijeron aquí en el que no me duermo y me parece genial.
9: Total.
0: Esa vaina. Y es que desde que uno vaya tranquilo en la moto, en el carro, en lo que sea, y usted ve a otra persona que le está pegando, sin usted haberle hecho nada, joda, como dice Caballo, yo también arranco.
9: Y el video.
0: En la película. Ya se lo mando, sino que está con marca de agua de otra empresa.
4: Ok, listo, bien.
0: Qué jodita también, qué cosita con esos muchachos, no dejan.
4: Y entonces ya.
6: 10 minutos.
0: No les voy a mandar
9: 10 minutos. 10 minutos, vale, queda 5. Sí. No,
0: que lo encuentre Malumita ya entonces, que lo encuentren y ya. Están tan exigentes, pues también. Le voy
4: No, sino que la gente opine, ¿no?
0: No.
6: Escuchemos notas de voz.
4: Yo te estoy ayudando y no te dejas ayudar.
0: Escuchemos más bien, sí.
10: Buenas noches, Tropicana. Respecto al tema, yo sí estoy de acuerdo que le hayan dado su merecido.
9: Ahí está.
10: Porque donde le llegue a pegar a alguien que venga descuidado con niños, si cae, y de pronto lo atropella un carro, lo pise, si Dios lo quiera, pues, o sea, no está bien. Sí estaba así, que le faltaba una piernita, pero no debe ser así. Sé que se lo merecía.
0: Por Dios.
4: Muy bien, me parece.
0: ¿Le parece qué?
4: Lo que
0: estoy buscando, uno que no tenga marca de agua, muchachos. Que no podemos sacarla. No podemos sacarlo. No podemos sacarlo así.
9: ¿Qué? ¿Cómo hago de falta en el programa, Malú?
4: Más oyentes.
9: Sí. Yo lo estoy leyendo. Sus 10 minutos cada uno.
0: Y claro, y usted lavó las manos.
6: Sí, porque ni
4: opinión. Me dice Francia Guerrero, me dice, Caballito, yo con el mismo garrote le hubiese dado y me lo llevo. Está bien, está bien. A veces nosotros decimos que la gente es bastante agresiva, pero siempre en la calle hay un loco más loco que tú. Por eso hay que cogerla suave, con suave y su pitillo, como nosotros acá decimos en Barranquilla. Uh-huh. Entonces, la discapacidad no te puedes aprovechar de ella.
0: No, y hay gente que se aprovecha definitivamente, empiezan a dejarlo a uno ahí tirado y ahí sí el culpable es uno.
1: Bueno, entonces vamos.
11: Karina, buenas noches. Pues yo también estoy de acuerdo. Pa' un loco, otro más loco.
4: ¿Viste? Ahí está. Pa' un loco, otro más loco, Karina. Mira, lo bacano de todo esto es que también la gente ya no le está dando el lado al discapacitado. Ya estoy viendo los comentarios y están diciendo, está bueno que le haya pegado. Está bueno.
0: Es que pasa de ser lástima a la rabia.
1: Pero Karina estaba del lado del de las muletas.
0: No.
1: Sí, usted no, dijo, le
4: parece. Cambiaste la versión ahora. Sí, cambiaste. Ay, pobrecito, cambiaste la versión. No.
0: Sí, yo dije, me parece el colmo que se aprovechen de una discapacidad para empezar a joder a la gente.
1: Usted dijo, me parece el colmo que le peguen a alguien en muletas.
4: Sí, yo
1: sí, dije. Sí, y ahora se pasó.
0: Búsqueme la grabación, búsqueme donde claro, dije eso. Búsqueme.
4: El continuo no lo podemos escuchar ahora, pero no, mañana sí te lo vamos a poner.
1: Claro.
0: No, señor, yo no dije eso en ningún momento. A mí, claro. Me hacen el favor y no me cambian la conversación, listo.
1: Claro. Ella lo dijo.
0: Conchudo el man.
1: Voy a buscar aquí la grabación.
0: Conchudo. No, es que ya la estoy buscando, muchachos, por otro lado, si no la encuentro.
4: Ve preparándote porque en Medellín, ahí en Medellín pasó algo. Ahorita vamos a hablar de fútbol.
1: Bueno, atención a esto porque después dicen que yo me invento las cosas, que yo no sé qué. Entonces, ay, espere porque...
12: En YouTube se puede echar para atrás.
1: Sí.
0: No,
1: no,
0: pero
1: estoy,
0: no está.
1: Estoy haciendo eso porque tengo aquí la grabación en este momento.
13: Hola, soy Karina y dije que voy con el de las muletas.
1: Gracias. Ahí tenemos la grabación.
0: Por favor, y no me van
1: No podemos hacer nada.
0: Yo no estoy para jugar con pendejadas.
1: No podemos hacer nada. Ahí
0: ya
1: está. Vamos a repetir otra vez, por favor. ¿Qué dijo Karina?
13: Hola, soy Karina y dije que voy con el de las muletas.
1: Ay, gracias. Muy bien, ahí está. ¿Qué coste? Ustedes me pedían grabación, nosotros tenemos grabaciones. Maluma, gran productor, gracias.
0: No sean falsos.
1: Por poner.
0: Oiga, no encuentro uno así con el...
1: 2 horas, 10, te gastó los 10 minutos buscando el video. Sí, no, el único es que trae no las podemos, noticias con video soy yo, Maluma.
0: No
1: envíalo y yo de pronto le hago zoom o algo.
0: No da.
1: Y es bueno el video. Es bueno el video porque el man se está recostando contra un Transmilenio.
0: Se
1: y cuando pasan las motos es que levanta la muleta y pum, a pegarle a uno de los manes. Y el man de verdad uno sí coge y frenó y dijo, este gran hijo. Y se le devolvió, hermano, y sacó el casco que tenía en el baúlcito atrás de la moto y se lo mandó de una. Y el man se viene con la muleta a pegarle y ese man coge esa muleta de una y se la estalló.
0: Se la zampó.
1: Bien hecho. Y ahí lo dejó tirado en el piso. Bien hecho.
12: También el man mochito y se pone a pelear.
4: ¿O
0: será que el man estaba bajo efectos de, no sé, sustancia?
1: Exacto, yo también creo que el man estaba loco.
0: Para ponerse con
1: el man estaba loco. El man estaba loco. Sí.
4: Les voy a decir algo, muchachos. Ayer estábamos hablando de algo importante y es que hasta cuándo en nuestro país vamos a permitir la violencia con los niños, con las mujeres y demás. Resulta que ya van a mandar a la cárcel a los violadores de animales, a los que practican la zoofilia, con la burra, con el perro, con el gallo, con el que sea, lo van a meter a la cárcel. ¿Por qué no hacen lo mismo, pero ya una cadena perpetua con los violadores de niñas, abusadores? ¿Por qué razón no lo hacen, veo, Freddy? Es una vaina que yo no entiendo, Karina Uribe. ¿Por qué razón?
1: Porque estamos en la generación de cristal donde importa más su perrito.
4: Joda, qué barbaridad.
0: ¿Quién entiende eso? Sí, tiene razón, Freddy.
1: Sí, es verdad. Es verdad, y no podemos hacerlo.
4: En Colombia, a quienes abusen sexualmente de animales podrían enfrentar penas de hasta 55 meses de cárcel, además de multas e inhabilidades para tener o trabajar con animales. ¿Y la cadena perpetua para cuándo?
0: No jodas.
1: Ay, son cosas que uno no entiende. 10:47, saludando a toda la gente que está en Tropical Colombia. Así es que ahora sí lo odio.
9: Caballo, desamarre la burra. Por favor, entréguela.
4: Ey, pero tú no sabes que hoy también estábamos hablando de esa vaina y la gente decía, ey, no vayas a decirle a los cachacos en el programa nacional porque van a mamando gallos. Así que nos mamen gallos, ¿cuál es el problema?
0: No, usted no mama en gallo, usted mama...
4: La, claro. También sabrosa que es la burra.
1: Allá tienen el lema, una burra por la vida. Eso les encanta.
4: Correcto.
1: Claro,
4: es correcto.
1: Sí, allá tienen el numeral, mi burra no es mi, tu burra no es mi burra.
4: Están bien. Sí, sí, claro, sí, claro, sí, claro, sí, claro, sí, claro. Sí.
0: Oye, Dani, eso no tiene un montón de enfermedades.
4: Claro. ¿Quién dijo? Numeral. Eso no tiene ninguna enfermedad.
1: Compre burra no. Para que no se aburra. Claro.
9: Claro, claro.
0: Me gusta de numeral. Me
1: claro,
0: gusta de
1: compre numeral. Burra para que no se aburra. Claro, claro, allá tiene una cantidad.
4: Bueno, entonces, eso es lo que está pasando.
1: Numeral, la burra es mía y no la presto.
4: Numeral, la burra es mía y nadie me la quita. Ay,
1: claro. Numeral, lleva una burra en tu corazón. No, no, no.
4: Ay, ustedes quieren ver unos peladitos cómo hacen fila, pasen, no es que
1: no,
4: pero se los voy a pasar a ustedes, para que ustedes vean la fila que hacen los peladitos cuando tienen al primer amor ahí.
0: Sí.
4: Tienen a la pollina y aquí, haciendo fila.
1: Aquí preguntan, caballito, y si usted le hace algo al osito, ¿también es maltrato?
4: Ey, barrogo del osito.
0: Eso sí, lo hace ella siempre.
1: Si Karina se mete con el caballito, ¿es zoofilia?
0: Sí, pero por eso yo no hago nada de eso.
1: ¿Sí? Sí, ahí está. Hay maltrato animal.
4: O sea, a Karina le gustan solo burros, de dos patas.
14: De tres piernas.
0: De tres piernas.
1: Yo sí creo de tres piernas. Bueno, 10 de la noche y 49 minutos, a que no me duermo de Tropicana, la más bacana, bacanísima. ¿Qué tal si nos vamos con el humor?
0: ¡Freddy!
1: ¡Chiste! Vamos a reírnos, es jueves, vamos para fin de semana, es festivo, juega la selección Colombia, hay juega final de la Liga Betplay, sí, vamos a divertirnos, a pasarla bien. Bueno, chiste. ¿Por qué el hombre, atención a este chiste, por qué el hombre después de los 60 años es como un carro sin frenos?
14: ¿Por qué?
1: Vaya, párelo.

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0: Dominicana en esta última hora, acompañándolos como siempre de 8 a 12 de la noche, ya para cerrar esta semana, para que ustedes se vayan a descansar también pensando en lo que se viene este fin de semana, que va a ser muy chévere porque pues se viene partido de Colombia, por si usted de pronto se acaba de conectar y dice, uy, ¿qué hay para este fin de semana? Partido de Colombia el domingo, la final de la Liga Betplay el próximo lunes, a que no me duermo en la noche el próximo lunes, también los vamos a tener por acá. Se viene festivo, porque el próximo lunes es festivo. Nosotros estábamos por aquí, caballito, hablando de qué tiene que tener un beso para ser un buen beso.
1: Papi, una garra en alga de padre y señor mío.
0: ¿Usted dónde pone las manos? Ah, esa es otra vaina. ¿Usted dónde pone las manos cuando da un beso?
1: Papi, el beso tiene que tener tacto, el beso tiene que tener... De primeras, lengua no. No.
0: No, o sea, de primerazo no tiene que tener lengua.
1: No. Solamente
0: labios y suavecito.
1: Labios, de pronto una tocadita de mejilla.
0: Es que tiene que haber una señora de 60 años. Pero por favor, póngame la imagen del beso, Malumita, el videito del beso mientras hablamos del beso.
2: Dale, voy.
0: A ver qué tiene que tener un buen beso. Ah, porque Malumita tenía ahí para cuadrado, pero
1: bueno, entre otras cosas. El primer beso, para mí, no debe llevar ni lengua, de pronto sí una agarrada de nalga, bien chévere si no estás en un sitio público, pero ya
0: lo puedes poner
1: para lengua y ahorcar por aquí debe ser algo ya más privado, no sé.
0: Un buen beso debe ser como el que estamos viendo en este momento en Tropicana, Colombia.
1: Oh, con ese ganas. Ya tiene, ese viene siendo el beso sopotosiento, ellos ya tienen rato de estarse besando.
0: Pero eso es un buen beso.
1: Sí, claro.
0: Claro, eso es un buen beso.
1: Ella lo toma por la garganta, por la mejilla. Él también, mira que.
0: No, ya le llegó a la garganta. Ya le llegó a la garganta.
1: Sí,
0: pero,
1: sí.
0: Pero sí, que chévere un buen beso, que tenga pasión, que tenga ganas.
1: Compañero, que usted se ponga paraguayo.
0: ¿Que me vaya para dónde?
2: Paraguay.
0: ¿Que me vaya para dónde?
1: Paraguay. Así tal cual, como dice Malumita.
0: ¿Qué? ¿Ustedes de qué están hablando? ¿Qué es eso?
2: Explica eso, caballo, porque lo has hecho en varios programas y no se ha entendido.
1: Ah, ok, listo, bien. Papi paraguayo, que te pongas así como carpe de circo.
0: Ah, ok.
1: Sí, que te pongas así como barre peaje, como pate perro envenenado.
0: ¿Y qué tiene que tener un beso para hacer un mal beso?
1: Joder, que...
0: Mal aliento.
1: Que también sí, mal aliento,
0: yo no puedo.
1: De pronto eso. Que tú no sepas mover los labios o que la hembra no sepa mover los labios.
0: Que sea baboso.
3: Que el beso sí. ¿Qué? Que el beso que me aterrizan.
0: ¿Qué tiene que tener un beso para hacer un mal beso?
1: Uy, Juan, no, como tú ves a la pelada que se está limpiando la boca por aquí, papi, eso no va más.
0: Todo baboso, yo tampoco voy con eso.
3: Que tenga mal aliento, sí va.
1: Y que no, cuando uno se huele así como a raro.
0: Uy, qué asco, no, caballo.
3: ¿Cómo se huele usted, caballo?
1: Joa, esa palabra tiene el aliento como mapurito.
0: Pero todo el mundo está pensando en eso, en mal aliento. O sea, no, realmente.
3: Que empiece usted como a hacerle un estudio así.
1: ¿Sabe, no? Karina, ¿sabe, Karina y Freddy, ¿sabe como cómo... usted le digan que tienen allí Bukele activado.
0: ¿Sabe cómo es un mal beso?
1: ¿Cómo?
0: Que sea largo y que usted no quiera. Y la persona siga ahí y usted como que...
3: Pero es que venga, uno sabe cuando la otra persona quiere y cuando no.
0: Pero igual pues, si llega su novio a besarla así apasionadamente, borracho. Y usted de pronto
1: bueno,
0: no
1: cuando
0: está
1: hay amor, el papi, mismo cuando nivel hay amor.
0: De, si usted no está en el mismo nivel de alcohol, usted dice, uy, este...
1: Frediciño, no. Ahí discrepo contigo, porque cuando hay amor, hasta los peitos de borracho, ellas...
0: ¡No!
1: ¡Qué rico!
0: Pero pilas, porque cuando la gente está borracha, cambia y es mamona. Y todos sí, somos también, igual. También. Uy, todos somos igual.
1: Sí. O sea, somos más pesados que una bicicleta de concreto.
0: Claro. Bueno, ahí estábamos hablando 11 de la noche, 9 minutos. Tengo el video hablando del man en muletas. Claro que sí, pero por supuesto aquí tenemos periodismo de inmersión. El video del hombre, para que vayan y lo miren a través de Tropicana Colombia, a través de TikTok, a través de YouTube también, en nuestro canal de YouTube Tropicana Colombia. Se ve el hombre y lo vamos a describir. Hombre en muletas que le pega a un motociclista. Y el motero, hermano, reaccionó como todo el mundo. Se bajó, le dio con el casco, Y atención a esto. Vamos a rodar el video, Malumita. Lo que ustedes están viendo en este momento en Tropicana, Colombia, a través de YouTube. Ahí está el man. Vea, y el man se ve que está agarrado de un bus de Transmilenio. El man agarrado de un bus de Transmilenio. Ahí está pasando la primera moto y el man con la muleta a pegarle. Pero esa moto no le pone cuidado y sigue derecho.
1: Papi, pero ese man estaba como que estaba embalado, ¿qué?
0: Sí, el man estaba como en su viaje, hermano. Ve, ahí pasa otra moto, no le hace nada, porque están pasando las motos ahí como en un trancón. Y ahí pasa otra moto que tiene a alguien atrás, y el man va...
3: Parrillero.
0: Parrillero, sí. Y ahí pasa y no pasa nada. Hay un bus del CID, porque eso se ve que es en Bogotá, y se le hace al frente... Y el man no deja que el bus avance. O sea, desde ahí ya estamos mal. Y sigue en muletas. Tiene dos muletas porque le hace falta una pierna. Y ahí es
3: donde
0: cuando golpea al man de la moto. El man de la moto sí se baja. Saca el casco de la cazuelita atrás. Pueden ver el video en Tropicana Colombia en TikTok. Y el man de la muleta se le va. Y vea, vea. ¡Pum! Le manda el casco, hermano, con todo.
1: Y lo tumbó.
3: Y le quita la muleta.
1: Hoy se estaban...
0: Vio. En el piso, ¿cómo le da con la muleta en este momento?
3: Para que aterrice.
1: Pa' un hermano, loco, otro loco.
0: Le dio durísimo.
1: Vale,
3: La torre de control. Tiene que tener, o estaba abajo de alguna sustancia, ¿cierto?
0: Devuélvalo, Malumita, para todos los que lo quieren ver en Tropicana Colombia.
1: Mira.
0: Todos los que lo quieren ver en Tropicana Colombia, ahí lo estamos chequeando. ¿Cómo lo ve, caballito, ese man?
1: Pero mira que él se cae ahí, intenta levantarse, tita.
0: Ese man iba en un viaje, se lo puedo jurar. Ese man iba en otro planeta.
3: No, sí, se quería montar al viaje del bus.
0: Estaba
3: no
0: fuera del planeta.
1: No, el man tenía un viaje y no era de concreto precisamente.
0: Pero ¿por qué la coge contra las motos? Vaya a ver el video en Tropicana Colombia.
1: Al Transmilenio, ¿por qué no le pegó? Sino a las motos.
0: Solo la coge con las motos.
3: Por eso raro.
2: Él pensará que son como diablitos volando.
0: ¿Qué diablitos volando?
3: elefantes en moto.
0: Ahora yo le pregunto, por decir una persona como Karina va ahí en su moto, ¿qué hace? Una mujer.
3: Yo le tiro la moto también.
0: Usted le tira la moto por encima de una.
3: Claro.
0: Caballito sí se baja de una y va encendiendo al man.
3: Si me va a tumbar a mí yo sin tener nada que ver, sin hacerle nada al man, ¿cómo así?
0: Dice, él no se cayó, primero se le tiró a la moto y por eso estaba en el piso. Falta una parte del video, dice por acá Oscar Andrés, de pronto sí, se le tiró una moto y se cayó. Pero lo que nosotros mostramos es cómo el man de la otra moto, de la moto amarilla que está bajando en este momento, el man sin miedo ahí saca un casco y hermano, hágale a ver cómo fue.
1: Papi, ¿y ese man cuádrate que voy para adelante, cuádrate que voy para esa?
0: Ese man queda con una sola muleta en la mano.
1: Cuando el man le tira el primer muletazo, él queda desprotegido. Mira, ven,
3: prigue, el muletazo. Dice que el muletazo.
1: Mi amor. ¿Qué paleta?
3: Sino muletazo.
1: Parece piñate peladito.
0: Claro. Y por ahí el de la moto se acaba de agarrar por ahí con la novia. Y todo putado. Y va este man y le prego muletazo.
2: Mira, ahí el. Cojito, que no tiene pierna, perdón, se agacha para
1: coger. ¿Cuál cojito? El mocho.
2: Se agacha para coger la muleta y ahí es cuando.
3: Y ahí el otro
0: y el otro aprovecha y ¡pum! Hermano, ahí le da su cocotazo.
3: Le digo, yo moviste. Tuvo que haber doblado esa muleta.
1: Esos juegos son pesados.
3: Y él está con. Ay, no.
0: Pero que tenía que tener ese man en la cabeza para pegarle a los moteros.
1: Le sacó sangre.
0: Claro, le rompió la cabeza. Claro, lo descalabró.
1: Papi, le abrieron el ayote, sí, señor.
0: Ese man terminó sin muleta y descalabrado. Porque si usted se da cuenta en el video, de lo duro que le da ese man, rompió la muleta, hermano. Rompió
1: papi, ¿y quién será que le paga esa incapacidad al chomo?
3: No.
0: Dice
3: no,
0: Silvio,
3: no,
0: me encanta vivir en Bogotá. La transición entre Bogotá y la muerte.
1: ¿Quién le paga esos días muy de incapacidad suave al propio Mocho?
3: ¿Qué opinan los oyentes?
2: Bogotá es la propia ciudad.
3: Oiga, pero no, últimamente en Bogotá yo creo que ha pasado tanta vaina que...
0: Por ahí el man era un gota a gota y no le pagaron, hijo, este, ahora que me desquito de la vuelta.
2: Era media
3: gota. Posiblemente cosas se han visto en este territorio, cosas se han visto.
0: Claro, pasa.
3: Eso sí, da mucha rabia que uno está transitando común y corriente, que llegue otro y empiece a pegarle a usted sin tener nada que ver. Como dice Cayo, joda...
0: Complicado, ¿no? Bueno, yo, ese video, bueno, es uno de los que ahí está el video de la noticia. Escuche. Que habíamos dicho. ¿Qué pasó? ¿Qué han dicho?
4: Vea, Tropicana, Tropicana, buenas noches, mis hermanitos, ¿cómo están? Karina, mi amor, un besote. Ey, la verdad, caballito, mi hermano Fede. No, oye, es que, chiquito que pega, chiquito que recibe. Vea, mujer que pega, mujer que recibe. No joda. Y si ese mocho pegó, recibió golpe, ya no vuelva a pegar más. Y menos los moteros. Eso tenlo por seguro.
3: No, pero por Dios, o sea, ¿qué es esa golpiza?
0: Es que es absurdo.
3: El man tiene una discapacidad, no...
0: No, golpea, el man anda en su viaje, es gente que está muy rayada, digo, la pues, cabeza.
3: Brinca muy bien así, le cuento, pues, no.
0: Es que, imagina usted estar incapacitado, no tener una pierna y pegarle a alguien con la muleta y que esa muleta le caiga y coja al man con la otra bola y le dé a uno con la muleta que es de uno.
2: Y te la rompa. No, dirán,
0: y te la rompa tras el hecho la destrozó.
3: Dirán que nos estamos burlando del man, pero es que no es así, o sea, es que da mucha rabia.
0: No, pero es que como él, o sea, empezó. Sí, ¿cómo le va a pegar una moto de la nada?
3: Usted imagina que, vea, póngale lo siguiente, se cae el de la moto, el del bus arranca pensando que no hay nadie en el suelo, pisa el de la moto, ay, no.
0: Vamos a poner el otro porque hay un video que le está dando la vuelta a toda Colombia.
3: A ver.
0: El desplante de James Rodríguez a la hija del presidente.
3: No, es que denme una foto.
0: Cuando estaban pasando, el presidente Gustavo Petro estaba saludando a los jugadores de la Selección Colombia. Si quiere lo puede poner, Malomita, no hay ningún problema. Yo lo voy describiendo por acá. Y le estaba entregando su sombrero volteado. ¿Volteado es que se dice o volteado?
3: Volteado.
1: ¿Y qué volteado? Karina, por favor.
0: Volteado. Y la que está al lado del presidente es la hija. La hija. Todos pasan y le dan la mano a la hija de Petro. Y en el video se ve el desplante donde James Rodríguez no le da la mano a la hija. No, busquen ustedes, por favor.
3: Ella le dice, deme una foto, James, y él dice, y siguió.
0: Y tampoco. Ahí está,
2: no, pero él sí le da la mano.
0: A ver, sí le da, sí, para sí, usted sí. Le da la mano.
2: Sí.
0: A ver, póngalo, todo el mundo en Tropicana Colombia, ¿qué opine?
2: Mira, ahí viene James detrás de John Arias, esta es la mano de la niña y James sí le da la mano, mira.
0: ¿Dónde? James ahí ya había pasado.
2: No, James está detrás.
0: Ahí está.
2: Le da la mano, mira.
0: ¿Sí?
3: Sí le da la mano, lo que ahí, no le da la foto.
0: Muestre, dele play a la vuelta. Pero es que vea, y hasta ahora está llegando la mano de
2: No, ya ha pasado, es que la mano no...
0: ¿Le pongo el audio?
3: Ahí el audio.
0: Yo tengo el audio. Ahí lo tengo.
3: Que en el audio ella dice, me da...
5: del departamento de...
3: Vea, James, ¿te puedo pedir una foto? Dice, James, ¿te puedo pedir una foto?
2: Pero él sí le da la mano al principio, mira. La tiene acá.
5: Del departamento de Córdoba. James, patrimonio e identidad.
0: No sé.
1: ¿Y qué dijo James?
0: Es una psicofonía.
3: Dice, si le abre los labios a la muchacha.
0: No, James le dijo, ahorita que estemos sentados. Uy, no sean así.
2: James, te puedo pedir una foto. Y él como que le asiente con la cabeza, pero no le presta mucha atención.
0: Pues obvio, están pasando todos, que esperaba que parara toda la fila por una foto.
3: Sí, ahí sí veo muy mal a James, ahí sí lo veo mal.
2: Pero mira que ahí sí se ve que le da la mano, ahí.
3: Tan. Pero ahí sí lo veo mal.
0: ¿Sí le da la mano?
2: Sí, claro, mira ahí.
1: Mira, entonces abajo. Resulta que el presidente publicó una foto con la hija, la acaba de publicar, no sé si ustedes pueden ahí buscar y le den el contexto.
0: Lo voy a buscar.
1: Pero hay algo que sí le voy a contar y es que, hey, le está dando la mano, mira, o sea, el movimiento de la mano. Otra cosa. Que los jugadores estaban súper aburridos, que no sé qué, que no querían pasar por ahí. Oye, yo no sé por qué le echan tanta leña al fuego. O sea, ya.
0: Me perdona la vaina, caballito, pero los manes sí estaban aburridos.
1: O sea,
0: porque sí, el único pero, que pero, sonríe pero, en la foto pero, era el presi.
1: O sea, lo bacano sería enfocarnos en otra cosa. Ya yo quiero que pase esta vaina de las elecciones y enfocarnos en el fútbol. porque es que estamos enemigos todos.
0: No, esa foto sí es vir... Yo la tenía por acá. La voy a buscar aquí.
3: Normal, todos tenemos derecho a pasar serios también.
0: Ya las voy a pasar aquí a Malumita.
1: Pero no,
3: una
1: no,
3: foto.
1: O sea,
3: James, ¿me puede dar una foto?
1: Se están enfocando en unas cosas que son unas bobadas.
0: Pero pues de que estaban serios, estaban serios. Es que es sí, cada sí, quien sí. lo tome como quiera. Pues,
3: normal.
0: Pero yo en una foto sonrío. Yo en una foto sonrío.
3: Pero qué pereza uno pasar por todos lados.
0: Ahora hay la noticia de que la selección Colombia no le recibió la bandera Petro, ¿no?
1: Sí, sí se la recibió. Hay videos.
0: ¿Sí se la recibió?
1: Sí, claro.
0: A ver,
1: claro.
0: Yo ya le pasé. Ah, no, no le he pasado la vaina, ya la descargué por ahí.
1: Mira,
0: acá.
1: Yo lo único que puedo decir, y es algo súper corto, es que cuando tú eres una figura pública, tú te debes al público. Esas personas que te aplauden, esas personas que te siguen y que te consumen, esas personas, si de pronto te requieren para una foto, sabemos que tú tienes muchos compromisos, miles de compromisos, y estás a veces cansado. Pero tú te debes a ellos, entonces tú eres una persona pública. Karina, ¿me regalas una foto?
0: Listo, ahí se las pasé, Manurita, las vamos a poner atención en Tropicana Colombia. Tropicana Colombia. Yo también lo digo, es que yo no lo digo por malo. Pero yo digo, hermano, pero esa gente tiene la cara de que no quería estar ahí. Qué pena y me perdonan, pero mírele la cara a los jugadores de la Selección Colombia y opinen
2: ustedes si quieres, uno por uno.
0: En Tropicana Colombia. Sí, por favor, va poniéndoles una acá.
3: Como,
0: empecemos.
3: Les voy a decir algo, así parecen como extraditados.
0: Atención, sí, por eso. Empecemos por la cara de mi Prezi. Mi querido Prezi, póngalo ahí, póngale zoom, por favor, si
3: lindo.
0: Puede.
3: Lindo.
2: Ya ese es el máximo que da.
0: Ah, ese es el máximo que da. Él sí está sonriendo, sí, sí. El que está atrás es Montero,
2: este
0: es
2: Kevin,
0: ¿no?
2: Castaño, acá.
0: Este es Luchito. Por favor, todo el mundo.
2: En horizontal se ve completo, en vertical se corta un poquito.
0: Tropicana Colombia, Tropicana Colombia.
2: El altote es Montero.
0: Montero.
2: No se ve muy...
0: Él sí medio sonríe.
2: Pero en la foto quedó sin sonreír.
0: Pues ahí como que levanta la cara y como que, ¿por qué me tocó tan atrás? Pero es más alto.
2: Luchito, recordemos que al papá de Luchito, pues lo secuestró.

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1: Portilla, Juan Camilo Portilla.
2: ¿Quién es el que tiene cara como de este? El de atrás, ese que tiene cara teatrón.
3: ¿Sí o no, caballo? El man de atrás tiene cara teatrón.
4: El que está en la parte derecha de Pedro.
5: Está lindo, muy lindo.
1: ¿Este o el tatuado?
2: El de atrás.
5: El de atrás, está lindo.
2: El que está mirando a otro hombre.
1: Ese es Portilla, la juegan a
3: pues casi se desportilla. Porque, no, quedó con una cara muy...
2: Ese que está adelante con los tatuajes.
4: Ese man siento lo conejo yo.
2: Que donde lo vea Bukele lo lleva por la casa. Este
1: es Gustavo Puerta.
5: Amor, entonces a usted también se lo van a llevar.
2: No, obvio. ¿Ese quién es?
1: Gustavo Puerta.
2: Es negrito de al lado.
5: La puerta que me machaque.
2: Ese negrito de al lado.
1: Este es Carlos Andrés
5: ese negrito
1: Gómez.
5: Que va caminando. Lindo.
1: Carlos Andrés Gómez.
2: No, ese no lo conozco. El de atrás de foto de colegio, de gafas de colegio.
1: Ese Karina debe conocer, ¿no?
2: ¿Quién es?
4: El Karina? Coleto de Richard Ríos.
2: Ese es Richard Ríos.
5: Ese
2: es Richard
5: ahí Ríos. Se ve muy mañé.
2: Pero ahí se ve muy, muy nerd.
5: Se ve coleto. Se ve
2: todo
5: coleto.
2: El mundo en Tropicana, Colombia, en el TikTok y en YouTube, estamos viendo la foto. Si quiere ir a verla con nosotros. Y le da taxito.
1: Luego viene Santiago Arias, John Córdoba, Camilo Vargas y Hamilton.
2: Hábleme de la cara de Santiago Arias.
5: Ya está viejito.
2: Hábleme de la cara de Santiago Arias. Está viendo algo como...
5: Como que, ay, qué pereza está.
2: Como que me faltó el desodorante en la maleta.
5: Y explíqueme.
2: El de atrás es Ricardo, ¿qué? Ricky Martin.
5: No, pero se cree Saiyajin, el se cree atrás, el joven.
2: El de atrás es el arquero, ¿no?
1: Camilo Vargas.
5: Sí, pero...
2: ¿Cómo se llama?
1: Camilo Vargas.
2: Camilo Vargas,
5: pero
2: sí,
5: Camilo
2: señor.
5: Se está creyendo ahí que es...
2: El modelo. Pero si ve que nadie sonríe en la foto.
1: Acá tenemos el otro lado de la foto. Ya lo vamos a mostrar. Ver. Aquí podemos ver a otros jugadores.
2: A ver, a mí no me ha llegado todavía aquí en Tropicana, Colombia. Ahí sí sale ya la hija de Petro, otra que sonríe. Ella sí está sonriendo.
5: Vení, pero todos sí estaban muy...
2: Pero, ¿en serio?
5: Ay, este de atrás se me olvida el nombre. Este de atrás se me olvida el nombre. No, más para allá.
1: ¿Este?
5: Ese, no, detrás de Quintero.
1: Este.
5: Se ve como asustado, ¿qué le pasa, amor?
2: El del negrito.
1: El moreno.
5: No, ese.
1: El de barba.
5: No.
2: No, el de al lado, el negrito. Ese, el guarda seguridad de Teatrón.
5: Que
2: ahí.
5: No, ese. El que ya, negrito, no, el que está al lado de la señora.
1: Este de gafas.
2: El que está atrás de Juan Fernando.
1: Ah, detrás de la señora.
2: Ese es el negrito. No, el de al lado, tan pendejo.
5: Ese.
1: Ese es Lucumí.
5: Oiga, Lucumí, qué susto le digo, pues tan berraco.
2: Lucumí.
5: Serios. Y James, hábleme de James, el niño perdido, véalo.
1: Venga, pero está posando, está saliendo en la foto.
2: Pero explíqueme quién es esa señora con ese chaleco tan particular, color manzana. Ese chaleco combina con la camiseta del caballo.
4: ¡Ey!
2: Ese, que es como una bata, ¿qué es eso ahí?
4: No, esa vaina parece Hello Kitty, eso es moda, ¿ves?
5: Venga, pero yo sí los noto a todos muy raros.
2: Ah, bueno, yo le dije, es que no es por mandarle la mala, es que tiene, todos están
5: sí
2: con...
5: Sí tiene mucho que ver.
2: Todos están gente, mire la cara de James. James casi ni sale en la foto por estar por allá atrás.
5: El que está atrás de James es el que hubo humor.
2: ¿Quién es ese negro?
1: Oye.
5: No, el de...
1: Davinson.
4: Oiga, ese Davinson, es no, Lerma.
1: ¿Cuál?
2: Lerma, de atrás.
1: Este.
5: No, al otro lado.
2: No.
5: Al lado de James.
1: Por eso, este que me
4: dice.
1: Davinson.
2: Y el, no, el del apro es Davinson.
1: Mojica.
2: Pero el de atrás.
5: Mojica.
2: El del apro es Mojica.
1: El del apro es Mojica. Que no se ve, se le da el pelo.
2: El otro es como uno de los de Guayacán, ¿no es?
5: De equipo
2: Nietzsche. Sí, es como un corista de son de Cali.
1: Este.
2: Creo.
5: Oiga, pero venga, no hay.
2: Explíqueme la frente de David Ospina. Hermano.
1: Usted no, experiencia.
2: Usted no se acuerda que ve un
5: está
2: mal.
5: Está igual que Freddy.
4: Ay, no, a la frente.

0: Y la frente de Diospina se parece a la gasolina en Colombia, cada vez más cara, más cara.
1: No, está parecida a la de Freddy, vea. Mira la de Freddy, véala. ¡Ojo!
2: Esferibera, yo tengo... Ay, voy a buscar la foto por aquí, a ver si...
1: Venga, pero esos manes, ¿será que les hicieron algo? ¿Qué? Porque están muy serios en la foto.
0: Bueno, yo creo que sí, ellos se pusieron de acuerdo para hacerse sentir, hacerse notar, porque habían dicho que muchos no estaban de acuerdo con, bueno, con lo que ha hecho el presidente, o sea, con su gobierno.
1: Oiga, no, hay oyentes que están diciendo que nos referimos a Lucumí por el color, nunca.
0: No.
1: Nos referimos es a las caras, a los gestos que están haciendo todos, porque todos tienen gestos diferentes, o sea, todos están como aburridos, todos están como serios, todos están como, o sea, nunca nos estamos refiriendo a ellos por el color, nunca. Es más que rico negro.
0: Karina, no digas mentiras, si te estás refiriendo ellos por el color.
1: No, mi amor.
0: Karina, tú dijiste.
2: No haya como quedar bien delante de todo el mundo, Karina.
1: No, le voy a decir la verdad, aquí sí hay un negrito en mi vida.
2: Expresar, si puedo hacer captura de pantalla para que usted coloque la foto del man que me estoy refiriendo, que se parece a David Ospina.
3: Aquí Jimmy menciona también el episodio que tuvo el bus de la Selección Colombia con... hace dos días.
2: De ahí le mandé la foto del man que se parece a David Ospina. 11 de la noche, 29 minutos. Colóquela ahí a través de Tropicana Colombia y dígame si no. Esa es la misma cara del man de David Ospina. Es la misma frente.
0: Muestra, a ver.
2: ¿Usted se ha visto esa película del man que cambia mujer por unos aretes mágicos?
3: Sí.
2: Ahí está, esa es la cara de David Ospina. Ay, Dios mío.
1: Pero bueno, oiga, no, sí me parece fuerte lo que están diciendo ahí en Tropicana Colombia. No nos estamos refiriendo, muchachos, de verdad, a nada que tenga que ver con el color, con es a la reacción que están haciendo los...
2: ¿Pero muchachos, quién está diciendo? ¿Qué están diciendo qué?
1: Un montón de oyentes.
2: ¿Dónde? Pero que venga, que yo sí frenteo. Yo me salgo con una muleta.
1: Lea en Tropicana Colombia. Dicen que estamos tratando con racismo, que no sé
2: qué. ¿En dónde? Yo no leo nada. El día del partido de despedida, camino al estadio, pararon y busca a la selección y les pusieron panfletos, dice. Mire, por acá.
1: Que nos estamos burlando que por el color de los jugadores. Nunca, muchachos, nunca.
2: ¿Pero qué tiene que ver el color de qué jugador?
1: Que de Mojica, que...
2: ¿Pero
1: de...
2: en dónde? No. Es que yo no veo los comentarios.
1: Ahí está.
2: Pero todos sí están raros, como si no quisieran estar ahí. A ver qué dice. Ojalá Cristiano Ronaldo les dé su dosis de humildad a esos agrandados.
0: Hey, yo estaba por preguntarles, ahora que estábamos viendo la nómina y estábamos preguntando por los nombres, o ¿será que la Selección Colombia sí va a dar pelea?
2: Nah. Yo digo que no. Vea, según un estudio.
1: Venga, muchachos, espere, salió un vidente a decir.
0: Hombre, que vidente y que vidente. No, si salió un vidente hace 3 días.
1: Oigan. Dijeron que llegaban a la final Colombia y Brasil.
3: ¿Qué van a llegar?
2: ¿Qué van a llegar, Karina? ¿Usted quién le está creyendo?
1: Colombia y Brasil.
2: Vea, salió una vaina que hace las estadísticas de las finales y de los de cada equipo, como las estadísticas de dónde van a llegar.
1: Las varitas.
2: Tiene un 2% de posibilidad de llegar a una final Colombia a un campeonato del
3: mundo. Bueno, hay esperanza.
1: Vea, es más, esperanza es lo último que se pierde. ¿Y cuántos países con ganas de al menos estar ahí?
0: Yo le creo más al pulpo Paul que es evidente.
2: Claro.
1: Pero no es la de las varitas.
2: Es que hay que creerlo. Vea, empezando, Portugal nos va a meter una cachetada y nos va a bajar del bus de una.
3: 4-0, digo yo que queda
1: Portugal. O puede que no.
2: A nosotros ganar los dos primeros partidos. Karina, ¿cómo hay que puede que no? ¿Usted vio el partido de Croacia y vio el partido de Francia?
0: Ey, ese Vitiño está jugando demasiado.
2: ¿Usted vio que casi nos empata la que no va a ir, que es Costa Rica?
3: Costa Rica.
2: Casi nos empata.
0: Freddy, Vitiña, Nuno Méndez, el que, bueno, la columna vertebral...
2: Bruno Fernández.
0: El Paris Saint Germain es portuguesa. Bruno Fernández.
2: No, es un nivel grande. Un equipazo. Claro. Además de que muchos le apuestan a que Portugal llega a la final, ¿no?
3: Sí.
2: Sí, muchos están diciendo que tiene equipo para la final.
0: Freddy, pero yo creo que el campeón va a ser.
1: Yo confío en Colombia, que Francia. No esté de pronto lista para el mundial, puede que pasen cosas. Recuerden que todo esto es un juego, así como Nacional y Junior.
2: Y les voy diciendo, por si no sabían, esta es la última vez que van a ver a esa selección en un mundial. Y a esa selección así reunida. Ya todo cambia a partir del mundial. Entonces no esperen que otra vez Néstor Lorenzo, ahorita se le acaba el contrato después de jugar los tres partidos.
0: Supuestamente
2: que
0: se va a ir que para Boca Junior.
2: Para Boca Junior, dice sí.
1: Que la única que va a ir al mundial es Shakira.
2: Ya James Rodríguez, este es su último baile, también va para afuera después del mundial.
0: No todos, Davinson Sánchez, Jerry Mina.
2: Jerry Mina, David Ospina también.
0: Sí,
2: ya la selección como tal ya. Ah,
0: papi, nosotros tenemos ahí un asilo, ¿no?
1: Como dicen los oyentes, no hay nada escrito. El fútbol es un juego, muchachos. Como
2: no, si hay cosas que se pueden pronosticar. No. Como el 3-0 que le metió Junior a Nacional.
1: Mi amor, el lunes remontamos, listo.
2: Karina, ¿realmente usted cree que Nacional puede remontar eso?
1: Sí.
2: Caballo la mira.
0: El papá de Nacional se llama Deportes Tolima.
2: Y el papá
0: al Tolima lo cogimos y le pegamos su baile para que sea en serio.
2: ¿Y el qué? Están hablando los dos ahí. Deje de escuchar, Maluma. ¿Qué dijo Maluma?
3: Que el papá de Deportes Tolima se llama Junior.
2: Es verdad.
1: En casa tienen que remontar y ya.
2: ¿Usted sabía que salió un comunicado de la gente que vende la boletería en Nacional diciendo que el que no quiera ir al partido se le devuelve el dinero?
0: De verdad.
2: Que no se preocupe, sí. Que porque es muy difícil remontar el marcador y de pronto la gente no le tiene fe y le puede devolver su entrada.
0: Pero me dijeron que ya la boletería estaba agotada. ¿O
2: sí, la boletería está agotada, o sea, está full out, sold out, perdón. Pero dejaron abierta la posibilidad de amigos. Está muy difícil remontarlo y si usted de pronto no quiere ir al estadio.
1: Pero no imposible.
2: Le devolvemos el dinero de lo que compró en la boletería.
1: Ya, bueno, a ver qué pasa.
0: Desde ya, como eso es el lunes y ese es el día que nosotros nos vamos a volver a escuchar y a ver qué vamos a hacer. ¿Qué hay
2: yo
0: que
2: no
0: hacer?
2: Sé, háganme el favor entre caballo dijo. Yo, ¿qué fue lo que dijo usted? ¿Me rapo si el Junior pierde?
0: Mira. Resulta
2: si usted dijo
0: no, porque mira, ay, ¿tú crees, Karina, que yo me voy a quitar este pelo y tú y que no? Yo no puedo venir en traje de baño bikini, porque no. Sí. Ahí, entonces eso tiene que ser una vaina dando y dando, algo que sea de valor. Claro,
3: confía en el Junior, caballito, claro. Confía en el equipo.
0: Claro, y es que yo estoy confiando en Junior, por eso estoy diciendo que si me toca raparme, yo me rapo, pero Karina, que me dé una propuesta de valor. Por ejemplo, si ella me dice que se va a venir con las Karinas al día, yo voy para eso.
1: No, es que ya usted quiere otro tipo de cosas, ¿no, mi amor?
0: No, señorita, Freddy fue el que dijo que usted se llevara. El traje de baño y se lo pusiera en la cabina.
2: Probabilidad, caballito.
1: ¿Cómo que me lo ponga en la cabina?
2: Probabilidad, caballito, de que pierda Junior.
0: Joda.
2: Yo digo del 10%, hermano.
0: Joda, yo le pongo el 10% Junior perdiendo 1-0 y somos campeones.
2: Sí, yo digo probabilidad. Tiene que, o sea, después de que le metan un gol, todo Junior va para atrás. O sea, se lo juro. Y si yo fuera entrenador del Junior, le digo, hermano, vamos a hacer todo el show que podamos. Al que toque se tira al piso, sí.
1: Haga tiempo.
2: Claro, claro, de una. El arquero, no sé, o sea, todo lo que puedan hacer.
0: A mí lo que me da risa, ojo, que también es la cuota de suerte. Junior tuvo suerte porque Dairo Moreno, ese man es un especialista en tiro desde el punto pela. Rodallega igual. Pero a mí lo que me da risa es que los hinchas del Santa Fe decían que venga Junior para cogerlo y enyardarlo, porque ya nos habían ganado. Entonces le tocó Junior y la vaina no le salió como esperaba. Entonces Nacional, que nos toque Junior, que la primera vez allá los cogimos y también los enganchamos 4-0.
2: Es que es sencillo. Junior hizo lo que tenía que hacer, ya.
1: Bueno, ya.
2: Claro. Nacional no la tiene. Además, estaba viendo por ahí, Morelos salió a criticar al arbitraje, que estaba muy mal el arbitraje de las finales.
0: Ey, a mí me parece Morelos, con todo el respeto, que es demasiado agrandado, de verdad. O sea, un jugador que...
2: Ese es uno de los que más gana la plantilla de Nacional, ¿no?
0: Pero, o sea, sean sinceros, Freddy, sé sincero. Morelos, consiguió cosas importantes en Europa?
2: No, nada.
0: Por ejemplo, Carlos Bacca.
2: Claro,
0: jugó en los mejores equipos de Europa. Goleador de la Europa League.
2: Claro.
0: Campeón de Europa League.
1: Los expertos, pues, en fútbol aquí ya entonces.
0: No, no, pero es que
2: pues Modelo... es que es analizando lo que hicieron. Sí, sí, sí. Claro. O sea, además, uno... vea, están diciendo, uno de los grandes fracasos que tendría Nacional sería perder la final el lunes.
1: Sí, total.
2: Y sería fracaso en todo el semestre porque no hizo nada.
0: Es correcto.
2: Y el que queda segundo es como igual que el que queda de 20, o sea.
0: No, y también sería fracaso para Junior perder la final. O sea, sería un fracaso para los dos equipos.
2: Sería tenaz, catastrófico para Junior después de ese marcador perder la final.
1: Eso va a pasar, eso va a pasar y lo declaro hoy aquí en Tropical.
3: Y si no,
2: lo decreto.
3: Y si no, ¿cuál es el reto?
2: Yo no sé todavía. Entre ellos dos está ahí.
0: Yo acepto el reto de raparme. Me rapo en vivo. Me rapo en vivo.
2: Uy, eso está bueno, está bueno.
0: Pero entonces ahora sale Karina. No, es que no puedo traer el vestido de baño porque esto, porque lo otro. Entonces no aguanta.
1: No aguanta.
0: Entonces lo que yo sí puedo hacer es que si Junior no queda campeón, yo me pongo la camisa de Nacional. Y si Junior queda campeón, Karina se pone la camisa de Junior. ¿Ya?
1: No, muy sencillo.
2: Pregunta, ¿a qué horas es ese partido?
0: Papi, 7:30 p.m.
2: 7:30. Uy, nos vamos a encontrar aquí con ese, sí, uy, ese partido.
0: Igualito que la. Ah, bueno, eso también les iba a contar. Si Junior es campeón, esta vaina va a ser un carnaval.
1: Esto y acá
0: va a ser
1: también,
0: un carnaval de padre y señor mío, que yo ni les cuento. Ya.
1: Si gana la Nacional, bueno, es lo mismo.
0: Entre otras cosas, también les voy a decir que se están preparando unos estadios virtuales para que la gente vaya a meterse sus frías y a ver el partido de Junior.
1: Acá también.
2: Es que por eso también decía la gente
1: acá también.
2: Que por eso estaban regresando el dinero de las boletas, porque pues obviamente fue un marcador muy abultado. Y el hecho de perder en casa, perder contra el Junior.
1: Puede generarse un partido aburrido.
2: Sí, sí, realmente sí. Sí, realmente, es que perdí, es que, pues, madre, 3-0.
1: Bueno, ya.
2: En estas finales hay gol visitante, no.
3: No,
2: es igual.
3: Aquí no.
2: Y si empata, se van de una a penaltis.
3: Sí.
2: Sí, creo, correcto, que no hay tiempo extra,
3: no,
2: ni nada.
3: No hay tiempo extra,
2: para penaltis de una. Bueno.
0: Ah, no, mentira, me están diciendo que a las 5 de la tarde, Freddy, me equivoqué, 5 de la tarde.
2: 5 de la tarde, sí, es que sí. Yo estoy viendo acá la vaina y no me aparece.
0: Te la tiro acá. Plena, Freddy, que yo no sé si venga, si yo no eres campeón. No cuenten conmigo si saben contar.
2: Uy, claro, porque el lunes festivo y haciendo que no me duermo.
0: Freddy,
2: uy,
0: no, imagínate, ponte mis zapatos, si Millonarios jugara con X equipo y fuera campeón.
2: Sí, hermano.
1: O si,
2: sí,
1: o si lo eliminan, sí, si viene a hacer programa.
0: Karina, ya.
2: Debíamos decir, el que gane, que no venga. Y listo.
1: Sí.
2: Ay, ya, Karina, sí.
3: O el que gane, que transmita en las calles con la gente.
1: Sí, el que gana tiene que irse para la calle a transmitir.
2: Es que si gana, el caballito se va a poner el osito. Claro,
0: no.
2: Claro, obligado.
0: Esa sí se las cuento, que tengo que hacer la logística como es. Hasta aquí mismo, aquí en la esquina, un mujererío que se va a poner, papi, eso.
2: En serio.
1: No, si va a ser como el otro día, no, pues.
0: No. Lo si que pasa es que además, hoy día, jueves, si tú me mandas para la calle a esta hora, ahí donde estaba yo, ¿dónde estaba yo? Ahorita, ¿dónde estaba yo?
1: Vi
0: que un montón de mujeres. Y tengo unos videos, Freddy, que si yo te los muestro se te sale la baba.
2: No. Esto va a estar muy bueno el próximo lunes para que no se lo pierda, que no me duermo desde las 8 de la noche en Tropicana. Finalísima, Junior lleva la ventaja entre Nacional, pero Nacional también tiene su ventaja por el que está de local. ¿Qué ha pasado y qué ha remontado? Sí ha pasado. Pero
1: que sea posible, sí.
2: Sí, es, mira, posible, todo es posible. Obvio,
0: ya pasó una vez en
2: posible.
0: El Atanasio Girardot, Junior ganó 3-0. Y fueron ahí al Atanasio y Nacional le hizo 5 goles. Después Junior creo que hizo 2, una vaina así. Pero en esa oportunidad, el arquero Fernández, qué tanga, qué colador. Ese man no se cogía ni el apellido.
2: Horrible. Eso sí es verdad.
0: Los tres primeros goles fueron del arquero y que este man que...
2: Yo digo que ese partido y esa final se va a definir en los primeros 10 minutos de juego.
0: Es correcto. Sí.
2: Ahí es donde se va a ver qué va a pasar.
0: Donde Junior resista, llóralo.
2: Sí, donde no pase el primer gol o donde jueguen de tú a tú, así va a ser toda la final.
1: O donde hagan en el primer tiempo
2: un gol
1: o dos golcitos, sí. Se va poniendo interesante.
2: No, pues no creo que... Bueno, en el primer tiempo sí, dos goles y... donde lo hagan... Esa final sería un hit donde empatara Nacional y se fueran a penalti y ganara Junior.
1: Ay, María, o ganara Nacional.
2: No, donde fuera. Uy, donde gane Nacional, mejor dicho.
1: Donde gane Nacional, vea, muchachos, les juro pues que vea.
0: Dios mío. Bueno, eso no, sí, no, les voy a contar. No. La gente en Barranquilla tiene el nervio que es normal de una final.
2: Obvio.
0: La gente tiene el nervio. Porque saben que Nacional no es una perita en dulce, Nacional es un tremendo equipo, es un equipazo. Pero lo que sí la gente dice es que estos manes tienen la experiencia de haber jugado finales y que con el equipo que tienen, sí, les alcanza para ser bicampeón, tricampeón aquí en Colombia.
2: Es que yo le digo una vaina, Junior no tiene que hacer nada. Es que de verdad, Junior no tiene que hacer nada. Nada, Junior no, tiene que talento. Estar ahí esperando. Cuidando. Y mande todo para arriba.
1: ¿Sí? Barrera, sí.
2: Sí, ya. El que tiene que coger y hacer y esforzarse, el que tiene la presión es Nacional.
0: Rediseño. Y que está bueno. Nacional en ese ir, deje la puerta de atrás descuidada.
2: Claro, puro contra. Claro, y le puede meter otro Junior y ahí si es que.
3: Así fue el torneo pasado contra Tolima. Acuérdate. Enamorado corrió un par de carreras y metió los goles.
0: Es correcto que Yara le hizo el pase.
2: Pero me acuerdo.
0: Sí, claro, ya me acuerdo.
2: Me acuerdo unos meses atrás cuando el caballo decía: ¡ah! Ese Junior nos tiene así, que no va, que no va.
1: ¿Sabes yo que sí me acuerdo unos meses atrás?
2: ¿Qué?
1: De cuando los de Millonarios y el...
2: Del gol que le hizo Millonarios a Nacional.
1: ¡Gol! ¡Ay! ¡Vamos para la final! ¡Ay, no! Eso.
2: Espere, vamos a hacer una cosa. Vamos a enumerar...
1: ¿Qué?
2: Las cosas que hizo su equipo en este semestre.
3: Del 1 al 3.
2: No.
1: Llegó a la final, cosa que no hizo Millonarios. Ya, así sea perderla, pero llegó.
2: Nosotros metimos un balón por allá encima y colgamos a Dios Pino. Lo sacamos de la Sudamericana.
1: ¿Y de qué le sirvió?
2: Retiraron a Ospina. Claro. Junior va ganando 3-0 una final. Estamos las cosas positivas.
1: Y con Nacional, no con Millonarios.
2: Nacional que hizo usted, me recuerda Nacional que hizo usted en este.
3: Yo lo vi una vez, pero perdió.
1: Sea como sea, está en la final.
2: Pero la final del segundo para abajo todos pierden.
1: Ganas de los de Millonarios.
2: Del segundo para abajo todos pierden.
1: No.
2: ¿Tú qué opinas, caballito?
0: Es correcto.
2: Es correcto.
0: Es correcto.
2: Y es de verdad, del segundo para abajo todos pierden.
1: Eso les voy a decir, vea, tengo 3 en contra. Oiga, donde gane Nacional, se las van a ver.
3: Le dice rapa también.
2: De una, yo sí no tengo miedo a eso.
3: ¿Sí?
2: Dos y lo hago sin pena.
0: Bueno, esperemos que es lo que va a pasar este lunes. Esperemos que va a pasar este lunes.
2: Este lunes.
0: Pero el partido está súper bacano, está súper entretenido. Yo sé que la gente en Colombia se va a sentar con sus politas a verse el encuentro porque está prometedor.
2: Dice Thor por acá, hagamos soldado caído. ¡Soldado
0: caído! En 4 minuticos.
1: Ya el soldado caído ahí, se llama caballo.
2: Yo no iría a eso, en este momento. Yo no sé.
1: Ustedes no tienen por qué asegurar tampoco nada, es un juego y listo.
2: Dicen por acá, ¿de qué le sirvió a Millonarios quedar eliminado? No, es que Millonarios este semestre no hizo nada. Nada, fracaso total para Millonarios.
1: Entonces,
2: y la cantidad de plata que gastó con Falcao, nada que ver.
1: Entonces...
2: ¿Qué?
1: Tanto que usted alega y tanto que dice.
2: Pero sacamos a Nacional de la Sudamericana, eso era lo que teníamos que hacer. Esa es la gran victoria Millonarios todo este semestre.
1: Ya,
2: no hizo nada más. Pero si usted se pone a ver lo que hizo Millonario este semestre con Nacional a la par.
0: Freddy.
2: ¿No hicieron nada?
1: No, porque si ganan, baila.
2: Pues estoy en la suposición de que gane Junior. Si gana la final Nacional, pues salva el semestre, súper bien. Queda lo que le tiene que apostar. Porque, no, mentira, Millonario también salió de la Sudamericana. Sí, no hicieron nada. el gran campeón Junior. Y ese sí lo aplaudo porque va de bicampeón, que no es cualquier cosa.
1: Va muy bien.
2: Esperemos. Bicampeonato, porque campeones del semestre pasado y ahora de este. Eso es level. Bueno, eso ya. Es level. Bueno, nos vamos despidiendo, 11:47.
1: Cosas que hay en un estadio.
2: No, Karen, no se los va a poner. Juegue usted con Maluma.
1: Ey, no, ¿qué es eso tan aburrido? Es que preámbulo.
2: ¡Uy! ¡Uy, Maluma! Y de frente.
1: Malú.
2: ¡Uy,
1: Malú!
2: Uy, Maluma!
1: ¿Cómo estás?
2: ¡Uy, Maluma!
3: Pues recibiendo tu mensaje, ¿cómo así que?
2: ¡Uy! Uy, ya ha sido más bombero.
1: Malú, pueden perder el lunes.
3: Bueno, apostemos tú y yo entonces.
2: ¡Uy!
1: Usted y yo sí podemos apostar. ¿Qué quieres apostar?
2: Que ella se venga en bikini si no gana Nacional.
3: Te lo escribo ahorita por el interno.
1: Listo, mi amor.
2: Y ya. Si algo, usted quita la barba si pierde, mi querido.
3: Uy, uy, uy.
1: No, no, no, no, no. Malumita sin barba, no, no.
3: Yo me
1: no.
3: rapo.
2: No, quita la barba. Y ella en bikini.
3: Joda, listo.
0: No. Aguanta, aguanta.
2: Y tiene a Maluma sin barba y al caballito rapado.
1: Ay, sí.
3: No, mentira, no, yo no entro para eso.
2: ¿Y usted viene en bikini?
3: Lo más valioso que yo tengo es la barba.
2: En bikini, Karina. ¿Qué dice? ¿Confía en su equipo? ¡Ay, Morelos!
1: Es que ya ustedes tengo 80% de probabilidad negativa.
2: Pues es que...
0: ¿Ustedes se acuerdan de Iván Renato Valenciano?
3: Claro.
2: Sí, claro.
0: El man dijo que padece cáncer, está luchando con un cáncer.
2: ¿En serio? Ah. Goleador de la Selección Colombia.
0: Que está en un tratamiento severo en los Estados Unidos. Y
2: ¿cuántos años tiene él?
0: No, ya Valenciano tiene que estar en los 50.
2: Claro, ya.
1: Más yo... 56, yo creo.
2: A ver, sí, vamos sí. A googlear aquí. Iván René Valenciano.
0: 50 rueditas
2: y 54 años.
1: 54, o sea, yo le ponía por ahí 56.
2: Él se hizo como el balón gástrico, ¿cierto? Porque él bajó de peso y todo.
1: Oigan, y eso es muy delicado.
0: Demasiado delicado. Un cáncer es demasiado delicado. Así que bueno, esperamos que tenga pronta recuperación y que salga súper exitoso.
2: Me despido de ustedes en 10 segunditos. Chao, mi querido caballo. Chao, Cari.
1: Cuídense mucho. Picos para todos.
0: Chao, chao.
1: Nos vemos en redes. Chao.
0: Picos, chupos.

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1: Y toda la honra a nuestro Señor Jesús por esta gran oportunidad que nos permite hoy nuevamente estar aquí. Gracias, Señor, por esta semana. Gracias por esta lluvia que cae. Lluvia de bendiciones. Bendícenos. Protégenos siempre. Líbranos de todo mal. Guíanos por el camino correcto. Eres grande, eres bondadoso y poderoso sobre todos los poderosos, mi Señor. Yo leo una oración para aquella persona que lo necesita. Donde nos estén escuchando, Tropicana 99.3 siempre es la emisora que te acompaña. Muy buenos días. Jesús.

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son las 6 de la mañana. 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

0: 99.3 llueve en la ciudad de Villavicencio, llueve bastante fuerte, creo que llovió toda la noche. Yo me acosté sobre las casi 11 de la noche y estaba lloviendo y despierto y mire, ahorita en la madrugada, papito Dios ha sido muy generoso, ha sido muy bondadoso con nosotros. Gracias, papá Dios, por este nuevo día que nos permites hoy vivir, que nos permites hoy ver tu luz. Aquí estamos, con tu bendición en este fin de semana. Que seas tú siempre guiándonos, protegiéndonos de todo mal, de todo peligro, en todo momento y en todo lugar. 6:05 a.m. Mira, Anita Rivera, ¿cómo estás? Buenos días, ¿cómo me le va?
1: Vale, buenos días, feliz mañana, mañana que la recibimos pasadita de lluvia, pero bueno, contentos, felices, activadísimos, un abrazo grandote para todos los oyentes de Tropicana, los que madrugaron, los que nos ganaron, los que están desde muy tempranito ya pedaleando, echándole ganas a este nuevo día, y los que hasta ahora se van levantando, que están por ahí con perecita, tratando de hacerle estiramiento al cuerpo. Aquí estamos en esta mañana de viernes, fin de semana con Tropicana, con este puente incluido. Pero bueno, aquí vamos en estas mini vacaciones que nos trae este mes de junio con Tropicana en Cómo Amaneció Villavicencio y el Meta. Buenos días.
0: Dijo vacaciones y vacaciones ya creo que salen las universidades.
1: Sí, claro, ya.
0: Una creo que sale hoy de la universidad, gracias a Dios. Espero que me haya ganado el semestre, ya pasa cuarto semestre. Uy, eso rapidito ya, Dios mío.
1: Hay que celebrarlo.
0: Dios mío. Cuarto semestre ya, mitad de carrera.
1: Ese es el mejor regalo que le pueden dar a uno los hijos, ¿vale? Cuando están estudiando, es que les vaya bien, que no pierdan. Porque, y sobre todo cuando en la universidad, que pierdan un semestre, eso es fatal.
0: Claro, porque usted sabe cuánto es el gastico ahí. Ahorita claro. Me tengo que preparar para otro gasto.
1: Dígale a la prima que le ayude, ¿vale? Con confianza, tranquilo.
0: Prima. Ay, Dios mío, bendito. Jarito Vargas, pequeño gigante, ¿cómo está? ¿Cómo me le ha ido? Lo veo rozagante, lo veo.
1: Como se había ido para las playas, sí, para broncearse.
2: Lo veo más blanco.
3: Fuera las playas.
0: No, lo veo más blanco, lo veo como más.
3: Las playas de mis sábanas, serían.
0: ¿Cómo está? Lo veo bien, más rosadito.
1: Le voy a decir la verdad, porque Harold no es capaz de decirlo. Estaba de crucero.
3: Sí, cruce para el baño, cocina, cruce para la cocina, mejor dicho. ¿Cómo van? ¿Cómo amanecen?
0: ¿Bien o no?
3: Bien,
0: ¿cómo le ha ido?
3: Bien, gracias a Dios, a todos los oyentes de Tropicana, una mañana bonita. Aquí estamos en este viernes finalizando la semana, así que un abrazo para todos los oyentes. Hoy se celebra el Día Mundial del Medio Ambiente.
1: Uy.
3: Hoy es el día en que se busca crear conciencia sobre el cuidado del medio ambiente y el desarrollo sostenible, así que a cuidar el planeta, señores, porque todavía hay gente que le gusta sacar la basura, por ejemplo, cuando no es el día. Entonces, cuando llueve, esa basura se va a los ríos y allá es donde queda todo en la contaminación del medio ambiente, los que tiran los colchones a los ríos, los muebles. O sea, todavía no hemos generado conciencia de que realmente qué mundo le estamos o qué ecosistema le estamos dejando a nuestros niños. Así que a cuidar el planeta, señores.
0: Cuidemos el planeta. Cuidemos el planeta, de verdad. Ojo con eso, ojo con las basuras, porque hay mucha gente que le gusta ser puerca, ser cochina,
3: sí, claro,
0: con la ciudad y va dejando todo ahí donde les va pareciendo. Entonces,
1: sí, claro.
0: Hay que cuidar nuestro planeta, muchachos. Son las 6:07 a.m.
1: Y que van y dejan por allá la basura tirada en otros barrios, los colchones, como dice Harold, la sinvergüenzada.
3: O las personas que tiran elementos al inodoro, ¿sí o no? Por ejemplo, digamos,
0: o sea, el papel,
3: los preservativos.
0: O el papel también.
3: Digamos que el papel, había una controversia de si el papel se tiraba o no se tiraba en el inodoro, porque pues ayudaba no sé qué, o no ayudaba con el medio ambiente, pero se ayudaba con el tema de la salud en la casa.
0: Sí.
3: Pero eso es una controversia que todavía no se ha terminado de definir. Pero sí hay gente que echa o tira los preservativos ahí en un inodoro y chao.
0: No hagan eso, por favor.
3: Eso es látex.
0: No
3: es
0: hagan
3: látex,
0: eso.
3: Que obviamente eso contamina el planeta, el agua y todo el tema.
0: Y eso para que se deshaga ahí, eso
3: integre,
0: tarde,
3: sí, señor.
0: ¿Sí o no?
3: Es complicado.
0: Hay que tener mucho cuidado. De esta forma los saludamos. 6:09 a.m.
3: O por ejemplo, los que cogen el aceite de cocina y lo echan, al desagüe.
0: También. Eso no
3: también
0: se hace,
3: es contaminante.
0: Ojo, porque de verdad que la estamos embarrando, uh-huh, y somos nosotros mismos, el hombre, el ser humano. 6:08 a.m, bienvenidos a Cómo Amaneció de Tropicana en este viernes. Buenos días.
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0: son las 6 de la mañana, 17 minutos. Muy, pero muy buenos días. ¿Cómo están? ¿Cómo amaneció Villavicencio de Tropicana 99.3?
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0: El pico y placa para hoy, viernes 5 de junio. ¿Cómo corre el tiempo, Milenita? ¿Cómo pasa el tiempo de rapidito? Dios mío, bendito.
2: Sí, señores, a esta hora de la mañana les queremos saludar para que ustedes también estén atentos del pico y placa en esta mañana de viernes. Fin de semana, viernes, fin de semana, para todos los vehículos particulares desde las 6:30 de la mañana no pueden transitar los vehículos terminados en placa 3 y 4. 3 y 4 desde sí, las 6:30 de la mañana, 9:30 de la mañana, 5 de la tarde hasta las 8 de la noche.
0: Muy bien, a las 6 de la mañana 17 minutos, hasta las 6 de la mañana 17 minutos, yo escucho, veo y comparto televisora bacana, bacanísima, mi Tropicana 99.3, atentos, pendientes de Tropicana 99.3. Para que no me lo vaya a coger por ahí el pico y placa. Ojo con eso, repítame por favor. Repítamelos por favor.
2: Sí, señores, terminamos en placa 3 y 4 para los vehículos particulares desde las 6:30 de la mañana, 9:30 de la mañana, 5 de la tarde, 8 de la noche. Y atención, amarillito, usted que está escuchando a esta hora Tropicana, la más bacana, bacanísima. Hoy los terminados en placa número 0.
0: Muy bien, ahí está entonces, para que por favor lo tengamos muy en cuenta y muy presente. 6 de la mañana, 18 minutos en tu Tropicana 99.3, la emisora que yo escucho, veo y comparto en la mañana. Buenos días.

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0: Son las 6 de la mañana, 23 minutos. Las 6 de la mañana, 23 minutos. 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La emisora que a esta hora de la mañana les cuenta cómo está la ciudad, cómo amanece Villavicencio. Les contamos, pues, rápidamente a esta hora de la mañana las noticias más importantes para estar dateados, para estar bien enterados a esta hora a través de los 99.3 de Mitropicana. ¿Qué podemos decir? ¿Qué ha pasado en la ciudad de Villavicencio? Ustedes de pronto cuéntenme cómo están las vías, cómo están en este momento las salidas hacia Restrepo, hacia Bogotá, hacia Casillas, hacia Puerto López. Quiero antes contarles de seguir con la información, y esto se dio a conocer el día de ayer aquí en la ciudad de Villavicencio y en todo Colombia, si usted de pronto no se ha enterado, si usted de pronto no sabe, y es que nace un nuevo festivo, y es el día 9 de julio, y aplica para este, pues, 9 de julio. No aplicar, sino que se corre el 9 de julio.
5: Me imagino que desde este año, o sea, empieza a regir desde este año.
0: Sí, claro.
5: Imagínese los calendarios ya hechos y todo el tema.
1: Lo que pasa es que en este caso, que queda fijado el 9 de julio, se corre para este año, para el 13 de julio. O sea, el próximo 13 de julio que tenemos festivo va a ser oficialmente la celebración o el festivo que se tiene de la Virgen de Chiquinquirá.
0: Vean, Colombia tendrá un nuevo festivo por el Día de la Virgen de Chiquinquirá. Será el día 9 de julio. A partir, pues, de este momento, este se queda para el 13 de julio. ¿Sí? Ya se corre ahí. Pero ya en años, ya lo que venga va a ser el 9 de julio. Pues el Congreso de la República aprobó y quedó sancionada la ley 2578 de 2026, mediante la cual se declara el Día de Nuestra Señora del Rosario de Chiquinquirá, que se conmemora cada 9 de julio, como festivo de carácter nacional en todo el territorio colombiano. Pues esta norma establece que trabajadores del sector público y privado tendrán derecho al descanso remunerado, o sea, que se paga, aplicando las disposiciones vigentes sobre traslado y disfrute de los días festivos en el país. O sea, que si teníamos, ¿cuántos festivos que tenemos al año? Y Colombia es el país de los festivos.
1: De los festivos, claro.
0: Ahorita, y este mes, bueno, este es junio, porque julio apenas tiene uno. Bueno, quedaría julio con dos festivos, no más.
1: Ah, ok.
0: Julio quedaría con dos festivos, que es el 20 y el 9 de julio.
1: Okay.
0: Quedaríamos solamente con dos festivos.
1: Con dos festivos.
0: El 9 y el 20 de julio.
1: Y repetimos en agosto, creo que también tenemos.
0: Y en agosto tenemos. Solamente en agosto tenemos uno, no más. Bueno, el 7 de agosto. Y hay un festivo que es para el 17 de agosto. Ese es festivo. Pero si usted de pronto no lo sabía, pues entérese qué tal le gusta, no le gusta, cómo lo ve.

0: Pero digamos, para los empleados es un tema positivo en manera de descanso y demás. Pero el bolsillo, ahí es donde va a calar en el tema de las empresas. Porque dice que es pago remunerado, ¿no?
1: Sí.
0: Un festivo remunerado.
2: Pues yo creo que ese tema se divide. La verdad, yo creo que eso, ese tema se divide en Colombia en este preciso momento. Porque, como lo mencionaba ayer, vale, o sea, lo hablo desde lo que puedo vivir en experiencia familiar.
1: Sí.
2: Por ejemplo, yo, pues, pudiera estar beneficiada porque trabajo un festivo y me puedo ganar esa platica. Pero, digamos, si hablamos en otro caso, mi hija trabaja en un lugar donde no se trabajan los festivos, entonces, pues, no va a tener ahí un pago. Y muchas familias que de pronto a veces trabajan por días, porque no todas las personas cuentan como con la dicha de que se les pague todo lo de ley, hay personas que trabajan y los festivos pues no van a laborar. En algunos locales, en algunos negocios no se labora por ser día festivo, entonces eso es una pérdida para ellos también, porque pues el día que le pagan su diario, pues ese día no van a recibir platica, prácticamente se van de chorro lo que es domingo y lunes sin trabajar. Entonces eso también hace como huequito en el bolsillo de mucha gente, o lugares o empresas que no trabajan los festivos, y como pagan diario porque no pagan todo lo de ley, porque todavía estamos en un país donde lograr que todas las empresas o negocios o emprendimiento le paguen todo lo de ley a una persona todavía no se ha logrado. Entonces creo que también ahí va a pérdida muchas personas que pues viven del diario y que por ser festivo, otro festivo, pues no van a poder tener ese ingreso.
1: Bueno, son las 6 de la mañana, 28 minutos, 6 de la mañana, 28 minutos. ¿Qué más ha pasado?
2: Sí, señor, me voy con una noticia nacional, noticia importante para contarles a los oyentes de Tropicana, que se da a conocer de la Corte Suprema, que ratifica condena contra Santiago Uribe Vélez. En una decisión de trascendencia nacional, la Sala Penal de la Corte Suprema de Justicia confirmó en última instancia la condena de 28 años de cárcel contra Santiago Uribe Vélez, que es hermano del expresidente Álvaro Uribe, el alto pues tribunal mayor responsable de los delitos de concierto para delinquir agravado y homicidio agravado, señalándolo como el jefe de la organización ilegal conocida como los 12 Apóstoles, la cual ejecutó un plan de limpieza social en el norte de Antioquia durante la década de los 90. La resolución del caso se dio de manera prioritaria esta semana, y ante el riesgo inminente de prescripción del delito de concierto para delinquir, el cual vencía el 9 de julio, pues se da a conocer esta noticia el día de ayer, que pues obviamente ha sido muy, muy hablada, y ratifican pues esta condena al señor Santiago Uribe Vélez, hermano del expresidente Álvaro Uribe Vélez.
1: Bien, son las 6 de la mañana, 29 minutos. 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
0: Entre otras noticias, quiero contarles, el general Eric Rodríguez saldrá del Ejército Nacional por orden del Gobierno Nacional. La salida del oficial se produce tras más de 3 décadas de carrera militar, en las que ocupó alguno de los principales cargos operacionales y de mando dentro del Ejército Nacional y las Fuerzas Militares. Por ahora, el general Rodríguez permanecerá en condición PASE, personal agregado de comando del Ejército, mientras adelantan algunos procesos administrativos para su retiro. Esto ha generado mucha controversia porque han dicho, bueno, porque el presidente retiró a Eric Rodríguez. Según lo que cuenta él, dice, me echaron por decir la verdad. Entonces ahí está un tema bastante complicado que se está hablando a nivel nacional, donde reitero nuevamente, Eric Rodríguez llevaba más de 3 décadas en el Ejército Nacional y las Fuerzas Militares. Y bueno, eso les cuento, señores. Ahí está.
1: Bueno, esa es la noticia entonces hoy.
0: Noticia nacional, sí, señor.
1: Esa es la noticia hoy. Una noticia que esto, pues, es trascendental para el país,
0: sí,
1: ¿no?
0: Sí, señor. Salió ha ayer. Generado mucha controversia, claro.
1: Sí, claro. Y pues todo el mundo está hablando de esto, que por qué, que cómo así, que cómo lo sacan. Bueno.
0: Sí, porque oficialmente no se ha conocido las razones de su salida, ¿no?
1: Exactamente.
0: Pero según algunas declaraciones que se han entregado por el oficial del Departamento del Meta sobre presiones ejercidas por grupos armados ilegales y procesos de carnetización de comunidades que habrían degenerado algún malestar en un sector del gobierno nacional. Entonces, ahí está el rifirrafe que hay en este momento. Noticia nacional, donde les comentamos a esta hora en Tropicana.
1: Muy bien, son las 6 de la mañana, 31 minutos. 6 de la mañana, 31 minutos. Y hablando de noticias nacionales, pues esta noticia hay que hablarla, hay que decirle. Pues no sé qué tal le parece pues a la gente. Ayer fue la despedida de la selección.

0: Colombia, ¿no? Uh-huh. En Bogotá, en Catán. Y pues esto hubo como un momento ahí entre la hija del presidente que le pide una foto a James. Ella le dice, ay, James, me regala una foto. Y como que él, no sé, como que pasó. Yo entiendo ahí que en ese momento están en un acto, están en un protocolo.
1: Sí.
0: Y que sí, todos van como en orden y están pasando porque están recibiendo como un sombrero, que es lo que les están entregando. Entonces, yo me imagino que después habría tiempo para la fotografía porque tema, pues sí, igual se puede.
1: Sí, no fue prudente, no fue prudente el comentario ahí de la chica, de la hija del presidente Gustavo Petro.
0: Y lógico, pues yo veo que vienen mis compañeros atrás, pues...
1: Uh-huh. Hay que avanzar.
0: Exactamente, uh-huh. Y como iban rapidito ahí.
1: Ahora... suele pasar también que a uno a veces le hablan y uno no escucha.
0: O no escucha.
1: Y como había sonido muy fuerte donde estaban hablando, pues de pronto no le escuchó a ella, pero no que la quisiera ignorar. O porque James fuera mala gente o alguna vaina, no.
0: No creo. Vuelvo y le digo. Está en un protocolo. Después uh-huh. de esto, pues viene el espacio para las fotografías. Yo me imagino que había ahí y con todos los jugadores de la selección.
1: Y bueno, usted sabe que cualquier video se vuelve viral.
0: Ah, no, cualquier videito y que uh-huh. entonces.
2: No, pero les voy a decir una cosa. No es casualidad, ¿no? Es que la gran mayoría de jugadores se les vio el inconformismo, se les vio la incomodidad. Y la verdad, yo esperaba de pronto que. Yo no sabía que le iban a hacer la despedida a los jugadores.
0: Siempre se le hace la despedida. Bueno,
2: o sea,
0: para un mundial
2: era
0: se le hace.
2: Como la fecha, la hora, me imaginé que iba a ser algo diferente. Que la despedida le iban a hacer algo más bonito, vi como muy opacados.
1: Yo me acuerdo, estoy de acuerdo con lo que dice Miller Rivera, porque el anterior mundial donde fue Colombia, la despedida fue en pleno estadio, eso fue una transmisión en vivo,
2: claro.
1: Eso fue con bombos y platillos, artistas,
2: la verdad,
1: y todo,
2: estuvo,
1: pero el presidente no estuvo.
2: No, estuvo muy, muy simple la despedida para los jugadores. Yo pensé que iban a tener de pronto artistas, como dice Harold, que le hicieran la despedida, que de pronto lo anunciaran, ver como a la gente con la camiseta de la Selección Colombia. No, o
0: pero
2: sea,
0: cree que le dio una cosa y de pronto, no sé, si de pronto el inconformismo vendría desde que el bus de la Selección Colombia, ellos no iban en el bus oficial de la Selección Colombia, uh-huh. sino que les tocó ir en otro bus, en un bus blanco, porque pues el día anterior habían tratado como de vandalizar el bus, ¿sí?
2: Es que había una protesta justo el día que ellos estaban en pleno partido, que tenían que celebrar que hacían este partido, pues, y que habían ganado, pues estaban en una protesta en Bogotá, fue caótica la situación, o sea, creo que la Selección Colombia, en medio de todo, sin meterle el tema a la política, se fueron, la verdad, con ese sinsabor, porque vuelvo y digo, no es casualidad, casi, por no decir que todos los jugadores estaban con sus caras largas, aburridos, como que, uy, quiero que se acabe esto rápido.
0: No sé si de pronto sería eso, lo del bus, lo del protocolo, yo asumo que fue el protocolo, ¿cierto? No veo ningún problema, porque uh-huh. vuelvo y digo, van todos en orden, están haciendo, pues, van en un protocolo, después está el espacio para la fotografía, no era el momento, y pues, usted sabe que aquí cualquier cosita ya empiezan a hablar de todo el mundo, ¿sí o no? Total. Entonces, cualquier videito que uno haga, cualquier uno puede hacer todo bien, pero media cosita así y ya empieza a hablar todo el mundo mal.
1: Sí, señor.
0: Entonces es eso.
1: Eso pasó.
0: Bueno, son las 6 de la mañana, 25 minutos. Que le vaya muy bien a nuestra Selección Colombia, que ojalá que lleguemos hasta la recta final. Ah, bueno, y otra parte que pues dentro del discurso del presidente dice que el último será el primero, algo así, es lo
2: ay,
0: que dice.
2: Dios mío.
0: Dentro del. Bueno, y varias cositas que de pronto. Tal
1: no
0: vez es, exactamente, tal vez como que uno las escucha y uno dice, pero de pronto qué está diciendo el presidente, como que son cosas que no vienen al momento, ¿sí? Pues
2: no, la
0: tal
2: verdad,
0: vez tal vez fue eso, no sé.
1: En campaña dándole sarcasmo al tema,
2: no,
1: me imagino.
2: Yo digo que los jugadores merecían otra despedida, la verdad. Independientemente, vuelvo y digo, no necesariamente que estuviera presente el presidente, pero sí, no sé quién organiza este tema de las despedidas o bueno, pero la verdad creo que la Selección Colombia merecía irse de nuestro país con una cara diferente, un ambiente diferente, artistas, invitados, bueno, que eso hubiera sido con bombos y platillos, pero la verdad estuvo muy frío, muy seco, la
0: bueno,
2: verdad,
0: la
2: no
0: carita,
2: me gustó.
0: La carita de Luchito también, que fue una de las fotos que se viralizaron más, de casi de todos los jugadores.
1: Estaba malacaroso, ¿no?
0: Sí, sí, claro.
2: No creo la verdad que hayan viajado motivados.
0: Pues,
2: o sea, la van a dar toda, porque así va a ser
1: no
2: con la selección.
1: De la Selección Colombia que pero, sea petrista, ¿no?
2: Pero la verdad, la despedida estuvo muy, muy, muy malita. O sea, no me gustó, a mí no me gustó, muy tibia.
1: Yo quiero corregir el tema. Cuando hicieron el tema de la selección Colombia en el Campín, que fue con bombos y platillos, fue la bienvenida.
2: Sí.
1: Fue la bienvenida, no la despedida. La despedida sí no recuerdo cómo fue. Pero creo que por lo general lo hará un presidente. Vaya, muchachos.
0: Claro, pues hace 4 años estaba Duque. Sí. Y pues Duque, pues los despidió a ellos, estuvieron ahí, tales. Pues fue diferente, ¿no?
1: Sí. No recuerdo muy bien cómo fue, pero bueno. Para los que recuerdan, ahí nos pueden comentar a través del WhatsApp de Tropicana. Ya saben que tenemos habilitado nuestro WhatsApp en el 311-46-38-993.
0: Muy bien, ¿qué dice la gente a esta hora de la mañana? Hola por acá, muy buenos días, Tropicana, buenas.
3: Buenos días, muchachos. Ale, Mile, Harold, buenos días, bendiciones. Yo escucho y recomiendo Tropicana, la más bacana. Pero es que iban cari largo los jugadores, porque claro, ya sabían las brutalidades que iba a hablar el presidente. Es que el señor no sabe ni expresarse.
0: Bueno, listo. Ahí cada quien como que hace su conclusión.
1: Su comentario.
0: Lo que queremos es que nuestra selección colombiana vaya muy bien. Uh-huh. Estamos a prácticamente 8 días del Mundial.
1: De iniciar.
0: Ojalá lleguemos hasta la final.
1: ¿Sí? Eso es lo que queremos.
2: Los
1: felices, claro.
2: Sí, señor.
1: Eso es lo que queremos. Que se prepare todo el Mundial. Y bueno, por ahí me enteré que Radamel Falcao va a ser uno de los comentaristas de cada uno de los partidos que se van a estar transmitiendo. Entonces, el man va a estar ahí como comentarista deportivo.
2: Sí, se va a estrenar como comentarista y vamos a ver que, cómo le va, ¿no? Porque lo han hecho otros jugadores en otros tiempos, ¿no?
0: Sí.
2: Entonces, creo que también es una buena noticia para nuestro país y para este jugador que le ha dado tantas victorias a Colombia.
0: Bueno. Son las 6:38, 6:38. Buenos días en Tropicana.
4: Tropicana, la más bacana, bacanísima. Diego Palencia.
0: Señor.
4: Harold.
1: Señor, buenos días.
4: De Mile.
2: ¿Cómo está,
4: Mile? Dios le bendiga el día de hoy, mañana lluviosa. No, yo estaba mirando ese video y no, normal, o sea, lo que pasa es que en ese momento ellos pasan de largo y ellos no pueden ponerse a tomar fotos, claro, con nadie. No vi nada
0: raro, pues.
4: Nada normal. Sí. Lo único es que la camioneta de James tiene un tigre pintado en la parte de atrás.
0: No jodas.
1: ¿La qué? ¿La camioneta?
0: Listo.
1: Es lo que dicen los oyentes a esta hora de la mañana a través del 311-4638-993. Bueno. Vea, ustedes se dieron cuenta de la noticia de Abelardo de la Esprilla, que le habían prohibido tener la camiseta, ¿no? Ya hablando, sí, del tigre y todo el tema. Pues resulta que de la Esprilla ya dijo que va a seguir usando la camiseta de la Selección Colombia, pese a la orden de prohibición de su uso. Dice, esta sede constitucional debe precisar que en estos momentos que de coyuntura electoral de dos candidatos que han pasado por la segunda vuelta para que se defina próximamente sus elecciones, es importante resguardar unos mínimos derechos que insiste en todo el congelamiento social. Es decir, en pocas palabras, el candidato Abelardo de la Esprilla dice, yo voy a seguir utilizando la camiseta. Lógicamente, impregnan a dicha camiseta un distintivo o alguna selección de la Selección Colombia por el tema del Mundial. Pero el man dice que va a ponerse la camiseta.
2: Yo no sé cómo van a hacer entonces en esa jornada electoral que viene en esa segunda vuelta, porque pues un juez penal municipal de Bogotá dictó una medida cautelar provisional que prohíbe de forma inmediata al candidato presidencial Abelardo de la Esprilla y a su movimiento político Defensores de la Patria a utilizar o exhibir la camiseta oficial. ¿Cómo lo van a hacer? Pues no sé. Lo cierto es que colores o emblemas de la Selección Colombia en cualquier espacio público, redes sociales o material publicitario de su campaña de cara pues a la segunda vuelta electoral, pues esta decisión judicial emitida en respuesta a una acción de tutela que busca proteger los derechos fundamentales a la igualdad, la no discriminación y la transparencia en la elección, pues suspende preventivamente el uso de estos símbolos patrios mientras se resuelve el fallo del fondo, pues evitando así que una indumentaria asociada a la unidad nacional sea empleada para influir en la percepción del electorado. La verdad, pues, ahí sí no sé qué medidas irán a tomar el día, en la segunda vuelta presidencial, porque quién, o sea, tantos colombianos que van a querer utilizar la camiseta,
1: sí,
2: de la Selección Colombia, ¿cómo le van a dar manejo a eso? O sea, si yo compro la camiseta independientemente de que sea la Selección Colombia, no, pero, la plata salió de mi bolsillo, yo fui la que la compré, entonces ¿cómo van a prohibir pues, a una campaña política que alguien se ponga la camiseta que es de la Selección Colombia?
1: Lo que es de campaña fue, ya eso no se va a salir de ahí, ¿no? Ya como que el emblema fue la camiseta de la Selección Colombia para Abelardo. Pero, por ejemplo, digamos el tema de no utilizar la camiseta exactamente para el candidato, ¿no?, a la presidencia. Entonces, Abelardo no podría utilizarla. De pronto, la gente que lo apoya, claro, sí se la va a poner.
0: Ah, lo tema, único, no, normal, para igual, yo me puedo poner la camiseta el día de hoy, normal, ¿y qué va a pasar? No, exacto, va a pasar nada, ¿sí o no?
1: Entonces, el man dijo que se va a poner la camiseta de todas maneras, no va a hacer caso. Y no sé si eso pueda tener algunas repercusiones o...
0: Él
1: eso
0: sabe por qué lo hará y por qué se la pondría, porque pues él es abogado y él es el que...
2: conoce.
0: ¿Entiende? El que conoce.
1: Sí. A la final eso me parece una pendejada.
2: Esto viene siendo algo histórico en Colombia, ¿no?
0: Sí, claro.
2: De que un candidato pues decida, porque nunca antes había pasado, esto es primera vez que pasa en Colombia, que un candidato a la presidencia pues decide colocarse su camiseta de la Selección Colombia, y pues que de cierta manera por un lado se ve restringido. Entonces,
1: por ahí habían dicho que el presidente Gustavo Petro ha utilizado la camiseta de la Selección Colombia para su campaña, pero no para utilización de divulgación, que pongas la camiseta que somos el Tigre, todo el tema no se había visto así. Pero sí, algunos estaban refutando ese tema. Pero ¿por qué el presidente sí, cuando estaba en su campaña, sí se puso la camiseta?
2: Es que la verdad creo que estamos en este momento en una situación donde se hacen unas cosas por un lado, uh-huh, y se hacen las cosas por el otro, ¿sí? Porque por la izquierda también, por ejemplo, lo que vimos el día de las elecciones del presidente, mostrar de una vez en forma por quién iba a votar y estar como tan presente en una campaña, eso no debería existir en ningún país. Creo que eso debería ser algo como muy privado por parte de un presidente, de no mostrar, porque eso de cierta manera también se da para malos entendidos para la gente. Entonces creo que por ambos lados también creo que esas campañas han estado fuertes.
0: Bueno, y ahorita hablando de campañas, yo creo que acá lo hemos dicho, hemos tratado como de estar tranquilos, uh-huh, todo este tiempo. Me están llegando por acá videos, están enviando videos de que ayer había como, no sé, si una marcha, algo acá en Villavicencio.
1: Sí, sí, sí, la oí en el parque.
0: Pero habían personas como encapuchadas, algo así, no sé, ¿sí?, por qué, sí, sí. Y
1: sería bueno que los
0: son los videos, los videos que están llegando, pero pues no sé por qué las personas tienen que llegar a eso e insultar a otras personas. O sea,
1: sí,
0: creo que si se va a hacer una marcha, pues hay que hacerla tranquilamente, pacífica, respetuosa. Sí, eso es lo más importante. Respetuosa,
2: por favor,
0: y en paz. No entiendo por qué deben haber personas que... O sea, que se tengan que tapar su rostro, la verdad, y decir, pues, porque siempre se ve que están diciendo cosas. Esto acá, va a ser la ciudad de Villavicencio con los videos que nos están enviando. Buenos días, hola, ¿quién habla por acá? Martín.
5: Hola, viejo Fale, buenos días.
0: ¿Bien o no, papá? ¿Cómo vamos?
5: Hola, Mile y Jalito, buenos días.
2: Martincito, buenos días.
5: Bueno, la movilidad en toda la ciudad, a pesar de la lluvia, está 5-5, no hay congestión vial por ningún lado, ni por la vía Puerto López, ni nada, ahorita que estoy por el lado, está... y en la movilidad. Ahora, lo que dicen ahí de la camiseta es que la camiseta no es un símbolo patrio. Los símbolos patrios son la bandera y el escudo, nada más. Entonces, yo no sé, esas ganas de la calentura que hay ahorita por las elecciones y todo eso que está polarizando a la gente y llevando a las calles, ese es el problema, no es más. Entonces, eso debían de dejar tanta vaina ya y tanta polémica por nada, debían de enfocarse en lo que ve tiene que ser y no poner a la gente como en tanta como pelea y tanta discordia que se está presentando ahora a raíz de la política.
0: Bueno,
5: ojalá. Y Jarito le dio duro de 3-0, ¿no?
1: Demasiado.
2: Le dio tusa.
5: Venga, Dios lo bendiga.
1: Ya fue, el partido nacional, el de vuelta.
2: Claro, papi.
1: Es que me lo perdí, la verdad.
2: Peinaron a Nacional.
0: El de vuelta, que en Medellín.
1: Ah, entonces no ha pasado ese todavía. Y tengo una noticia de eso.
0: Alguien que me diga cuándo es el partido de Nacional Junior.
1: Sí.
0: Alguien que me diga Nacional Junior.
1: Tengo precisamente una noticia para contarles aquí referente a Nacional. Y es que Nacional va a devolver el dinero a sus hinchas del partido de vuelta. Imagínese usted.
2: Vea, pues.
0: Sí.
1: Esto ante el resultado del 3-0 ante el Junior en el partido de ida. Sí. Atlético Nacional decidió reembolsar el dinero a los hinchas que ya tenían su boleta para el partido de vuelta en el estadio Atanasio Girardot de Medellín. Así que pues ahí está el tema. Ya más adelante vamos a ampliar esta noticia y esperemos a ver cómo le va Nacionalito, por favor.
0: Nacional, ay, Dios mío bendito.
2: Tiene el 0% de esperanza de ganarse el partido, pero bueno.
0: Esperemos a ver cómo le va a nuestro amigo de Nacional, del Nachito lindo. Buenos días, papi, dímelo.
6: Yo, Jaro.
0: Espérate un segundito. Dímelo.
6: Vaya que le van a devolver la plata a la boleta. No fueron uno, no fueron dos, fueron tres.
7: Para que
8: colazo que le pegaron.
9: Yo escucho, veo, escucho y comparto la opinión.
0: Dímelo, papi.
9: Partido de vuelta de Nacional contra Junior es este lunes festivo a las 5 de la tarde.
2: Uy, uy, uy.
9: Y pues la evolución del dinero es de pronto, pues, para el hincha que no cree, pues de que y que compró boletas, él se la devuelven. Y se la venden al hincha que siquiera ir.
0: Ay, papi, eso va a estar lindo.
1: Por dicho.
0: Lunes festivo, 5 de la tarde. Lunes festivo, 5 de la tarde. Ahí va a estar nada más y nada más. ¿Usted quién le va, mi querido Vargas? Nacional, por supuesto.
1: Sí, obvio. Milenita, verde va, siempre favor. A morir, así pierda o gane.
2: No, dile, usted sabe que yo soy selección Colombia y por el ladito Millonarios.
0: Ah, bueno. Usted hincha de Millonarios. Yo sí, la verdad, no. No soy hincha de ningún equipo, solamente de la selección Colombia, la verdad. Buenos días. Pues,
10: buenos días. Yo escucho, veo y comparto Tropicana, la más bacana, y dice así, con Tropicana me siento bacano. Tropicana me siento bacano. Oiga, señor. Oiga, mira, cuidado, soy hincha del Nacional. Vamos, sí. Vamos, Jarito, no nos desanimemos, vamos para adelante, vamos para
0: bacano,
10: adelante.
0: Bacano, papi, bacano, por eso.
10: Listo, vamos con toda. Buenos días. O sea, que mucho recomiendo Tropicana.
2: El lunes van a estar por acá todos los verdes. Se van a poner la camiseta en forma, claro.
0: Sí, claro.
2: Acá hay harto hincha del Nacional. Nacional.
0: Y acá hay varios puntos donde se congregan, sí. Donde van. Donde hacen arengas y donde alientan al equipo. Bueno, pues listo, el lunes festivo, 5 de la tarde. Eso va a ser un platillo futbolístico sencillamente espectacular.
11: Muy buenos días. Yo escucho y recuerdo Tropicana, la más bacana, bacanísima. El partido de vuelta en Medellín es el lunes a las 5 de la tarde. O sea que es el lunes después de las 5, si Nacional.
0: Gana. Remonta.
11: Hace 4 goles o 3 goles de empate. Gana para y gana. Pasa la, es campeón.
0: Es campeón.
11: ¿Cómo se volvió eso después del? Hombre, después de las 6:30 que termina el partido.
0: Ahí, entonces,
11: ahí está, lunes 5 de la tarde empieza el partido.
0: Ahí la gente está como unos 3.
1: Está duro, pero
0: tres.
1: Es imposible.
2: Eso está duro porque por un lado, pues el otro equipo, el Junior, está muy empoderado porque fueron 3 goles los que metieron y estos están, mejor dicho, con toda. Y por el otro lado está el hambre de ganar y que van a hacer, el partido va a ser ahí en Medellín. Entonces sí, también ayuda.
0: Yo estuve hace como, ¿cuándo fue? Como 3. Cuando, no me acuerdo que Nacional fue campeón. Y eso ahí por la 70, que es donde quedan los bares, como una zona bacana allá en Medellín, eso queda ahí cerca del estadio. Sí. Esa vaina es una cosa loca, Dios mío bendito.
1: Pero es increíble.
0: Se traba uno gratis, yo.
1: Sí, claro. Pero es increíble en el llano cómo hay cantidad, y siendo el llano, cómo hay cantidad de hinchas de Nacional, de Atlético, sí, Nacional. Claro. ¿No? Pues está bien Bogotá, Millonarios, que está cerca de Bogotá, ¿no? Pero en Nacional, usted sabe, de por allá los paisas y todo, papá.
2: Claro.
1: Chévere, chévere.
2: Acá sí mucho divide hincha. Mucho Nacional, Millonarios y América.
0: Y Santa Fe también,
1: sí,
0: hay hinchas de Santa Fe.
1: Aquí están todos. Fuerte, sí, señor.
0: 6:49, John.

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20: Son las 7 de la mañana. 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

Buenos días. ¿Cómo están? ¿Cómo amanecieron? Buenos días, buenos días, camarita, buenos días. Feliz mañana para todos, escuchando Tropicana, la Papacana. 7 de la mañana, 10 minutos. Las 7 de la mañana, 10 minutos en tu Tropicana. Y... llegó la mañana. Llegó la mañana en cómo amaneció.

0: lo que pasó, ¿dónde fue? Lo que usted nos está contando acá, que es, uno dice, uy, insólito, inaudito.
1: Se la voy a contar más tarde porque yo quiero que los oyentes lo vean a través de las redes sociales. Un video que se ha hecho viral, ya se lo voy a comentar más tarde. Vamos a preparar un contenido bien bacano para que ustedes se den cuenta de lo que les voy a contar, porque realmente es increíble. La gente está
0: muy loca. La gente está muy loca. Ya. Johnny, la gente está muy loca.
1: Mejor dicho, ni para qué les cuento. Ya más adelantico, deme unos segunditos. Vamos acomodando aquí y les voy a comentar lo que tenemos.
0: Ok.
1: Porque les voy a traer los tres videos virales del día de hoy. ¿Listo?
0: ¿Te parece? Bendito, no me diga eso. Así que, ¿cómo así que la gente está...?
1: Sí, señor.
0: ¿Verdad?
1: La gente está muy loca.
0: Cada día nos encontramos con cosas diferentes.
2: Sí, eso es verdad. Le voy a contar una noticia loca, otra noticia loca, loca. Mientras Harolito nos hace ver esa noticia a través de las redes sociales. Y obviamente en esta noticia loca creo que todos los medios de comunicación pues lo informamos o lo dimos a conocer, porque fue una noticia que pasó. ¿Recuerda la historia de la niña de Cataleya?
0: Ay, sí.
1: Cataleya.
2: Cataleya.
1: Sí, sí, sí. Sí.
2: Pues ya. Le voy a contar una cosa que la verdad queda uno sin palabras.
1: Uh-huh.
2: Resulta que se está hablando de este doloroso y escandaloso caso judicial que estremece pues al centro del país, que pasó pues hace pocos días. Pues, ¿cómo les parece que la Fiscalía General de la Nación presentó ante un juez de control de garantías a esta joven investigada por la muerte de su bebé, la pequeña Mía Cataleya?
0: Sí.
2: Esto fue ocurrido pues el 27 de mayo, que fue noticia. Sí, señor. Y de acuerdo con el proceso liderado por la Unidad de Vida de la Seccional Tolima, la menor de edad presentó durante varios días síntomas críticos como congestión nasal, tos, fiebre alta y episodios de convulsión. Pese al evidente y progresivo deterioro de su salud, la madre presuntamente incumplió su deber legal de cuidado y protección al no gestionar la atención médica que requería la lactante de forma oportuna, ¿sí? De amamantar a su bebé, lo que derivó en una neumonía que comprometió gravemente su pulmón derecho. Entonces, en estos momentos, pues se está hablando de que la madre de Mía Cataleya, en estos momentos, ella está en la cárcel y se habla que ella mintió sobre el presunto abuso que se estaba mencionando de la pareja
0: que
2: de ella.
0: No la abusaron, no fue abusada.
2: Y la verdad, pues por un lado, dice uno, Pale, todos los medios lo dimos a conocer, porque
0: claro,
2: fue una noticia que...
0: Se comunicó, se dijo.
2: Se dio a conocer porque era lo que se estaba mencionando. Y la verdad, pues, a todos nos dolió esa noticia, pero por otro lado dice uno, esto, la verdad, ella mintió sobre este presunto abuso para atrapar su propia negligencia. Se estableció que la madre no gestionó atención médica oportuna para la menor, quien murió de neumonía. Y la persona que estaban acusando casi que lo cogen y lo linchan.
0: Lo linchan, claro, y que nosotros acá lo hablamos,
2: todos
0: lo dijimos.
2: Todos los medios, Pale.
0: ¿Y usted qué haría? Que la
2: todos
0: verdad,
2: los medios, por
0: más
2: eso,
0: de uno
2: pues,
0: se indignó y dijo, ¿qué haría con esta persona?
2: Exacto, Pale. Todos los medios lo mencionamos, porque pues acá no se podía desconocer esa noticia. Lo contamos precisamente porque en todos los medios fue una noticia que fue nacional, pero en estos momentos tras esa exhaustiva investigación, pues lo contamos de esa manera en ese momento, pero volvemos acá y lo mencionamos y aclaramos realmente qué fue lo que pasó con la niña Cataleya, que pues se dice que no fue abusada, sino que ella falleció de neumonía. Al parecer, pues la mamá descuidó demasiado a la niña y pues ella falleció.
1: Qué vaina.
0: Dios bendito.
2: Hasta dónde llegan muchas cosas, ¿no?
0: Cada día nos encontramos como con cosas más diferentes.
2: Aunque no podemos desconocer, Pale, que el tema del abuso de los niños, gracias a Dios, pues la niña falleció, que debía haberse salvado esa vida porque es una bebé, y un descuido de una mamá, pues lastimosamente en estos momentos es un angelito que está en el cielo. Pero por otro lado, tampoco podemos desconocer de que cada día se incrementa más el abuso hacia los niños. Entonces, pues, por un lado uno siente como alivio en su corazón de saber que la niña no falleció por un abuso, pero por el otro lado también fue el descuido de la mamita que llevó a que esta niña falleciera.
0: Que Dios nos ampare, que Dios nos favorezca, nos proteja a nuestros hijos, a nuestros niños, donde quiera que estén, sea por lo que sea por la mamá, sea por el papá, sea por algún familiar, no sé, porque ahorita hay mucha gente que no sé qué es lo que tiene en su mente,
2: en
0: su corazón. Y pues mire lo que pasa, los casos, sea como haya sido, ¿sí?
2: Sí, claro, Pale.
0: Dios bendito.
2: Esa es la noticia importante que se dio a conocer y que pues en un momento fue tendencia, se hizo viral, movió fibras, fue noticia nacional, y pues en estos momentos también se aclara la situación, cómo fue verdaderamente que pasó.
0: Dios mío. Son las 7 de la mañana, 15 minutos. 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

0: Buenos días.
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0: Se viene ya la etapa decisiva, ya tenemos los finalistas, los que se van para Las Vegas, Nevada, Estados Unidos, nada más y nada menos que al concierto de Marc Anthony. Uy, esto va a estar muy chévere, va a estar muy bacano. 7 de la mañana, 27 minutos. En este momento, Vargas se viene con los 3 videos virales, más virales en este momento. ¿Cuáles son esos videos virales que hay en el país, Varguitas? ¿Cómo está?
3: Sí, señor. Bueno, quiero contarles los 3 videos virales.

0: autoridades. Resulta que al momento de huir de las autoridades, el sujeto se sube al poste de la luz.
1: Sí.
0: Al momento de subirse al poste de la luz, él decide o quitarse la vida o netamente escapar de las autoridades a como dé lugar, porque como él se sube al poste de luz y de un momento a otro, sin mediar palabra y sin pensarlo, él agarra los cables de la luz y se electrocuta.
2: Pero venga, le digo una cosa, pero era un habitante de calle, era una persona normal.
0: Al parecer era un ladrón.
1: O sea, si lo estaba persiguiendo
0: las autoridades. Sí, claro.
1: Una película de ficción, oiga.
0: ¿Cómo subió? No sabemos, porque hasta el momento el video no se alcanza a ver, sino solamente se alcanza a ver cuando el tipo agarra las cuerdas de la luz o de corriente, se electrocuta y cae al suelo automáticamente.
1: Uy,
0: el video realmente fuerte, ahí lo vamos a subir a través de las redes sociales. Obviamente vamos a ponerle una censura para que ustedes lo puedan ver en las redes sociales también y todo el tema, porque es un tema bastante sensible y es ahí donde pues el man pues, vea, ya alcanzo a observar bien exactamente desde dónde se sube el man. El man como que estaba en una casa en la terraza y se sube al poste, agarra las cuerdas de la luz, no sabemos por qué agarra las cuerdas de la luz y se electrocutó ya, inmediatamente.
1: ¿Será que de pronto él pensó que no iba a pasar nada o...?
0: No sé qué estaría pensando el man, o el tipo se quiso quitar la vida, hasta ya no lo sabemos, pero el video se ha vuelto viral. Pero
1: muy raro,
0: es
1: porque
0: bastante es, loco.
1: Si era ladroncillo, si de pronto estaba escapando de las autoridades, ¿cómo termina de esta manera, cierto?
0: Claro, totalmente quemado. Y claro, bueno,
2: pues que imaginen que lo coja una cuerda de esas de alta tensión.
0: Demasiado.
2: Eso lo deja uno ahí frito.
0: Loco, bastante claro, loco.
2: Imagínese, hay gente que dice uno, wow. Uh-huh. Uno no sabe qué están pensando, qué de pronto, qué padecen, qué está pasando por su mente en ese momento. Porque pues mire lo que, es increíble esto, ¿no?
0: Sí, señor, muy, muy, muy loco, muy loco. Ya les muestro el video a través de las redes sociales para que ustedes lo puedan ver a través de @tropivillavo. El segundo video.
1: Sí, señor.
0: Perdón. El segundo video que se hace viral también, el que todos vimos el día de ayer, el incómodo momento de la hija de Gustavo Petro, Antonella Petro, ¿no?
1: Sí.
0: Que le pidió una fotografía al 10 de la selección, a James Rodríguez, y él le esquivó prácticamente la palabra, prácticamente como que la ignoró, pero ahí es un debate que hemos llevado a través de la
2: redes sociales. Pero vea, le voy a decir una cosa, no es que la haya ignorado, uno entiende que están en un protocolo, de que van todos los jugadores, de que van en orden, me imagino que de pronto no era el momento, al final de pronto estaría en la fotografía, lógicamente pues ahí hay cámaras, todo, se le están entregando unas palabras, se está haciendo la despedida, vuelvo y le digo, todos los jugadores están como en orden. Y pues ella llega y le dice que si le regala la foto, pues claro, como están pasando rápido, pues
0: claro,
2: no le da como el tiempo, pero al momento, al final, vendría la fotografía. Entonces tampoco es como para uno escandalizarse, ay, de que, bueno, ustedes saben que hay cosas que
0: claro,
2: demuestran, de ¿sí o no?
0: Exactamente. Pero a veces tomamos para los videos, las redes sociales para...
2: Ah, no, todo se viraliza. Se viraliza.
0: Y eso pasó, sí, señores. El video más viral que se ha visto en todo Colombia es ese precisamente de Antonella el día de ayer. Y el tercer video, con este video, lamentablemente, ¿usted sabe quién es Iván René Valenciano?
2: Claro,
0: ¿no?
2: ¿Qué le pasó a Valenciano?
0: Pues él salió en una entrevista recientemente, el futbolista dijo en una entrevista que padece de cáncer.
2: Ay, ¿cómo así, hombre? Ivanchito. Uh-huh. Ivanchito que ha sufrido, que ha tenido muchas cosas, la verdad.
0: Sí, señor.
2: Porque fue gordito, porque le hicieron bullying, porque bueno, cambió su vida, se fue, vivió en los Estados Unidos, fue comentarista deportivo, tal. Uh-huh. Pero ha pasado por muchas cosas y ahorita esto le aparece.
0: Sí, señor. Él está en ese momento en Miami. Él reside allá en Miami, en los Estados Unidos. Y en una entrevista en Aco Pérez le preguntaron exactamente qué batalla en silencio está dando usted y que nadie sabe. Él textualmente dijo luchando contra un cáncer.
2: Ah,
0: lo dijo con sus ojos llorosos y todo ese tema. Dijo que para él es un reto, pues la enfermedad le da la oportunidad de pelear la vida,
2: claro,
0: no de destruirla. Entonces ahí está, me imagino cómo estará moralmente, porque pues hombre, enterarse uno de una enfermedad de estas creo que es lo que pues no, que nunca le desea a nadie.
2: No, es que usted tiene
0: Sí, señor.
2: La verdad que uno no sabe ni cómo recibir esta,
1: claro,
2: esta noticia.
0: Iván René Valenciano, que esperamos que supere ese cáncer, ese tema y esa prueba tan dura y tan complicada, pero es uno de los videos y entrevistas.

0: Las más vistas en el momento y es lo que se hablaba a través de las redes
1: sociales. Qué fuerte eso, ¿no? Sí, él estaba mencionando que se iba como a alejar de los medios un tiempo, que iba a dedicarle pues en total a su salud y pues pronta recuperación para Iván René Valenciano, que pues reveló prácticamente, como dice Harold, a última finalizar con una pregunta así que uno dice, no se esperaba de pronto esa respuesta de parte de este jugador y bueno, pues Dios permita que pueda salir pronto de esa situación, porque a veces hay personas que en silencio sufren situaciones de la vida, enfermedades, como es el caso de Iván René Valenciano, que abre su corazón y cuenta ya prácticamente al finalizar su entrevista, seguramente porque antes pues no le han hecho la pregunta y al aguarse en el ojo, pues
0: lo hecho, sí, claro.
1: Es fuerte lo que está pasando este jugador.
0: Ve, ahí está, y les cuento los tres videos virales hasta el momento, lo que se habla a través de las redes sociales y que lo pueden ver a través de nuestro Instagram, @tropivillao.
2: Muy bien, son los tres videos de Harold, los tres más virales en Colombia. 7:33 a.m. y hay oyentes opinando a esta hora de la mañana a través del 311-4638-993.
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2: Ya ha pasado, parcero.
3: O sea, muchachos, respecto al tema, ya está bueno, o sea, todos lo quieren volver viral, todos lo quieren y vea cómo le dice, y vea cómo le apartó la cara, o sea, no, o sea, saquen ya el tema de política, o sea, y lo digo en general, porque pues todos los medios están en el mismo cuento.
0: Claro.
3: Entonces, ahora cualquier cosa que venga a hacer el gobierno nacional, y miren entonces cómo lo miraron, y esto y es punto de debate.
2: Claro.
3: No, o sea, hay que dejar las cosas puntuales, que sí, bueno, la niña dijo en eso en un momento y es la cuestión, o sea, es una niña y tal es el tema, pero no por el lado negativo, o sea, como venir a meter el tema ahí de que ahora todo es político y político, la verdad, ya estamos cansados del mismo
2: aquí
3: tema.
2: Aquí hablamos de las cosas que son tendencias, lógicamente, pero igual aquí de política, aquí yo creo que ya lo que pasó el día domingo 31 de mayo ya pasó. Más bien hablemos de lo que usted dice, de cosas positivas, de cosas diferentes. Igual se sabe que hay una segunda vuelta, ya eso me imagino que ya cada quien lo ha decidido, sabe por quién va a votar a estas alturas de la vida. Aquí no nos metemos en nada de esas cosas, de eso.
1: Pero es que también, Pale, a veces, bueno, respecto al comentario que hace el oyente, ¿no? Pero es que también a veces es como querer tapar el sol con una mano. Hay cosas que son evidentes que están pasando
2: en Colombia. Pero igual lo que él está diciendo, y yo entiendo lo que él está decir, que todo se quiere viralizar, pero, que mire, que lo miró, que le hizo, que esto, que tal, que la camiseta, que bueno, que
1: es. Pero Pale, eso es como si usted en estos momentos toma su teléfono, entra a través de las redes sociales, TikTok, bueno, las que son más movidas en estos momentos, TikTok, Instagram, Facebook, y usted quisiera que no se vea nada de ese tipo de cosas, es imposible. O sea, todo el mundo está hablando del tema político, todo el mundo está dividido, todo el mundo está hablando de lo que fue ayer la Selección Colombia, de las caras de los jugadores, todo el mundo está hablando de lo que pasó con la hija del presidente Gustavo Petro, todo el mundo está hablando de la camiseta de este señor de la estrella. O sea, son cosas que en este momento están pasando en el país y pues que hay que contarlas porque se han hecho virales y esto de cierta manera da una idea de cómo se está procesando en este momento todo el tema político. Entonces uno a veces no puede como quedarse en silencio porque eso es algo que está pasando y no lo podemos ocultar.
2: Bueno, listo, déjelo entonces ahí. ¿Quién me habla por acá a esta hora de la mañana? Que sean comentarios positivos. Bueno, hablemos de otras cosas porque tenemos muchas cosas de qué hablar. Buenos días,
4: hola. Yo escucho y recomiendo Tropicana, la más bacana. Muchachos, ya hay que dejar esa polémica, hermano. Ya cada uno sabe lo que tiene que hacer y listo, no es más. Sobre que el uno dijo, el otro dijo, eso se ve mal.
2: Yo creo que hasta la altura
4: ya cada uno sabe lo que tiene que hacer. Sí. No es más lo que hay que hablar.
2: Sí, tal cual.
4: Muchas gracias, que tengan un feliz día.
2: A usted, papito, también. Dios le bendiga, papá. Un abrazo, muchas bendiciones. Gracias a toda la gente. Sí, ya. Yo creo que hasta la altura. Allá entre ellos, sí o no, allá que mejor dicho que
0: igual. Pero igual tenemos que hablar de las cosas que hacen virales.
2: Ah, no, lógicamente.
0: Que hacen virales, entonces tenemos que hablar.
2: Nosotros tenemos que seguir camellando, mi querido amigo. Llueva, truene, relampague, tenemos que pagar un arriendo, tenemos que buscar para el mercado, para el transporte, para todo, papi. Si no camellamos. Ay, papi.
1: Si no camellamos, lindo. Ninguno de los dos que están en estos momentos tratando de ganar la presidencia nos van a venir a decir, tome para que pague el arriendo, para que pague sus deudas, para que coma, no, nada, toca uno seguir.
2: Por eso, si no trabajamos nosotros, ¿quién nos va a ayudar a nosotros? ¿Quién nos va a pagar? Buenos días, ¿no?
5: Vale, buenos días, Tropicana, la más bacana, bacanísima. Oiga, Pale, no, esto es más como
6: como algo de obra social. No sé si podamos comprarle carpitas a los policías, porque pobrecitos llueven y no se ve ni uno.
2: Papi, pero tengo entendido que ellos le dan su dotación y ahí va incluida carpa. Claro, los que son motorizados les entregan carpa. Claro. Sí, no, sí. Los que son motorizados les entregan carpita, ¿no?
0: Uh-huh. Bueno. Ellos tienen que tener su indumentaria.
2: Claro, se les da, ¿no?
1: Claro.
2: Yo he visto.
1: Sí, ellos tienen sus carpas y tales. Sí, señor, eso es verdad. Yo los he visto.
2: Bueno, 7:37 ¿Qué habla la gente por acá? Buenos días.
7: Hola, Tropicana, la más bacana. La
2: ¿cómo me le va? Sí, señora.
7: Bendiciones.
2: Gracias.
7: Les iba a informar a los oyentes que por favor no consuman el agua cruda, está llegando llena de basura.
2: Ay, ay, ay.
7: De tierra. Yo sé que está lloviendo, pero esa agua no está tratada ni siquiera a los madrazos.
2: Ah.
7: Entonces, por favor, el agua está llegando. No, yo no digo que no, pero está llegando llena de basura, okay. De hoja, de pedacitos pedacitos como de madera. Horrible, horrible, horrible. Entonces, por favor, no tomen esa agua, cocínenla al que no tenga agua filtro y todo, porque esa agua no es tratada.
2: Ok.
7: Viene sí, muy sucia, demasiado sucia.
2: Listo.
7: Tropicana, la número uno. Bendiciones para todos, toditos.
2: Gracias, doña Lucy, muchas gracias, muy amable.
1: Sí, señorita. Bueno, hablando de noticias positivas, les voy a hablar de esta porque yo sé que a la gran mayoría le va a agradar y es de los festivos que tendrá Colombia en este segundo semestre, así que suban el volumen a Tropicana porque esto le interesa sobre todo para los que no trabajan los festivos o los que van a trabajar y les van a pagar también porque eso es platica. Arrancamos el segundo semestre que viene en camino el 13 de julio, que va a ser el nuevo día festivo que se va a conocer en Colombia del Día de Nuestra Señora del Rosario de Chiquinquirá. Eso va a ser el 13 de julio. Luego, seguidamente, tenemos el 20 de julio, Día de la Independencia, hablando de festivos. 7 de agosto.
2: Uy, quedan pegaditos, ¿no?
1: Sí, vale, pegaditos.
2: A la otra semana, pum.
1: No, mejor
2: dicho. El 9 y el 20, tal. A los días.
1: Apenitas. El 7 de agosto, pues usted sabe, también va a ser festivo porque es la Batalla de Boyacá. Entonces, apenitas. Y vuelvo y repite agosto también, el 17 de agosto, Asunción de la Virgen.
2: Miércoles.
1: También festivo, compadre.
2: Hola, compadre, ¿cómo así? Ahí, esta vaina está buena, sí. Qué vaina linda, ¿no?
1: El día 12 de octubre, o sea que descansamos en septiembre de lo que son los festivos, repetimos el 12 de octubre, Día de la Diversidad Étnica y Cultural. Eso va a ser el 12 de octubre. Nuevamente volvemos el 2 de noviembre, que es el Día de Todos los Santos, o sea, el Día de nosotros los colombianos.
2: Ok.
1: El 16 de noviembre, Independencia de Cartagena, va a ser festivo también. Y pues ya para finalizar, lo que va a ser el 8 de diciembre y el 25 de diciembre.
2: El Día de los Festivos, o el país de los festivos, lo tenemos nosotros. Colombia, nos encantan los festivos, ¿sí o no? Sí, lo bueno es que los pagan. Ya me entiendes, ¿sabes cómo es la vuelta? Que los pagan, entonces hay que camellar. Me gustaría trabajarlos.
0: Trabajar un festivo.
2: Pues claro.
0: Sí, porque lo pagan doble y eso suma muchísimo al bolsillo.
2: He trabajado 25 de diciembre, primero de enero, 24, 31, cumpleaños, fecha de la familia. Y aquí estoy, ¿qué me ha pasado? No me ha pasado nada.
8: ¿Cómo?
2: Dos hijas adelante, gracias a Dios. Y bueno, aquí vamos. De la mano de Dios siempre, entonces no le veo ningún problema, gracias a Dios hay trabajo. Buenos días, hola.
9: Tropicana, muy buenos días, Dios les bendiga. Sí, claro, uno entiende que todos esos temas son de como de relevancia, ¿no? Entonces, pero ¿cuál es la cuestión? Pasó un día y ya lo pasaron y listo, no fue más, pero es que llevan 2, 3, 4 días en la misma tónica, que este dijo, que el otro no
2: sí,
9: dijo.
2: Sí, ay, mi amor, ya lo que fue.
0: Pero
2: fue
0: igual, estos son los temas que se hablan, ¿no? La política, pues lo yo que quiero, pasa en la política.
1: Ya. Yo quiero pensar
2: pero que... Pero aquí ya no más, o sea, igual, es que aquí no es que hablemos acá sí. De
1: vale,
2: eso, ¿sí, no?
1: Yo quiero pensar que esto solamente la gente lo escuchaba en la radio y en las redes sociales. Porque la gente dice que ya pare, pero en la casa no hablan de esto, en los vecinos no hablan de esto, los amigos no hablan de esto, los compañeros no hablan de esto. O sea, nadie habla de esto, solamente en los medios y a través de las redes sociales.
0: No, ahí sí discrepo de su merced, porque, por ejemplo, uno sale a la calle, uno va a ir a tomar un tintico y la gente está hablando, oye, sí vio lo de Petro, sí vio lo
1: por
0: de...
1: Por eso le digo.
0: Y uno como que...
1: Por eso le digo.
0: Por todos lados se habla.
1: La gente se incomoda, pero... Pero no sale y lo primero, esta mañana yo venía para acá y tuve precisamente, me encontré con alguien que estaba hablando de otra persona con el tema político y yo sin preguntar.
0: El tema político se va a acabar hasta el día de su posesión, ya. Ese día ahí se va a acabar el tema, ya sabemos quién es el presidente y ya, ¿sí o no?
2: Listo, papá.
0: Listo, sí. Es el tema.
2: Muy bien, son las 7:42 a.m. Buenos días,
8: hola. La más bacana,
2: sí, señor, buenos días, ¿cómo está?
8: Vale, señor. Día. Gracias, papá. Para toda la mesa de trabajo.
2: Gracias, papi.
8: Vale, parece que surge efecto las quejas por medio de Tropicana.
2: ¿Por qué, papi?
8: Porque ayer estaban tapando unos cuantos huecos ahí de la metropolitana para allá.
2: Oh, gloria
8: pues
2: a Dios.
8: Todavía falta, ¿no? Pero sí taparon los más, mejor dicho, la pequeña trocha del bichado.
2: Ok.
8: Al menos los estaban tapando los más grandes. Pues todavía falta, porque hoy pasé, ahorita pasé con la lluvia y todavía faltan, pero al menos están tapando.
2: Gloria a Dios.
8: Papi. Hay que seguir denunciando por medio de Tropicana, la más bacana.
2: Aquí hay que hacerlo, papi. Oiga, necesito el datico, mire, ya usted tiene el dato de pronto de cuántos vehículos fueron inmovilizados, como la retroalimentación de qué fue lo que pasó, de qué nos dejó el día sin carro, sin moto, día de la bicicleta y día de la actividad física en Villavicencio. ¿Qué conclusión? ¿Qué se dice? ¿Qué fue lo bueno? ¿Hay cosas de estas? ¿De pronto hay algún informe? ¿Hay algún un tema de esto que ya hayan presentado? Mire, esto fue lo que se pasó, fueron tantos vehículos, esto pasó, reducimos en tanto en el medio ambiente, el ruido, no sé, la contaminación. ¿Ya tenemos algún un tema de esto sobre la Secretaría de Movilidad o algo así, o la alcaldía?
1: Todavía no se ha dado a conocer este informe oficial, ¿vale? Pero pues estamos a la espera también de saber realmente cuántos fueron los carros, la gente pues que pasó por ese tema de las multas. Hasta el momento no se ha dado a conocer, pero yo creo que el día sin carro y sin moto también nos dejó de experiencia. Primero, a atearnos muy bien a través de las redes sociales, a escuchar la radio, a escuchar Tropicana para informarse del día sin carro y sin moto. Por otro lado, pues también a la gente que tenía su papelito, que ha hecho su pago en los, se me escapa, en los peajes. Pues podían guardar el papelito y así no le iban a inmovilizar su carro. Entonces, pues estamos a la espera también de que entreguen ese informe de cómo fue que estuvo el balance, sí, de cómo fue que estuvo el día sin carro y sin moto en la ciudad de Villavicencio.
2: Bueno, muy bien, son las 7:44 a.m. Le tengo un poema llanero.
10: ¡Pariente! ¡Buenos días! ¡Bienvenido a Jucaja! Este jodido viene por allá del Cajanares.
11: ¿De dónde es que viene usted, jodido?
10: ¿De Cajanares?
11: Ah, de Pore. Claro, esto es muy especial para toda la gente de Pore, Cajanares, mire, ¿usted conoce Pore?
1: No conozco Pore, pero conozco Maní, Cajanares.
11: Yo pasé por Pore.
1: ¿Sí?
11: Claro, cuando iba para el Bichada, cuando iba para allá para la primavera.
1: Uy.
11: ¿Recuerda usted hace 7 años que me tocó volar en un pajarito de esos?
0: ¿Qué tal es
11: Pore? Me tocó regresar. No sé, porque simplemente pasé ahí a tomar quinto y a comer almojaban ahí en el puertico ese que hay ahí.
1: Parientico.
11: Simplemente llegó la lancha, pum, se estacionó 5 minuticos, tomamos cabecito y una vez para la primavera bicha.
1: Uy. 7:45
11: dice así.
12: Señores de Tropicana, tengan ustedes muy buenos días.
11: Venga, usted muy buenos días.
12: Escuchando toda esa politiquería y pelea va y pelea bien, sí, me atreví a hacer un pequeño poema llanero para todos ustedes.
11: Ah, sí, no, pues, sí, señor, claro.
12: Sentado en mi campechana, sí, tomando una taza de café, ajá, me puse a analizar lo sucedido el día de ayer.
11: Sí.
12: Que si votamos por un tigre o por una rata en verdad,
11: ay,
12: lo único que aprovecharemos será un bendito tamal. Porque el día que gane, cual sea que sea el animal, por aquí en mi llano no lo volverán a mirar. Por eso, en conclusión, el único animal somos nosotros mismos por ponernos a pelear y defender a un político que ni Daniel nos va a dar.
1: ¡Deja, pariente!
10: ¡Deja! ¡Uy! ¡Necesito aquí para que venga!
1: No, este hombre, mejor dicho.
10: Es que yo tengo un duelo con él.
1: Sí.
10: Pero él no, yo lo he retado aquí, pero él no ha querido venir. Y aquí lo estoy esperando, pija. ¿Cuándo es que vamos a tener la oportunidad de vernos?
1: Uy.
10: Así como Florentino con el diablo.
1: Uy, vale, eso
10: yo
1: me gusta.
10: Estoy esperando, pero este jodido no me quiere salir.
1: Ah.
10: Simplemente todo vía telefónica. Y yo te he retado a ti, mi querido amigo. El día que quieras venir, las puertas de la emisora están abiertas para que podamos discutir. ¡Eso!
1: ¿Algún oyente que le quiera responder en contrapunteo a, ¿cómo se llama el oyente?
10: A Víctor.
1: A Víctor. Ay, es que a mí me gusta muchísimo él. Ya no amo el contrapunteo, vale.
10: ¿Alguien más me quiere contrapuntear?
1: Hágale, pues.
10: Que diga el pijo, que diga Víctor que
11: Vamos a pelear. No, mentira, no, a pelear no, porque el país está ahorita en este momento. 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
10: Son las 8 de la mañana. 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

0: 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Yo escucho, veo y comparto la emisora bacana, bacanísima, mi tropicana. La emisora que está ahí se escucha por todo Villavicencio. Gracias por la sintonía, por estar siempre, todo el tiempo, 24-7. Decir yo escucho, veo y comparto tropicana. Mañana vamos a estar en la estación de servicio Texaco. ¿Saben dónde?
1: ¿Por dónde?
0: Ahí, al pie de Sesmadi. Estoy bajando ahí de la grama. Sí, ahí vamos a estar. Ahí nos vemos mañana de las 8 de la mañana hasta las 12 del mediodía. Va a ser algo bien bacano, va a ser algo increíble para ustedes, para que la pasemos chévere, para que disfrutemos de algo muy bacano, de algo muy, muy, muy, muy, muy especial. Así que esto será el día de mañana, sábado.
2: Mejor dicho, muchas sorpresas, ¿no? Porque a la gente que aproveche de mañana, los amarillitos, tropiconductores, que nos acompañen desde muy tempranito, desde las 8 de la mañana, lechona deliciosa.
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0: Muy bien, entonces esto será el día de mañana, para que por favor lo tengamos muy presente mañana.

0: viernes, Dios mío, bendito, mucha agua, ya papito Dios, mucha agua.
1: Ya está bueno, ya está bueno.
2: Pero, me gustaría este día que fuera el domingo, ¿sí? Para domingo, que uno se queda ahí.
0: Descansar.
2: Haciendo pereza. Plana runchis.
0: Sí.
2: Se queda uno ahí haciendo perecita en la cama, no se levanta. No, mejor dicho. Y aparte de eso, un domingo uno quedarse en la camita, acostadito, esperando que el esposo no le lleve el desayuno, que le diga, no, mi amor, no te pares de la cama, quédate ahí. Sí. O que me vaya yo parando de la cama y me tire a la cama.
0: Venga, tranquila que el desayuno lo hago yo. Hoy el desayuno me corresponde hacerlo a mí.
2: Pale, sí, señor. Y gracias por lo que está diciendo, Pale, porque precisamente para allá voy con la nota que le traigo.
0: Ok.
2: Para allá, usted lo ha hecho en algún momento, usted de pronto su esposa se quiere como parar de la cama y usted la coge y la tira a la cama y le dice, mi amor, quédate ahí. No, quédate ahí que te voy a preparar el desayuno.
0: No saben lo que yo hago.
2: Te voy a preparar el desayuno. Sí.
0: No saben las comidas que yo le hago.
2: Te voy a batir unos huevitos bien ricos.
0: A ella le gusta. ¿A usted cómo le gustan los huevos, Mile?
2: A mí me gustan
0: batidos,
2: los batidos
0: o pegaditos.
2: No, me gustan batiditos, pero que no queden ni muy blanditos ni muy duros, ni muy secos ni muy mojados. Mm-hmm. Así como término medio.
0: Sí.
2: Pero sí, eso pasa. Soñar no cuesta nada.
0: Bueno, no importa. Todavía existimos los buenos hombres. Yo me considero un buen hombre.
2: Sí, pero usted de los que cocina, Pale.
0: Claro, yo me pongo el delantal y todo eso.
2: ¿Verdad, Pale?
0: Yo no les había contado que yo había sido chef.
1: ¿Pero de verdad se pone delantal o sí, claro. Una cháchara?
0: No, delantal.
2: Esa es como la... Como la... ¿Qué? ¿Cómo decirlo? El deseo, el sueño de toda mujer, ver a un hombre en delantal así, sin nadie más. Solamente en delantal, cocinando.
0: Sí.
2: Sí, Harold.
0: Por detrás no se me ve nada, muchachos.
1: Yo soy bien, pero eso es para cocinar.
2: ¿Verdad?
0: No, papi.
1: No, vea, yo a la cocina sí.
0: Le voy a decir unas tres virtudes nada más. Cuatro virtudes le voy a dar.
2: A ver.
0: Un hombre que sepa, uno, conducir. Es importante un hombre que sepa conducir.
1: O sea, no lo soy.
0: Métase ahí. Un hombre que sepa cocinar.
1: Tampoco lo soy.
0: Un hombre que sepa bailar.
1: Bueno, ese sí lo soy.
0: ¿Ese?
1: Tengo dos cualidades.
2: La ayudo con
1: una
2: otra.
1: Cualidad nomás.
2: La ayudo que tenga buen sentido del humor.
0: Con esas cuatro ya está.
1: Ese lo puedo tener.
0: Conducir,
1: también.
0: Bailar, cocinar.
2: Y buen sentido del humor.
0: Y buen sentido del humor, ahí está.
1: No, y hay mujeres que les gusta que los manes tengan las manos limpias, que porque las uñas bien arregladitas, que es porque ahí se ve que el man es juicioso, no sé. Unas teorías pendejas.
0: Muéstrame tus uñas, Harold.
1: Las mías son maltratadas.
0: ¿Cómo las tengo? Yo las tengo hace 8 días, me las arreglé, pero ahí está, ahí las tengo más o menos.
1: Las mías son maltratadas.
2: Pero más que todo,
1: pero no
2: solo
1: sé
2: mira...
1: por qué ustedes, las mujeres, miran las manos de los hombres. Dicen, es que me gusta un hombre que tenga las manos.
0: Que tenga venas en las manos.
1: ¿Qué es esa vaina?
0: Pues todos los hombres tenemos venas, ¿sí?
1: A mí me dice que yo tengo manos de niño.
0: Ay, no.
2: Me las manitos, Diego Harold.
0: Manos de viejito. Harold tiene manos de viejito.
1: Déjela, traga por Diego.
2: No, ¿cuál traga? No,
0: mi traga.
2: Estaba hablando con Diego. Algo,
1: pero respóndame la pregunta, ¿por qué las mujeres siempre dicen, a mí lo primero que le miro a un hombre son las uñas o las manos o qué? ¿Cuál es el tema ahí?
2: Vea, le voy a decir una cosa, yo de pronto las manos de las de las
0: porque
2: manos,
0: con la mano las uñas, las consiente.
2: Las uñas de pronto de las manos si trabajan algo, sí, bueno, hablemos de un mecánico o algo así, pues no las puedo criticar, porque pues desempeña su labor. Ahí por ese lado no juzgaría tanto, pero me iría automáticamente a mirarle las uñas de los pies. Creo que soy más como de mirar ese tipo de situaciones, porque vuelvo y digo, si de pronto es una persona que tiene un trabajo que le toca pues ensuciarse sus manitos y yo voy y lo veo así de primerazo y de pronto tiene sus manos sucias porque trabaja pues en mecánica y eso, pues yo no lo voy a juzgar. No quiere decir que sea una persona que no sea aseado, pero me voy de una vez a mirarle los pies.
1: Pero a mí sí me gustaría escuchar de pronto qué opinan las mujeres o por qué. ¿Por qué eso que lo primero que le miran a un hombre son los las manos, las uñas o los zapatos?
2: Porque y los hay unos casos también.
1: Que dicen, yo lo primero que miro a un hombre son los zapatos, pero ¿por qué? ¿Cuál es el fin de eso? ¿Qué tiene que ver eso con el tema? Porque a mí sí me gustaría saber, claro, imagínese. Pale dice que porque las consiente, ¿no? Que por eso hay que tener las manos impecables, pero ¿consentir qué?
2: ¿Sabes por qué le estaba yo preguntando eso a Pale? Bueno, inclusive a Harold, si era de los que de pronto cuando Harold ha tenido experiencia de parejas, de decirle, mi amor, quédate en la cama, yo te voy a llevar el desayunito, te voy a consentir, o que de pronto usted esté dormido y se despierta y cuando usted veas que su pareja va llegando y le va llevando el desayunito a la cama. Pues les estaba preguntando, porque hace poco salió pues como un informe por parte del DANE, que dice, una noticia para mí es triste, porque dice que solo 3 de cada 10 hombres cocinan y ayudan en labores de casa, según encuesta del DANE.
1: ¿De cuánto?
2: 3 de cada 10 hombres.
1: 3 de cada 10 hombres.
2: Me parece triste eso, la verdad.
1: Bueno,
2: me parece
1: vaya viendo.
2: Porque pues uno dice, oiga, las mujeres pues seguimos dedicando pues más tiempo a las labores del hogar y al cuidado no remunerado en Colombia. Porque pues según la nada más reciente encuesta nacional que se hizo por parte del DANE, solo 3 de cada 10 hombres cocinan.
0: Poquito, 3 de cada 10, o sea, yo me incluyo ahí porque yo cocino.
1: Mejor a usted dicho. De los que no están en el top. De...
2: Vamos a llamar a la pareja de Vale.
1: Usted es uno de esos tres hombres.
2: Sí.
1: Que cocina.
0: ¿Por qué cree que le dije esas tres virtudes? Bailar, cocinar.
2: Buen sentido
0: conducir.
2: Del humor.
0: Esa ya sobra ahí, pero esas son las tres más importantes.
1: Sí.
0: Desde que usted conduzca un carro, dice, ah, bueno, listo, maneja.
2: Sí.
0: Desde que usted sepa bailar, porque a las mujeres les encanta bailar.
2: Claro.
0: Y desde que usted sepa cocinar, papita pa'l loro, mija.
1: Y si yo no me sé manejar la vida,
0: si usted mucho no aplica ninguna las tres, ah, bueno, ahí eso sí. Ya, papi, ahí sí ya vas. Llórelo, vayas para allá para la avenida 40 allá.
1: ¿Sí? ¿Al puente o qué?
0: No, al puente no, allá al pie de la avenida 40.
2: Bueno, yo de pronto le pasaría que no supiera cocinar. Bueno, pues porque yo le puedo ayudar.
1: Ajá.
2: ¿Sí? Pero.
1: Pero tiene que meterse a la cocina los dos, ¿no?
2: Que no sepa bailar.
1: Es relativo.
2: Uy, eso me parece fatal. Claro. Porque ya.
0: Uno de hombre tiene que saber bailar sí o sí.
2: Claro, es que enseñarle ya a un hombre, dice el dicho por ahí que el loro viejo no aprende a hablar. Es enseñarle a un hombre ya en sus años a bailar es más complicado. Es más fácil poderle enseñar a cocinar.
0: Listo. Hay una opinión. ¿Qué me quiere decir?
3: Yo cuando conozco una mujer, señores de Tropicana, buenos días, yo le miro las manos, ahí sí. me encanta mirarle las manos. A mí me gusta mucho mirar una mujer que tenga las manos chiquitas. O sea, para mí en especial la mujer es especial de que tenga las manos chiquitas. ¿Y saben por qué?
2: Porque
3: todo lo que cogen se les hace grande.
1: Buena táctica.
2: Que
1: sí,
2: buena
1: claro,
2: táctica.
1: Para uno no sentirse mal, ¿sí o
2: eso
1: no?
2: Eso también pudiera aplicar. Eso también pudiera.
1: A uno no sentirse mal.
2: O sea, una mano de enanita.
1: Sí.
0: Una mano de enanita.
2: Mi mano está en término medio, entonces pues podría clasificar.
1: Ajá.
2: Mi mano es chiquita.
1: Bueno,
2: gordita.
1: Ahí está.
0: ¿Su mano es gordita, Mile?
2: Sí.
0: Muéstremelas. ¿La mía también es gordita?
2: Sí, es gordita. Sí, mire, también es gordita. Vale, también
0: la
2: es
0: mano.
2: Gordita.
0: Ah. A mí es mal pensado, la Ave María. Usted sí es corrompida, ¿no? Ave María, Mile.
4: Bueno, yo creo que lo primordial de un hombre es que sí, que sepa cocinar, bailar, tenga buen movimiento de cadera y que sepa besar.
0: Pues yo no sé,
1: que
0: papi.
1: Sepa abrir la puerta.
0: No, no sé si eso aplica pues mucho el beso, que, papi. O sea, porque igual todos besamos.
2: Eso no es como tan, digo yo.
0: Pues el beso es importante, mire usted qué dice.
2: Es que la verdad, eso a veces lo confunde a uno.
0: ¿Qué, el beso?
2: Sí, porque a veces uno puede. A mí me pasó una vez una historia. Salí con. Bueno, empecé a conocer a alguien, empezamos a salir, besaba delicioso. Pero para cocinar era malo.
1: Venga.
2: Y no estoy hablando de esa cocina, estoy hablando de otra cocina.
0: Ah, ok.
1: ¿Cómo sería un buen beso, por ejemplo?
0: Muchos besos apasionados.
2: Era besaba muy bien. Y
0: daba muchos besos apasionados.
2: Sí, yo decía,
0: botaba la babita.
1: ¿Un beso tiene que venir con cogida en alga o no?
0: No.
2: No todas las veces. Depende del beso. No, casi siempre.
0: ¿Y si usted besa y tiene que coger la nalga de una vez?
2: No, normalmente.
1: Es como más apasionado el tema.
2: No, normalmente cuando es la primera vez, yo pienso que no hay que mostrar el hambre, ¿no? Besito por así, cogiendo
0: el que demuestra el hambre, mi querido amigo, no come. Exacto. Sino que lo diga mi amiga aquí. Hola, buenos días, ¿cómo estás?
5: Hola, ¿cómo estás? Mis tropicanitos favoritos.
0: ¿Cómo estás, mi amor? Una pregunta, ¿el beso influye sí o no? O sea, si yo te beso rico, mi amor, pero hago otras cosas que no compensan.
5: Mucho.
0: ¿Verdad? O sea, uno de man tiene que saber besar.
5: Ay, claro, porque que lo dejen a uno todo baboso.
1: ¿Cómo sería un buen beso, por ejemplo?
0: ¿Un buen beso cómo es? Explícanos, dateanos aquí de un buen beso, ¿cómo sería? Un buen beso puede ser apasionado, puede ser
1: con
0: los ojos cerrados, puede ser con metidita de lengüita y tal, ¿sí?
5: Que lo abracen a uno y lo hagan sentir seguro en el beso.
2: Sí.
0: Pero ¿cómo es, mi amor? O sea, por otro
2: estilo de explicación. Es que es difícil describir.
5: No es tanto el beso, que no tenga mal aliento.
2: Ah, sí, claro, es importante.
0: O sea, que la boca le huela rico.
5: Ay, sí, porque es que imagínense un aliento a cebollero y uno con esas ganas, dale un beso, ahí pierde todo.
0: O un aliento de perrito o algo así, oliendo a perrito chiquito.
5: O de ajo.
2: Ay, no. Pero es que el beso perfecto es ese beso que usted se da con alguien cuando hay química, cuando hay
5: conexión.
2: Es que el beso
5: no es de que uno lo deje en todo baboseado, sino que tenga como esa pasión, como esa conexión. No es tanto que la lengua, que no, es como esa pasión que uno sienta con esa persona.
1: La mordida de lengua. Por eso,
0: pero ven, te digo una cosa, la pregunta es técnica. La pregunta es técnica. ¿Un beso influye? O sea, yo con un beso te puedo conquistar. O sea, si te beso así muy bien, o sea,
5: que claro,
0: tenemos claro, mucha conexión, mucha química.
5: Otras, es que el beso, un buen beso produce más cosas.
0: Ok.
1: ¿A ti te encanta un beso que alguien te muerda el labio?
5: Ay, sí.
1: ¿Eso es rico?
0: Y de pronto bueno, que te cojan la nalguita o algo así.
5: Pues que mi esposo siempre agarra nalga, entonces es normal.
2: Ah, bueno, ahí está el esposo. Bueno,
1: y venga, después, ¿se pueden dar un beso ahí en vivo, por favor?
2: Le digo una cosa. Ustedes dicen
0: chao,
2: que...
0: Chao, mi amor, cuídate, Lili, chao.
2: Chao. Ustedes dicen, ay, es que mire la mal pensada, que no sé qué. Vea, yo me fui a hablar de cocina, de comida, de platillo, y ustedes ya están hablando de besos.
0: Pero esperemos a ver qué dice la gente y ya vamos a terminar acá. Tú tranquila, espérate un segundo, que la gente está opinando. Y a mí me gusta cuando la gente empieza a opinar, Milenita. Hola, good morning. ¿Tú nos escuchas? ¿En qué parte nos escuchas? Espérate un segundito, mano, que esta vaina aquí se repletió. Buenos días. Hey.
6: Eso rico es cuando los dos entran en esa química de apasionados, bien ricos.
0: Uh-huh. Uh-huh. Nosotros estamos ilustrando acá.
2: Bájale la musiquita, Pale, con la voz de la chica.
0: ¿Por qué?
2: Porque estaba hablando de todo.
1: Ah, sensual.
2: Yo pienso que el beso perfecto, vea, le voy a decir algo y yo sé que algunos me van a estar de acuerdo conmigo. Un beso puede ser con babitas, como sea, pero si es la persona que a uno le gusta, que hay conexión, que hay química, vea, eso termina siendo delicioso. Pero si usted no tiene química con esa persona, si no hay conexión, si usted siente que esa persona al abrazarlo no le mueve esas fibras, o sea, no le hace usted como perderse en ese beso, pues a usted le va a parecer feo. Sí, porque hay besos que son mojaditos, pero que son ricos y solamente se van a disfrutar.
0: ¿Cómo son cuando... los besos mojaditos?
2: Sí, esos que dice la señora, la chica.
1: Babiados.
2: Babiados. Ah, pero esos besos
1: esos
2: solamente...
1: no son mojaditos.

0: Esos besos así son ricos y usted le va a parecer rico cuando hay conexión y química.
1: Porque es que hay unos besos que se dan arriba y se sienten abajo.
0: Sí, claro.
2: ¿Cómo sabe usted eso, no?
1: Eso es lo que pasa. Pero, por ejemplo, digamos, el beso tiene que haber conexión, como lo decía Miller Rivera, pero sobre todo debe haber también unos movimientos exactos, ¿no? Eso no es exageradamente abrir la boca así como...
2: Como un pescado.
1: Sí, no, eso tampoco es así.
2: Que no, hay que ponerle sentimiento, hay que ponerle conexión. Buenos días,
3: hola. Palencia, yo pienso que un beso se debe dar con gusto, con amor. Uy, es lo más delicioso.
2: ¿Hace cuánto fue el último beso que ustedes dieron?
1: Ayer.
0: ¿Qué? ¿Sí? ¿En serio?
2: ¿Ayer? ¿Sí? ¿Mira su último beso hace cuánto fue?
0: Mi último beso lo di el lunes en la madrugada.
2: Sí.
0: Despidiendo a mi pareja.
1: El lunes en la madrugada.
2: O sea que ya jovencitos vienen ahorita con retroalimentación.
0: Eso está recargadísimos. Sí.
2: Viene un beso recargado.
0: Recargado.
2: Ahorita. Muy bien, listo. Sí. Ustedes hablan por acá, nosotros los escuchamos, simplemente escuchamos su
0: opinión.
2: Yo estaba
0: hablando de cocina, estaba hablando de platillos.
2: Sí, pero un momentico,
1: pero importa, pero los besos también están buenos.
4: Sí. Un besito apasionado. Y como dijo Petete.
0: ¿Qué dijo?
2: ¿Qué dijo Petete? Pues complete la frase, papi. ¿Qué dijo Petete?
1: ¿Qué dijo Petete con el beso?
2: Un beso. ¿Qué dijo Petete?
5: Nada más bacana. El beso más delicioso y rico es cuando uno se besa con pasión y termina debajo las cobijas. ¡Oh! Uh-huh. Tropicana, nada más bacana.
1: Sí, ese beso es...
2: ¿Cómo es el beso de Petete, Martín?
6: Pues, ¿qué dijo Petete? A la camita. Ah, no, se fue Topollillo.
0: A la camita, Petete.
4: Dijo Petete, a la camita.
2: Ah, sí, Petete.
0: A la camita,
7: metete. ¿Ustedes sí saben cuál es la definición del beso, muchachos?
2: ¿Cuál es?
7: Un beso es cuando un sujeto sujeta a una sujeta por una sujeta.
2: Listo, okay. Estamos hablando ya aquí.
1: Pero el beso se fue con la sujeta.
2: Todo el mundo ahí siguió ahí. Tropicana, más bacana, buenos días. Mis amigos, Dios los bendiga. Mi esposa me da unos besitos suaves, calmados, y se va subiendo hasta mis orejas. Me da picos y mordisquitos y me pone...
1: El beso en la oreja.
2: No, ese avisé jodido. Ay, es que Dios. Me pone para partir pareja.
0: Ay, Tan chicanero.
2: ¿Será que uno de un beso se puede poner así, Meli?
0: Sí, claro.
2: ¿Sí? Oiga, pues vean, buenos días, hola.
8: 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Un beso
2: en
8: la cuota inicial de un polvo.
2: Ay, pues, dejemos así ya, listo. Mire, termino porque ya acá se me fueron por otro.
9: Cositas deliciosas. Hola, de Dios, ¿cómo amanece?
2: ¿Cómo me le ha ido,
9: mi hija? Ay, yo amanecí lo más de apestar como un berraco.
2: Ay,
9: no.
2: Ay, mi amor, es que está dando un virusito, mi amor. Está dando un virus.
9: Eso es por ponerse a dar unos besos por allá por todos lados.
2: ¿Pero
9: no,
2: dónde?
0: Teresita.
2: No, así que eso por todos lados.
0: ¿Cuándo fue la última vez que usted dio un beso? Dígame.
9: Ay, eso no se dice. Eso es secreto de sumaria. Pero oiga, ese beso que dijo el oyente ahí que lo pone a partir panela, eso es como el beso que se dan con un ferretero.
2: ¿Cómo?
9: Que lo pone pues de tornillo.
0: Ay, Dios.
9: Ay, bueno, Dios, no, esos besos son buenos. Hay que dar besos sabrosos.
2: Sí.
9: ¿Ustedes han dado besos sabrosos?
2: No niego que no. Ay, la verdad, sí.
9: ¿Y le han robado besos a usted?
2: A mí me robaron una vez. Yo estaba en un festival y me robaron un beso.
0: Sí.
2: ¿Sabes dónde fue? En San José del Guaviare.
0: Vea, pues.
2: Uh-huh.
0: A mí también un día me robaron un beso. La última experiencia, pero no me gustó mucho.
2: ¿Por qué?
0: No fue agradable. No, porque yo digo a esa persona no me gustaba, entonces.
2: Y me ligaron, me cogieron.
0: Lo ligaron, padre. Sí. Oiga, me dice por acá alguien: dice, un beso rico y apasionado suele ser el lenguaje silencioso del deseo. Uh-huh. Ya hay sexo.
2: Listo.
0: De una vez.
2: Milenita, por favor, ahora sí, culmine con su tema, porque la verdad la interrumpimos ahí. Pero sí, ya estaba hablando ahí de su tema. Ahora sí, por
0: bueno,
2: favor.
0: Ahora sí voy a hablar de mi tema, porque estábamos hablando era de los besos. Bueno, estábamos hablando de que solo 3 de cada 10 hombres cocinan y ayudan en labores de casa, según encuesta del DANE, porque las mujeres siguen siendo dedicadas totalmente en más tiempo a labores de hogar y al cuidado no remunerado en Colombia. Eso es una encuesta que hace el DANE, que habla de los resultados de estos últimos tiempos, que muestran que las mujeres destinan en promedio 7 horas y 34 minutos diarios a estas actividades, mientras que los hombres pues dedican 3 horas y 14 minutos, y eso quiere decir que en estos momentos que solo 3 de cada 10 hombres cocinan en casa y ayudan en las labores de la casa, o sea que la otra mayoría

0: día, pues son unos flojos que no les gusta ayudar.
1: O sea que, papi, hay que ayudar en las labores de la casa.
0: Sí.
1: Ayuda en las labores de la casa. Muy bien.
0: Vale, déjeme por acá, quiero enviar un saludo, un beso, un abrazo grandote para mi hermano que me está escuchando por allá en Bogotá, Miguelito. ¿Sí? Papo, numeral Papo.
2: Papo,
0: un abrazo, Papo.
2: ¿Qué estás haciendo,
3: ay,
2: Papo,
3: saluditos
2: mi
3: a Papo, Papo, que pronto nos vemos y le zampo un pico.
0: Claro, está pollito, es como sabroso, le gusta, ¿no? Teresita.
3: Está, sí, está bueno.
0: Claro.
3: Ah, bueno.
0: Está pollito todavía, así que un abrazo para mi hermanito que a esta hora me está escuchando. Listo. Un abrazo grandote.
1: Bueno, ahí terminamos, ahí concluimos. Entonces, razones, hombres, atención. Manejar carro, si no lo haga... Mi querido amigo, es un buen consejo que le damos, porque, por ejemplo, a usted que lo invite una mujer, una nena que lo invite. Ay, sí. No, oye, Harold, no, te invito a salir, pero yo quiero que, por favor, conduzcas y vamos, no sé, a algún lugar, a algún bar. Y
2: pero
1: usted,
2: no pasa nada.
1: No, lo que pasa es que yo no sé manejar carro. Pum, mal punto, papi. Ahí va perdiendo.
3: No tengo pase, sé manejar.
1: No, Harold, no, mira, es que no sé, quiero hacer algo como diferente, quiero como salir de la rutina, quiero como, no sé, como despejar mi mente, como salir a bailar. Harold.
3: Yo no lo sé bailar. Pierde puntos.
1: No es que yo no sé bailar, por ejemplo, ay. O por ejemplo que sepa bailar, pero te inviten a bailar bachata y ay, no, claro, es que, Harold, es que... no, yo no bailo bachata. Salsa, no, es que yo no bailo salsa.
0: Uy, no.
1: Vallenato, ay, es que papi, ahí va perdiendo.
3: Pero hay un dicho que dice por ahí que el que baila mal es bueno en la cama y el que baila bien es malo en la cama.
0: No creo.
3: Es un dicho.
0: No, eso es falso, porque yo he conocido personas que bailan bien y que son bien. Cocinando. ¿Será? Son aquí, bien también.
1: Yo soy malo en la...
0: En la cocinata.
3: En la, ajá, bailada.
0: En la bailada.
3: Sí, eso dicen, no sé si es, no, verdad.
0: Eso digo que son como
3: es un
0: mitos.
3: Mito.
0: Sí,
3: mito o leyenda.
0: Sí, eso es como el que, vuelvo y digo, el que besa bien y uno dice, uy, o la mujer que besa bien o el hombre que besa bien, uno se hace como la expectativa y uno dice, uy, esto va a estar bueno.
1: Y no, resulta que no.
0: Y resulta que termina uno, ¡pah!, estrellándose. ¿Y de qué manera?
1: Ok.
0: Cosas, bueno, que pasan en la vida real.
1: Y estos son casos de la vida real.
3: Uh-huh. Sí, señor.
1: Son casos de la vida real. Ve, muchacho. Ahí se le hace, mi querido amigo. Listo. Las 8 de la mañana, 35 minutos en tu Tropicana. 8 de la mañana, 35 minutos. 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

0: Qué noches aquellas que no volverán. 8:44 minutos en la mañana en tu Tropicana 99.3. 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Casos raros, cosas raras que uno ve, que uno dice, venga, ¿en serio esto pasa? Sí, esto pasa en nuestro país, muchachos. Esto pasa en nuestro país. Por ejemplo, ¿qué fue lo que pasó? Mire, ¿quién se iba a llevar algo? ¿Quién iba a sacar algo de acá del país?
1: No, es que uno dice, ¿qué nivel que tenemos a veces algunos colombianos? Mire, un caso de maltrato animal y tráfico ilegal de fauna silvestre nuevamente se da a conocer en el aeropuerto internacional Rafael Núñez. Esto pasó en Cartagena. Donde pues las autoridades capturaron a un pasajero, imagínese lo que le voy a contar, que intentaba salir del país con destino hacia República Dominicana transportando... Okay. Unos animalitos en sus partes íntimas.
2: ¡Ay, qué belleza!
1: En sus genitales, en sus verijas, en sus huevitos. Bueno, pues resulta que era nada más y nada menos que dos ardillas.
0: Sí.
1: Me pregunto yo, ¿esas ardillas mordelonas?
0: No, ardillas.
1: ¿Será que no hicieron de las suyas por ahí? Pues este procedimiento fue adelantado por unidades de la policía, que pues identificaron la situación durante labores de control en la zona de embarque y dieron aviso de inmediato a la policía y pues ese señor lo agarraron. De acuerdo con esa información que se da a conocer, era este hombre que intentó sacar del país a dos ardillas, estaban drogadas y escondidas en sus partes íntimas, en sus genitales. ¿Ah? ¿Cómo la ve?
0: Pues.
1: Sinvergüenzada.
2: Descarado lo que es.
1: Estaban ahí prácticamente drogadas las ardillas, no saben si estaban... Mejor dicho, pues ahí en las verijas de ese señor. Oiga, la gente sí que hace unas cosas.
2: ¿Pero eso dónde fue? ¿En Cartagena?
1: Eso pasó en Cartagena. ¿Cómo la vea?
2: ¿Iban para dónde?
1: Para República Dominicana. Trataban de llevar a estas dos ardillitas. El hombre pues le pareció fácil cogerlas, drogarlas, metérselas ahí en sus partes íntimas y pues llevárselas para otro país, pero afortunadamente lo agarraron, ¿ah? Pero uno dice, oiga, la gente sí que se hace unas... cosas que uno dice como colombiano, ¿no? Y además que el hombre es joven, porque tiene 25 años, pero pues gracias a Dios fue capturado en el aeropuerto Rafael Núñez de Cartagena cuando pues intentaba abordar un vuelo con destino a República Dominicana transportando estas dos ardillitas de forma ilegal. Noticias de No Te Lo Puedo Creer que pasan aquí en Colombia.
0: Lindo, vea pues lo que está pasando, o sea, que es como lo más raro que han intentado sacar, o sea, como así como de animales exóticos, que uno diga. Que uno diga, no, tranquilo, eso no es, eso es normal ya. Esto... Aquí intentaron sacar, no sé,
1: culebras, canario, a veces.
0: Culebras, qué más, ratones, o qué otro tipo como de animales.
1: Pues, tenaz, ¿no?
0: Que digamos nosotros.
2: Los loritos, las guacamayas, todo ese tema, ¿no? Han sido como para llevarse el tema y esto, el tráfico de fauna, pues obviamente es un delito ya. Eso no es de que, ay, yo me llevo un animalito eso para mi casa porque me pareció bonito.
0: Ay, no, ojo con eso, pilas.
1: Pero muy abusivos, ¿no? Cómo tratar de drogar a estos dos animalitos, esas dos ardillitas. Y eso ha pasado con muchos animales. Pero pues ese es el caso más reciente que se va a conocer en Cartagena. Este tifejo que iba para República Dominicana, pero pues afortunadamente hicieron una revisión exhaustiva.
0: Y venga para acá, papi.
1: Y venga para acá, mijito. No,
0: venga, mi negrito. Venga, papito. Entonces, bueno, animales exóticos. ¿Qué otro tipo de animales de pronto han intentado...?
1: Uy, no, yo no me quiero imaginar, vale. Una persona por ahí tratando de meter en sus genitales una culebra o una tarántula, una araña.
0: Dicen dopados del mal olor. Vaya uno a saber, también puede
1: un
0: ser.
1: Cangrejo,
0: ¿sí? Un cangrejo.
1: Un cangrejo playero.
0: Uno no sabe, ¿sí o no?
1: Animales. Bueno, que no creo que se lleven una ratica, ¿no?
0: No, porque igual en otros países también hay, hay ratas. ¿Sí o no?
2: ¿Ustedes no vieron un influencer que la semana pasada fue capturado por precisamente en su casa tener varias de estas especies?
1: Sí, pero él ya fue liberado.
2: Sí, lo liberaron y todo el tema, pero el man lo sigue mucha gente y se ve que los animales lo quieren muchísimo, porque hay unos animales que son bastante agresivos. Pero el tipo sabe comportarse muy bien con ellos y los animales también saben comportarse muy bien con él. Entonces digamos que no hay como un peligro para ellos, aunque ellos no deben de estar dentro de ese ecosistema o no deben de estar dentro de esa casa, ellos deben de estar dentro de su propio hábitat y todo el tema. Y el man se iba metiendo en líos.
1: Eso pasó en el Putumayo, lo mencionamos acá. Pero pues digamos que en algún momento que él salió como a hablar, él decía que era como gente envidiosa que quería verlo mal y decidieron pues denunciar el tema.
2: Pero el man sí tiene, o sea, pues él sí cuidaba muy bien de estas especies, como otras personas que se dedican a comercializar,
1: sí,
2: ¿no?
1: Eso pasa muchas veces.
0: Párenle bolas a este muchacho. Señores. Yo intenté sacar la suegra y no me dejaron porque era un animal exótico. 8:50 minutos, Felipe García. ¡Qué sentimiento, Pipe!

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0: 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En Tropicana son las
1: 8:54.
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3: Son las 9 de la mañana. 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

0: nos escucha, pero nunca nos envía una nota de voz. Nunca en la vida. Y yo sí le quiero dar la bienvenida a sus nuevos oyentes. Están diciendo, hey, yo los escucho todas las mañanas, pero pues nunca les había enviado una nota de voz. Me gusta escucharlos, muchachos. Gracias a esos nuevos oyentes. Les cantamos y les decimos, 1, 2, 3, bienvenidos.
1: Esto hay que celebrarlo. Un nuevo oyente se reporta en Tropicana. Le damos la bienvenida a la familia Tropicana, a nuestro nuevo oyente, y le agradecemos por empezar a oírnos.
2: Tiene su pequeño negocio, su miscelánea.
3: Bacanísima.
0: Bienvenidos todos los que quieran ser parte de esta emisora Tropicana 99.3 en la ciudad de Villavicencio. Mil y mil gracias a todos, de verdad, Dios los bendiga.
3: Sí, señor. A todos los oyentes que siempre nos escuchan, los que se reportan porque nos encanta que nos den amorcito. ¿De qué manera nos dan amor? Pues cuando nos dejan notica de voz, cuando nos dejan su reporte, cuando nos cuentan cosas que pasan en la ciudad, cuando también comentan todo lo que les hacemos dar a conocer a través de las redes sociales, eso es darle amorcito a Tropicana, así que gracias, gracias por su cariño. Vale, le quiero hablar de, ¿usted se ha preguntado alguna vez por qué el cacique de la Junta, Diomedes Díaz, tenía un ojito chiquito?
4: Me está preguntando, me está diciendo, Mile, ¿cómo está? Con mucho cariño, con mucho respeto, ¿por qué me está diciendo eso, Mile?
5: Sí, tiene que ser una enfermedad.
4: No, hombre, lo que pasó es que yo tenía el Guillain-Barré.
3: ¿El qué?
4: El Guillain-Barré, o sea, la enfermedad del Guillain-Barré, ¿no sabe qué?
3: ¿Sí?
4: Claro, hombre, antes pude volver a caminar.
3: Vea, pues.
4: No pude volver a caminar porque también la Virgen del Carmen, que yo le... Le iba a hacer una iglesia en Valledupar, nunca se la hice, pero bueno, me salvó.
3: Ay.
4: Con mucho cariño y con mucho respeto, mire.
3: Bueno, le voy a hablar de el cacique de la Junta de Diomedes Díaz, ya que el pasado 26 de mayo, pues lo estábamos recordando porque estaría en su cumpleaños número 69. Resulta que, pues, uno siempre veía al cacique de la Junta con su ojito más chiquito. El ojo de Diomedes Díaz que, pues, que quedó marcado para siempre por un accidente que ocurrió cuando era apenas un niño en La Guajira. ¿Ustedes lo sabían, muchachos?
0: Ok.
3: Pues según estaban hablando por ahí amigos y familiares del cantante, todo sucedió mientras varios menores intentaban pues tumbar unos mangos de un árbol usando piedras. ¡Nécoles! Cuando estaba chiquito de Diomedes Díaz.
4: Ah, fue por un palo de mango.
3: Por eso es que él tiene una canción que es
4: palo de mango. ¡Ay, debajo del palo de mango!
0: Pues esta, claro. Precisamente yo te la estaba poniendo, mire, claro, hombre.
3: Claro, es vale, esa.
4: Y allá, en el cacique, joder.
0: Entonces de ahí le metió una pedrada, ¿qué?
5: Así lo dejan tuerto.
3: Ay, Dios mío, pues resulta que estos...
0: Lo dejaron, mijo.
3: Cuando eran chiquitos, o sea, cuando estaba pequeñito Diomedes Díaz, ellos estaban como tratando de tumbar unos mangos, lanzando piedras, y resulta que una de ellas impactó directamente en el ojo derecho del cacique de la Junta, pues el futuro cacique de la Junta en ese tiempo, provocándole pues una lesión que con los años terminó en la pérdida total de la visión de Diomedes Díaz.
5: Fue mi chicas. O sea que si era ciego, era tuerto.
0: Obvio, era tuerto, no es que él tenía el ojo apagado.
5: Sí, pero yo pensé que tenía un problema en el párpado, pero sí. No, mire, papi, que no.
3: Sí, pues ahí viene la historia. La secuela que acompañó al cacique de la Junta de Diomedes Díaz durante toda su carrera y que terminó convirtiéndose pues en uno de los rasgos más reconocidos del ídolo vallenato junto a su voz y a sus canciones, pues ahí ya saben ustedes. Y pues resulta que años después el artista trató como de someterse a varias cirugías e incluso pues recibió una prótesis ocular. Sí. Pero pues pese a los dolores y complicaciones nunca dejó los escenarios ni las giras musicales, pero no, nunca el ojito le quedó igual.
5: ¿Alguna vez a ustedes les han dado un golpe en el ojo?
3: No, en el ojo.
5: ¿Nunca?
3: No.
5: ¿Nunca recibí un golpe en el ojo?
3: ¿A usted le han golpeado el ojo, Harold?
5: A mí me golpearon una vez el ojo.
3: ¿A usted, Pale, le han golpeado el ojo?
5: Pero vea, les cuento cómo es, no el ojo que usted está pensando. Resulta que yo estaba en el colegio. Vale, cuidado, pero estoy en serio, señores. Pónganle serio al programa porque entonces...
3: A mí nunca me han golpeado el ojo, gracias a Dios.
5: Pues, gracias a Dios y bendito Padre, no, pero a mí sí. Resulta que nosotros estamos en clase de educación física, ¿no?
3: Sí.
5: Y la profesora o el profesor, no me acuerdo qué, él puso colchonetas en el suelo.
3: Sí.
5: Y el ejercicio era que nosotros teníamos que dar un bote, ¿sí o no? Entonces iba pasando cada compañero. Resulta que yo cuando daba el bote, se había lanzado una compañera y con el talón del pie me alcanzó a pegar en el ojo izquierdo.
3: Ay, no diga.
5: Sin mentirle, duré sin ver medio día.
3: O sea, le taparon el
5: ojo. Yo dije, perdí el ojo aquí.
3: Ay,
5: claro, y eso me pasó a mí. Y eso me dejó con secuelas, obviamente. No como las de Diomedes, porque ya eso es un pedradón, ya era para...
3: Es otro nivel.
5: Sí, pero sí me dejó secuelas de que cuando yo miro, salen como unas células en el ojo y se mueven así, entonces uno se pone a jugar con esas células y todo el tema.
3: O sea, todavía
5: pero gracias a Dios, gracias a Dios, eso no me ha traído consecuencias. Y sí, eso fue un golpe duro. Y yo la verdad la vi grave ese día, porque yo dije, medio día sin poder ver, no podía ver.
3: Uy, no, tremendo.
5: Fue duro ese día.
3: No, a mí, gracias a Dios, nunca me han lastimado el ojo. Gracias a Dios que no. Pero bueno, eso lo dijo.
5: Que se lo vayan a lastimar.
3: Eso lo dijo. Y además que una de las frases que, pues, que con las que uno más recuerda a Diomedes Díaz fue que él en algún momento decía, para lo que hay que ver en este mundo, con un ojo es suficiente. Para lo que hay dicho que ver él, en pero, este mundo.
5: Pero mire que le ponía buena actitud. Sí, a pesar claro. De las vainas, el man siempre ponía algo jocoso y todo el tema. Pero muy duro, o sea, perder la visión es...
0: Yo sí les quiero contar algo. Pues a mí no me ha pasado, pero sí fue a un a un niño que conozco, bueno, desde pequeñito. Eso fue ya hace tal vez como unos, ¿qué? 20 años tal vez.
5: Sí.
0: O creo que un poquito más. Sí, como unos 20 y piquito de años. Pasó en La Dorada Caldas. Esto sí fue triste y de verdad es real lo que les voy a contar. Usted sabe que en los colegios los niños los ponen a hacer actividades con tijeras, cartulinas y ese tipo de como de artículos, pues, de objetos. Sí. Entonces estaban ahí como ahí en la clase y tal. Y llega en un momento, no sé qué fue lo que les pasó a los niños, y una niña llega y saca la tijera y se la metió en el ojito al niño.
5: Ay, Dios.
0: A Felipe, y el niño perdió su ojito.
5: Ay, pobrecito.
3: Sí. Eso es accidente.
0: Ya, pero pues ya está grande, pues.
5: Sí, sí, igual, sí. Pero sea, igual eso tiempo. Queda, o sea, pobrecito.
0: Sí,
5: o sea,
0: lógico. Sí. Y entonces el muchacho perdió la
5: visión.
0: La visión del ojo izquierdo.
3: Mire que ya que estamos hablando de eso, que en un momento pues nos dio risa. Yo también recuerdo la historia de alguien que en algún momento contaba que salió corriendo pues porque le iban a pegar su mamá, y la señora como que le tiró la chapa, le fue a pegar con la chapa en la correa y le pegó en el ojito y él perdió el ojito. Y eso es real también.
0: O no solamente de pronto que pierda el ojo, sino que esta parte acá como del párpado se la puede dejar como, así como agachada, así, lo deja uno, y claro, lo dejan a uno tuerto. Lo alcanzan a dejar a uno.
3: Esa historia que les cuento también sí es cercana. De una mamita que le fue a pegar al chico y con la chapa le fue a pegar y le pum, la chapa en el ojo. Y
5: claro.
3: Usted sabe que cuando uno está pequeñito, pues sus partes son muy
5: horrible.
0: Muy delicadas.
3: Claro, una piel muy tiernita todavía de bebé, y pues pasó eso.
5: Sí. ¿Eh? No, yo de puro milagro me salvé mi ojito, pero sí, a mí me dio duro ese día.
3: Gracias a Dios, Harold, usted
5: se salvó el ojito. Toda la punta del talón, tenga. Claro. En todo el ojo.
0: ¿Y en cuál ojo fue, Harold?
5: En el izquierdo.
0: Ok. Pues no, normal la pregunta. Ah, bueno, listo. Okay.
5: Sí, porque nosotros tenemos dos ojos en
3: sí,
5: la vida,
3: claro,
5: ¿no?
3: Dos ojos.
0: Listo. Ah, bueno. Muy bien. Son las 9 de la mañana, 20 minutos en tu Tropicana 99.3. 9 de la mañana, 20 minutos. Gracias a Dios.
3: No, pues imagínese.
0: Ojo, papi.
3: No, pero así que la Junta no rodó con esa suerte, porque por estar bajando mangos le tiraron una pedrada, y por esa es la historia de la canción del palo de mango. Debajo del palo, ¿cómo se llama la canción?
5: Debajo del palo mango.
3: Sí.
0: Bajo el palo mango.
3: Bajo el palo mango. Y de ahí queda la historia.
0: El domingo, el lunes festivo.
3: Por un mango fue que el cacique de la Junta, Diomedes Díaz, por querer un manguito, pues se fue con sus amiguitos, le tiraron una piedra, un manguito, y tome que perdió su ojito.
0: Y tome para que afine, Diomedes. 9:21 minutos. 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

0: 3, le damos la bienvenida nada más y nada menos que Averigüelo
1: Vargas.
0: Me encanta tu sección, tenerte por acá. ¿Cómo estás?
1: Mira, bonito volver nuevamente con todas las pilas puestas aquí en Tropicana, la más bacana, bacanísima. Hoy vamos ahora a hablar con Averigüelo Vargas, precisamente con algunas palabras. Recuerdan ustedes que yo siempre pido una palabra y los oyentes van a decir lo primero que se le ocurra, ¿sí?
0: Claro,
1: ¿no?
0: Claro.
1: Como les suene la palabra, ustedes me van a decir. Las palabras que yo voy a tratar en este momento, la primera es una noticia que se está haciendo viral en este mismo instante. Es decir, que ustedes no pueden ir a buscar en este momento en Google. Es primero lo que se les ocurra. No necesariamente ustedes me van a decir la palabra correcta.
2: Sí.
1: Si la dice correcta, que
2: es como adivinar qué es.
1: Sí. No lo vayan a buscar todavía porque la idea es aprender, ¿sí o no?
2: Se pierde el chiste.
1: Sí, señores. Yo voy a decir una palabra y ustedes me van a decir lo primero que se les ocurra. Muchachos, la palabra trionda. ¿Qué creen que es?
0: Yo lo voy a responder acá. Y los oyentes también van a responder de una vez.
1: Stop un momento, porque las palabras que yo voy a entregar es aprovechando que se acerca el Mundial. Las palabras van a ser más que todo del Mundial.
2: Del Mundial.
1: ¿Listo?
0: Ok.
1: Acerca del fútbol y todo este tema. Entonces, la primera palabra se llama trionda. Trionda.
0: La primera palabra es
1: trionda. A través del WhatsApp nos vayan indicando con nota de voz qué cree que es trionda o qué se les ocurre que es.
0: Listo. Trionda. En este momento ya pueden responder de una y nosotros también podemos responder.
1: Sí, claro. ¿Cuál es la palabra suya?
0: Trionda. La mía puede ser la trionda. Es como un juego.
1: Ok.
0: Un juego.
2: Trionda para mí puede ser como una pañoleta, algo que se pega en la cabeza.
1: Bueno, puede ser también.
0: ¿Qué dicen los oyentes a esta hora de la mañana? ¿Qué sería la trionda? Buenos días.
3: Trionda, Jarito, trionda. Yo una vez tenía una novia, eso me tocó cogerme de la cama porque la china salió trionda y casito me voy entero.
1: ¿Era trionda, sí o no?
0: Listo.
2: Trionda que le dio.
0: ¿Qué es la palabra trionda? Buenos días.
4: 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Buenos días. La palabra trionda es el balón de fútbol de este mundial.
0: Vamos a ver qué es la palabra trionda, lo estamos averiguando con Varguitas a esta hora de la mañana. Hola, muy buenos días, Tropicana, buenas. No se le escucha.
1: ¿Está por ahí?
0: No se le escucha.
1: Okay, que envíe nota de voz.
0: No se le escucha. ¿Quién más? 311-46-38-99-3, que nos diga la palabra trionda. El significado es tal. No, pero dígamelo en nota de voz, por favor. Aquí necesitamos la ayuda del público, pero que sea en nota de voz. 311-46-38-99-3. Me lo dicen de una vez, pero que sea en notica de voz, por favor.
1: Sí, porque la idea es conocerlos, saber qué piensan, qué opinan ustedes. La palabra que estoy preguntando en ese momento se llama trionda.
0: Trionda.
1: Ahí me perdonan por la gripilla, pero bueno.
0: Sí, la gripilla. Listo. ¿Qué más?
1: Me la están escribiendo.
0: Me están acá. Buenos días. Hola.
5: Un trío de mujeres.
0: ¿Pero por qué piensas a todo ahora en eso? Hola, María. Hola,
2: se armó tremenda trionda.
5: Tres ondas.
0: Listo. Una trionda, ¿qué es una trionda?
6: Tropicana, la más bacana. Trionda significa un trío de palabras que significa tres países.
0: Okay. Tres países. Buenos días.
7: Yo escucho, recomiendo Tropicana. La palabra trionda puede ser una marca de algo.
0: Buenos días.
8: Yo escucho y recomiendo Tropicana, la más bacana, bacanísima. Muy buenos días, muchachos. Dios me los bendiga. Oiga, debe ser algo de una moto de tres llantas, trionda. Y marca onda.
0: Ok, buenos días, hola.
9: Buenos días, Tropicana. La palabra trionda significa el balón de fútbol de la FIFA.
0: El balón de fútbol de la FIFA, buenos días.
10: Trionda es el balón mundial, balón oficial del mundial.
0: Listo, buenos días.
11: Yo escucho y recomiendo Tropicana. La palabra trionda es un trío de tres.
0: Un trío de tres tipos, buenos días.
12: Buenos días, Tropicana, la más bacana. Trionda, creo, trionda pues de trío. Y si es de fútbol... Trionda sería como tres equipos, algo
0: tres
12: así.
0: Tres equipos, listo.
12: La trionda es el balón del mundial.
0: Listo, papi, pero aquí la pregunta que nosotros les hacemos es que es lo que primero que a ustedes se les venga a la cabeza.
1: Sí,
0: no busquen, o sea, no busquen ni en Google, ni en ningún buscador, no,
1: pero pasa
0: ni
1: de
0: nada.
1: Pronto que hay alguien que sepa del tema, de que no haya buscado.
0: Ah, pero porque de pronto ya lo escuchó, ¿sí o no?
1: Sí, señores.
0: Bueno, puede
1: de
0: ser.
1: De que hayan buscado. Efectivamente, es la pelota del mundial.
0: Okay. La pelota del mundial.
1: Sí,
0: trionda.
1: Adidas Trionda.
0: Ahí viene la Adidas Trionda en este momento, señoras y señores, el marco y gol.
1: Pero póngale cuidado que hay una novedad y sale una noticia nueva. Sí. Precisamente del Adidas Trionda, que será la primera pelota en una Copa del Mundo que se debe conectar a una electricidad.
2: Ay, sí, señor.
1: Sí, señor. Esto
0: ¿se va
1: a ser
0: conectada?
1: Antes. Sí, va, la van a conectar.
2: Tiene
1: antes
2: que estar
1: de
2: cargando, sí.
1: Antes de rodar en el césped, resulta que esta va a tener un dispositivo especial que le va a indicar los movimientos que tuvo el balón, cuántos golpes tuvo el balón, todo ese tema. Me imagino que ya cada vez que va avanzando el fútbol a nivel internacional, yo creo que le van metiendo tecnología. Recuerdo claro. El VAR no existía y metieron el VAR para
0: que se emborracharan sí. a los jugadores y los técnicos y los
1: precisamente para analizar, para mirar cuáles fueron las jugadas, que si hubo falta y todo este tema. Pero ahora están incorporando la Adidas Trionda, que va a tener un dispositivo electrónico para que pues pueda predecir o analizar las jugadas que se tuvo en el mundial. Entonces, imagínense, ahí está. Ya aprendimos la primera, ¿no?
0: Muy bien. 9:40 minutos en Tropicana 99.3. Otra palabra.
1: La otra palabra. Jabulani.
0: Jabulani.
1: Jabulani.
0: Jabulani. Jabulani.
1: Jabulani. ¿Qué creen que es Jabulani?
2: Jabulani.
0: Uh-huh. Jabulani.
1: Jabulani.
0: Jabulani. ¿Quién está preguntando a mí? Yo no voy a responder de una vez.
1: ¿Qué creen que es Jabulani?
0: Jabulani. ¿Jabulani o Jabulani?
1: Jabulani. Lo que pasa es que por la Jabulani. Gripa no me deja interpretar bien.
0: Jabulani. Listo, el Jabulani es como una bebida.
1: Jabulani, listo, puede ser una bebida. Mi querida Mile, ¿tú crees que es Jabulani?
2: Jabulani yo creo que es como el nombre de un hotel donde se van a quedar los jugadores.
1: Sí, okay, puede ser también. Sí, sí, señora.
0: ¿Qué responden los oyentes? Hola, buenos días.
13: Puedo referenciarse varios conceptos, Tropicana.
0: Buenos días, hola.
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1: Bueno, ¿qué más quiere decir? Yo creo que Jabulani suena más a jabón, ¿no?
0: Claro, Jabulani.
2: En el mundial, Jabulani. Usa Jabulani.
0: En el mundial, usa Jabulani. Jabulani para lavarse las manos. Jabulani.
15: El Jabulani es el balón de la Copa del Mundo que se jugó en el 2010.
0: Jabulani es el balón de la Copa del Mundo que se jugó en el 2010. Hola, hola, buenos días.
16: Eso es un estado donde va a jugar Colombia.
0: Jabulani es un estado donde va a jugar Colombia. Respondemos en este momento, señoras y señores.
1: Sí, señor.
0: Barquitas, ¿qué es Jabulani?
1: Lo que el oyente buscó en internet está perfecto.
2: Sí, eso
1: no,
2: fue que buscó.
0: No lo diga, de verdad.
2: Sí, eso fue que buscó. Eso
1: es el nombre del balón oficial en el Mundial de Sudáfrica en el 2010.
0: Sí.
1: El Zulu significa celebrar. Por eso es así, Jabulani.
0: Jabulani, listo, ok.
1: Listo, ahí está claro el tema.
0: Muy bien, me está gustando esto, Babi, me está gustando esto.
2: Bueno, vamos con la Jabulani en el mundial.
0: Me está gustando esta vuelta.
1: Para los que saben de fútbol y saben de movimientos y todo el tema, ¿qué es una línea de cuarto?
0: ¿Una línea de cuarto?
1: Sí, señor.
0: ¿Qué es una línea de cuarto?
2: Una línea de cuarto. Es una línea que uno deja en el cuarto para que el marido no pase.
1: No pase, sí, exactamente. Sí. Usted no me pasa esta línea.
2: No me pasa esa línea. Está la línea de mi... ¿Qué?
1: Exacto.
0: Cuarto. Cuarto, está la línea de cuarto.
1: Línea de cuarto, línea de cuarto.
0: Línea de cuarto. Listo, papá. Listo, muy bien. ¿Quién más por acá? Línea de cuarto, de uno ustedes empiezan a responder. Por ejemplo, hola, buenos días, hello.
14: Eso es cuando uno está con la novia en la intimidad y ella se pone en cuarto y uno le ve la línea, esa es.
0: No, eso no es, no sea tan.
2: Ese hombre tan responde amarillista. Muy rápido.
0: No sea amarillista. Eso no es, buenos días. Buenos
17: yo
0: días.
17: Digo que es un árbitro de línea.
0: Por ejemplo,
17: que sea cuarto, días, cuarto árbitro.
0: Cuarto árbitro viene por la parte derecha y ahí está. El cuarto de línea, sí, debe ser como eso.
18: Línea de cuarto, que eso es lo que dice Petro. Que...
0: Ay, no, pero no me trae la señora acá, ya. No. Ah, pero es que. Ahora, no, ya despejemos la mente y ya no volvamos a hablar de eso acá, listo, de política, de cosas, de partidos, que este, que el otro, no, ya lo que fue, ¿listo? ¿Qué es una línea de cuarto? Hola, buenos días.
19: Línea de cuatro son los jugadores que ponen en cuarto. Línea, cuatro jugadores en línea.
0: Y el sabio responde a esta hora de la mañana en Tropicana 99.3. ¿Qué es, Vargas?
1: Bueno, según mis averiguaciones, línea de cuarto es un sistema defensivo con cuatro zagueros. Fue lo mismo que dijo el oyente anterior.
2: Sí.
1: Que efectivamente sabe de fútbol. Un zaguero es un jugador que ocupa una posición defensiva, especialmente en deportes como el fútbol, okay, cuya función principal es proteger su propia portería y evitar que los adversarios anoten goles. No. Eso es una línea de cuarto, por eso cuando ustedes ven los narradores de fútbol dicen, hay una línea de cuarto.
0: Entonces, hay una línea de cuarto, señoras y señores, viene por la parte derecha la línea de cuarto.
1: Sí, señores. Muy bien.
0: ¿Qué otra palabrita?
1: Vamos con la ultimita. Porque sí, son claro, muchas bueno, palabras, la verdad. Muchas palabras.
2: La última, la ñapa.
1: Falso 9.
0: Falso 9, que es un falso 9. Uh-huh. Un falso 9.
1: Falso 9.
0: Falso 9. Alguien que nos diga ya, que nos responde. Al 311-4638-993. ¿Qué es un falso 9?
1: ¿Ustedes qué creen que es un falso 9?
0: Falso 9.
2: No.
0: Que es otro jugador de fútbol.
1: No, es el jugador número
0: 9, pero que es falso. Sí. Listo, responden ustedes a esta hora. Pero sin buscar en Google ni nada esas vainas. Listo. Sin buscar en Google ni nada. Buenos días, hola.
20: Un jugador que lanza más arriba del medio como delantero, pero no es delantero. Por eso le dicen falso 9.
0: Listo. Bueno, ¿qué más dicen? Saben harto de fútbol, ¿no?
21: Mi gente tropicana, buenos días. Un falso 9 debe ser un 6 al revés. O sea, que cree 9, pero es falso.
2: Es un 6.
0: Y lo pueden ajustar.
22: Eso es cuando uno tiene un amigo le dice, uy hermano, usted es mucho falso, usted parece al 9, es que sabe que 9 veces se la ha hecho, eso es el falso 9.
0: Otro, buenos días.
23: Un jugador que se cree falcao, pero no es nada.
0: Eso. ¡Wow! Eso es un falso 9. Nos vamos preparando porque en el Mundial vamos a tener todo este tipo de contenido, todos estos datos también, y vamos a estar en las calles preguntando también, haciendo preguntas sobre el Mundial. Así que nos vamos alistando. ¿Qué es un falso 9? Respondemos. ¿Saben sí o no?
24: 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Hable. Es un jugador que mete 9 goles.
2: Falso.
0: Está bueno. Eso sí es falso, mi amor. Falso ante la falsedad.
25: Falso 9 es un delantero improvisado.
0: Falso, ¿qué es un falso 9? Hola, buenas.
26: El falso 9 es el supuesto delantero, pero es un recuperador, el primer recuperador de adelante.
0: Este man,
26: y el falso 9 es el amigo que le culebría a uno la mujer.
0: Uy, no, joda.
1: Un gusanero.
24: Un jugador que ocupa la posición de delantero.
0: Listo, un jugador que ya estaban buscando ahí en Google.
25: El falso 9 es el delantero centro que no pertenece a un área fija.
0: Señoras y señores, la respuesta correcta la tiene, averígualo. ¡Vargas!
1: Sí, señor, es un falso 9, es un rol de táctico en el fútbol donde el delantero centro, en lugar de quedarse estático en el área esperando remates, retrocede constantemente hacia el medio campo. Entonces, bien por algunos de los que saben de fútbol, saben de técnicas y de tácticas, entonces ahí está, muy bien, eso es un falso 9.
0: Un falso 9, mi querido Varguitas, muchísimas gracias, mi querido amiguito, muchas gracias por esos detalles que nos entrega todos
2: Tengo
0: los días.
2: Tengo una pregunta, ¿usted cómo hace para saber tanto? Averígualo.
1: No sé, me gusta averiguar, ¿sí? Por eso me llamo Averígualo Vargas.
2: Ah, bueno.
1: Porque no me lo sé, me lo averiguo.
0: O si no, él lo inventa, pero algo hace, ¿sí o no? También, muy bien. 9:47 minutos en Tropicana.
1: Es que me creen.
0: Gracias, Varguitas, gracias.

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7: son las 10 de la mañana. 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
2: 10-7 en Tropicana.
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0: Acá mi amigo Carlos Jerez. ¿Qué ha pasado, Carlito? ¿Bien o no, papá? ¿Cómo vamos?
1: Excelente, padre.
0: Eso. Usted viene, mejor dicho, a hacerles una invitación muy especial a los oyentes. Bueno, estamos de puente, es festivo, fin de semana muy largo que viene. Y la gente dice, ve, yo quiero ver automóviles. ¿Qué es lo que está en tendencia en este momento?
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3: Hoy es viernes.

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Bueno, necesito un oyente por acá en el 311-4638-993 que me diga, papi, vale, yo quiero programar esta canción bien bacana, bien bonita, de una. Que me lo van a saber ya en el 311-4638-993.

0: sentimiento.
1: ¿Cuál? ¿Cuál? ¿Un vallenatico, lo que ustedes quieran programar de una vez?
0: Si quieren un vallenato bien, un bonito con sentimiento, ya, no es sino que me lo digan de una, familia.
1: ¿Cuál? ¿Cuál? De one. De una, un vallenato bien con sentimiento, que yo diga, uy, papi, este vallenato hace rato no suena. Bien bacano, ¿listo? Voy con oyentes en este momento, en el 311-4638-993. ¿Quién me habla? Hola, buenos días, hello.
2: Vale, buenos días, Tropicana, la más bacana.
1: Papi, dímelo.
2: Tres noches, un vallenatico.
0: Bonito, papi. ¿Y qué más de programa por acá?
3: 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Yo, vale, porfa, regáleme ahí mi corazoncito.
1: Listo, papi. Voy con esta, no, la primera, esta, el vallenato, con sentimiento, tres noches, bien aventura con mi corazoncito. Aquí estoy, soy Andrés Panicia, tu DJ.

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1: 10:52.
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1: 10:52.
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8: Son las 11 de la mañana. 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

0: que me dio y que pasó por acá. ¿Qué está pasando? Buenos días.
1: Hello. Buenos días, señores de Tropicana.
0: Sí, señor.
1: Tropicana, la más bacana.
0: Papi, dime lo que pasó.
1: Vale, para comentar lo siguiente.
0: Señor.
1: Resulta y sucede que hace prácticamente un año que el alcalde entregó...
0: Ah, bueno, listo, papi. Esto ya va a ser acá internamente. Listo, papi, ya lo voy a... Ahora tengo en musiquita bacana, ¿listo? De una. Canciones bien bacanas. A través del 311-4638-993 de Tropicana. Buenos días, buenos días, buenos días. La emisora que me gusta escuchar. Hello, ¿quién me habla por acá? Buenos días, hola.
2: Tropicana, la más bacana. Buenos días,
0: Vallenatico. ¿Cuál?
2: El diario.
0: El diario de mi vida.
2: De Tropicana, la más bacana.
0: Diario,
2: y un feliz
0: diario,
2: día.
0: El diario, listo, papi. Otro. ¿Cuál? Lo que ustedes quieran programar de una vez. Buenos días.
3: Tropicana, la más bacana, bacanísima.
0: Buenas.
3: Vale.
0: Dile.
3: Yo quiero que me coma el tigre, que me coma el tigre.
0: ¿La querés escuchar,
3: mi amor? ¿Sí? Y sus compañeros de la noche de Bogotá, sí, no, mano, mucha carreta y ¿sí? menos, muy poca música.
0: Bueno, ahí te, se la va.

0: Aló, aló, Tropicana, buenos días, 11:45.
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1: 11 de la mañana, 52 minutos en tu Tropicana.
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6: Son las 12 del mediodía. 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

0: gusta la música que nos va acompañando en este viernes. Es viernes, fin de semana con Tropicana.
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0: A las 12:08 a través de Tropicana, la más bacana, bacanísima. Por acá los voy saludando. ¿Cómo están? ¿Cómo me les va en este fin de semana? Que es un fin de semana diferente, es un fin de semana larguito.
2: ¡Viva la fiesta!
3: ¡Viva!
0: Nos vamos de puente. Nos vamos de puente de una vez. Fin de semana larguito. Este fin de semana que arranca prácticamente las vacaciones para algunos. Así que bueno, aquí estamos activadísimos. Bienvenidos a todos los que aprovechan y les gustan los llanos orientales. Vienen a pasar sabroso, delicioso por acá a descansar a pesar de la lluvia. Siempre nos eligen porque el departamento del Meta es uno de los sitios más visitados durante vacaciones. Así que bueno, bienvenidos a todos los que se quedan en la ciudad, los que deciden ir a diferentes lugares a disfrutar de este llano lindo, de este llano hermoso.
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0: Por acá estoy, como siempre, como todos los viernes, pongámosle salsita a este almuerzo. Así que ya más adelante traigo por acá salsita para que ustedes se programen con nosotros, para que también aprovechen, me dejen por acá reporte de sintonía a través del 311-4638-993. Aquí nos vamos de música, música bacana.

0: arriba Colombia, Colombia, nuestra selección Colombia, que ya está lista, mejor dicho, en total, para este mundial que ya arranca este próximo 11 de junio. Así que ahí está la alegría de mi gente, Juan C. Zapata. Oiga, suena muy bien esa canción.
1: ¡Gol!
0: Este mundial sí que trae muchas sorpresas, así que nos vamos preparando en este mes que es tan movido porque arranca en forma el mundial y ahí está nuestra selección Colombia, amarillo, azul y rojo. Amarillo, azul y rojo. Nuestra selección Colombia que va, mejor dicho, con toda para este mundial. 12:16 minutos, nos preparamos por acá también porque ya les traigo el mano a mano de Tropicana.
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Como todos los viernes, le ponemos salsita al almuerzo. Y les digo una cosa, tremenda salsa la que traigo por acá a los oyentes de Tropicana. Arranco con dos canciones. Traigo por acá, esta se llama Veneno para Dos. Lo hace Orquesta Bronco. Tremenda salsa. Si ustedes quieren escuchar esa canción, ya saben, me dejan notica de voz, me lo hacen saber en este...

0: ir a un sitio a bailar mañana, porque pues hoy mucha gente está trabajando, así que si hablamos de salsa, creo que mañana podría ser ese día especial para irnos a bailar algo de salsa. Pero por acá les traigo este adelanto. ¿Qué tal esta canción? Veneno para dos, de Orquesta Bronco, la primera recomendada que les traigo por acá en este mediodía, en este viernes. Así que tomen nota y ustedes me dicen si suena completica esta canción o les traigo por acá esta.
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0: Otra tremenda salsa que llega en este mediodía, en este viernes, fin de semana. La cura de Frankie Ruiz. Ustedes eligen por acá, me van diciendo con notica de voz. 311-4630.

0: Así que bueno, por acá los empiezo a escuchar. Tome su teléfono, déjeme notica de voz. Dígame con cuál canción nos vamos. ¿Cuál será la canción que gana esta ronda? La primera salsa es Veneno para dos de Orquesta Bronco y La Cura de Frankie Ruiz es la segunda canción. Ustedes me dicen por acá.
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0: Yo voy tomando nota juiciosita, simplemente con sus votos. Vamos a tener una canción que va a ser la ganadora y ustedes me dicen por acá. Puede ser Veneno para dos, que es muy buena salsa, o puede ser La Cura de Frankie Ruiz, cualquiera de las dos. Las que elijan, de verdad, son tremendas joyas musicales. Por acá empiezo a escucharnos, ¿qué me dicen? Por acá, mano a mano, Tropicana, hola.
2: Mire, mire, Tropicana, la más bacana, mi voto es por Veneno para dos.
0: Veneno para dos, va, ahí el botico entonces para esta canción. Nelson, mi amor.
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0: Veneno para dos, ¿te gusta esa canción, mi vida? ¿La has bailado en algún momento?
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0: ¿Qué me dice?
5: Buenas tardes, la uno, la uno.
0: La uno, Veneno para dos de Orquesta Bronco. Ahí va el botico entonces para esa canción. ¿Qué me dicen por acá, más oyentes? Estoy en el mano a mano de Tropicana.
6: Buenas tardes, la dos, la dos.
0: La dos, que viene siendo esa. La cura del papá de la salsa, él es Frankie Ruiz.
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0: Israel, mi amor, ¿con cuál canción?
7: Yo escucho hoy, comparto Tropicana, la más bacana, bacanísima. Mire Rivera, muy buenas tardes. Veneno para dos, Mire Rivera, Veneno para dos.
0: Veneno para dos. ¿Te gusta esa canción, Veneno para dos? Bueno, mi amor, ahí está el voto entonces de una vez. El botico para esa canción. A ver por acá, ¿qué me dice Freddy?
8: Mire, mire hermosa, la uno, Veneno para dos.
0: Esa, Veneno para dos. Cuéntame, Nancy.
9: Tropicana, la más bacana. Buenos días. Hola, Emilecita, Veneno para dos. Apenitos para este sábado ir a celebrar mis cumpleaños.
0: No me digan, ¿en serio?
9: Ya casi, ya casi.
0: Uy, mejor
9: a
0: dicho.
9: Ver, ¿con quién? Salvo a Sotar Baldosa.
0: Eso me gusta. Hay que armar plan.
4: 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Como en
0: Leoncito.
10: Yo, paisanita, la llevo en mi corazón. Aquí en Espinal, Tolima. Veneno para los dos, veneno para dos, paisanita.
0: Veneno, veneno para dos, veneno para dos, perfecto. A ver, por acá, ¿qué más? ¿Qué me dicen? Hola. Hola,
11: buenas tardes, Tropicana, por favor, dejen Veneno para dos.
0: Veneno para dos, uy, mejor dicho, hoy le dieron garrotera por acá a Frankie Ruiz. El botico va para esa canción, Veneno para dos. Henry, mi amor, ¿cómo está mi vida?
12: Mire, mire, muy buenas tardes, Dios la bendiga, un excelente turno y mil bendiciones. La número uno, mire.
0: La número uno que viene siendo esta, Veneno para dos. Ricardo, hola.
13: Mire, mire, la uno, Tropicana, la más bacana.
0: Alejito, ¿qué me dice por
14: mire,
0: acá?
14: Mire, Veneno para dos.
0: Veneno para dos. David, por acá, ¿qué me dices?
15: Mire, mire, mire, Veneno para dos.
0: Veneno para dos. ¿Será que esa es la canción que gana? Vamos a ver, vamos a ver.
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0: Una diferencia de verdad considerable. Esa es la canción que gana. Veneno para dos. Tremenda salsa, muy romántica. De esa salsa erótica que le dan a uno como ganas de bailar con esa persona especial. Con esa persona que a uno le gusta. Tomarse por ahí un vinito bien rico. Decirle a esa persona, venga mi amor, bailemos junticos, pegaditos, disfrutemos de esa canción Veneno.

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1: Bueno, por acá quiero escuchar a los oyentes, a los que están muy activos, que se quieren llevar esta moto de Ribullanos y Tropicana, la más bacana, bacanísima. Así que vamos a ver por acá quiénes se reportan más, quiénes tienen ganas de ganarse la moto de Ribullanos. ¿Será por acá las damas o serán los caballeros? Que me dejen notica de voz por acá a través del 311-4638-993. Vamos por esa moto, vamos por esa moto. Tremenda moto que trae Tropicana y Ribullanos. Si ustedes quieren ver esta moto, esa tremenda moto que está entregando Tropicana este próximo 6 de julio, que además está cerquita. Eso, el tiempo pasa volando, el tiempo pasa corriendo. Cuando usted se dé cuenta, usted que va escuchando a esa hora Tropicana, va a salir el 6 de julio, vea, echando pitico, porque va a ser el feliz ganador o la ganadora de esta tremenda moto. Puede ir a través de nuestras redes sociales, a través de @tropivillavo en Instagram. Ahí pueden ver la publicación, ahí está, para que ustedes se antojen, para que se den cuenta cuál es la moto que está entregando Ribullanos y Tropicana. Así que vayan ya mismo, @tropivillavo, pueden dejar ahí su comentario, porque Tropicana es mundial. Así que prepárense, porque este 6 de julio se juega el partido más esperado del año y tú puedes salir campeón estrenando esta tremenda moto nueva. Moto eléctrica con Tropicana, la más bacana, bacanísima. Voy por acá a escuchar a los oyentes que me digan que se quieren ganar la moto con Tropicana. A ver, por acá los escucho. Que me digan en qué lugar están, que me digan, oiga, yo me quiero ganar esa moto, yo me la quiero ganar.
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1: Con notica de voz, con notica de voz. A ver por acá qué me dice Nelson. A ver por acá, Nelson, hola.
3: Amor mío, y tu corazón de otro bandido, yo me quiero llevar esa moto para que andemos tú y yo.
1: Ay, tan lindo, mi amor, mejor dicho, Dios permita que así sea. Nos vamos a ganar esa moto.
2: ¡Gol!
1: Grítalo con ganas, grítalo con ganas. Que se sienta que se quieren ganar esa tremenda moto de Ribullanos y Tropicana, la más bacana, bacanísima. Es que eso es un regalo, mejor dicho, que el que se lo lleve, ay, ahí va a tener para pasear a la suegra, a la amiga, a la esposa. Bueno, y si se la gana, pues una mujer también. Esto, mejor dicho, es para las damas y para los caballeros, así que prepárense también a participar a través del 311-4638-993. Por acá me escriben unas cosas que Dios mío. A ver, por acá, ¿qué me dice Florecita?
4: Yo
1: hola.
4: Yo escucho, recomiendo Tropicana, la más bacana, bacanísima, Miller. Buenas tardes.
1: ¿Cómo está, ¿cómo mi estás? Vida?
4: ¿Qué debo hacer para ganarme esa moto? Yo la quiero para mí, para mí.
1: Ah, linda, mi amor, échele ganas, que al que le van a dar, le guardan. Y si usted se lleva esa moto el 6 de julio, mejor dicho, nos vamos de paseo. Nancy, Nancy, dígame.
5: Milecita, Milecita, ¿qué toca hacer para ganarnos esa motico?
1: Mi vida.
5: Dígame.
1: Inscribirse con Tropicana. En cualquier momento ya vamos a estar enviándoles el link, pero tienen que estar pilas de toda la programación de Tropicana. Seguirnos a través de nuestras redes sociales. Por acá, ¿qué me dicen?
6: Hola. Hola, bacana, bacanísima. Yo me quiero ganar esa moto desde a pie y desde a pie.
1: Un abrazo, mi amor. Para todos los oyentes que están participando, los que me dejan por acá notica de voz, pilas pues, porque vamos a estar escribiendo a todos los oyentes de Tropicana y este 6 de julio arrancamos, mejor dicho, entregando esta tremenda moto que trae Ribullanos y la más bacana.

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1: 12:53.
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3: 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En Tropicana son las
1: 12:54.
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0: Se fueron porque gracias a ellos aprendimos cuánto valemos. Así que salud, salud por los que andan despechados por ahí. Porque uno se levanta del despecho y uno dice, oiga, yo valgo mucho. Yo valgo mucho. 1:08 a través de Tropicana, la más bacana, bacanísima. Así que salud por los despechados, por los que andan entusados y los que sacan excusa los fines de semana. Dicen que andan despechados, pero es mera excusa para irse de rumba. Eso pasa muchas veces, eso pasa. Me voy preparando por acá, traigo otro mano a mano de Tropicana, pero si ustedes me quieren recomendar salsita, si me quieren recomendar alguna canción, Nancy, díganme por acá. Ah, ¿no está entusada? Bueno, gracias a Dios. Gracias a Dios que no anda entusada. Si me quieren recomendar por acá salsita, déjame notica de voz. Por acá lo voy escuchando de una vez. Vamos preparando otro mano a mano. Les traigo otro mano a mano, pero déjenme por acá notica de voz a ver cuáles canciones pueden ser, Nancy.
1: Una salsita, yo quiero, perdóname, el grupo Galé.
0: Uy.
1: Pequeñas cosas.
0: Pequeñas cosas, esa también es, pero de Willy González, mi amor. Por acá lo anoto. ¿Quién más por acá que me recomiende salsita? Traigo otro mano a mano por acá. ¿Listos, preparados? Le ponemos salsita este viernes, fin de semana con puente incluido.
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0: ¿Qué me dice por acá, William? A ver por acá, hola.
3: Escucho hoy, recomiendo Tropicana.
0: Los olores del amor. Perfecto, por acá me están escribiendo, pero debe ser con notica de voz. Recomiéndame salsa, por favor, apenas para ponerle salsita este viernes, a este 5 de junio. Además, aprovechando porque el otro fin de semana, que es quincena, es que se va a celebrar oficialmente el Día del Padre, para que no se les olvide, para que no se hagan los loquitos por ahí. El fin de semana que viene en camino se celebra el Día del Padre, porque se había dicho que era para otra fecha, pero por tema de elecciones pues se va a adelantar. Así que para que vayan alistando el regalo, es el próximo fin de semana que se celebra el Día a Papá.

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1: Les traigo la segunda ronda de este mano a mano de Tropicana. Este mano a mano es diferente. Por este ladito, vean, les traigo esa canción. Me la recomendó un oyente. Tremenda salsa, pero yo también voy a recomendar otra salsa. Una salsa recomienda al oyente, otra salsa se la recomienda a Mile, y son ustedes los oyentes los que van a elegir, no importa. Yo hoy quiero la verdad que el oyente gane, pero ustedes son los que van a elegir en este mano a mano de Tropicana. Puede ser la canción del oyente o puede ser mi canción, pero vamos a ver los oyentes qué dicen.
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1: Esa canción es la que recomienda al oyente, se llama Tú no te imaginas. Lo hace Cheo Andújar, pero quiero que ustedes los oyentes por acá elijan la canción.
2: Tropicana, Tropicana, Tú ni te imaginas, de Cheo Andújar.
1: Bueno, perfecto. Entonces, esa es la canción del oyente. Pero quiero por acá los oyentes que se pongan pilas y me digan si apoyamos esta canción o

0: te imaginas. Oiga, tremenda canción de Cheo Andújar. Y por acá yo les traigo la mía, también les voy a recomendar esta salsita a gusto de los oyentes. Ustedes son los que me van a decir por acá si es la canción del oyente o puede ser también la canción mía. Ustedes dirán por acá. 311-46-38-993.
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0: Esa es mi canción. Se llama Amigos del Conjunto Chaney. Pero ustedes me dicen por acá, ¿con cuál nos vamos? ¿Con la del oyente o con la mía? Me deja notica de voz por acá, por favor. Este Mano a Mano es de Tropicana.
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0: Quiero por acá los oyentes. 311-46-38-993. Esta es la canción, la que recomendó el oyente. Tú ni te imaginas, de Cheo Andújar y amigos del conjunto Chaney, es la mía. Ustedes son los que eligen por acá cuál puede ser la canción que gana este Mano a Mano de Tropicana.
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0: Empiezo por acá, hola.
1: Hola, buenas tardes, Mile. Hola, de Che Andújar.
0: Perfecto, mi amor. Vamos, Tico, para esa canción. Cualquiera de los dos que gane es buena canción. A ver, por acá, ¿qué me dicen? Hola,
2: hola, Milenita, buenas tardes. Definitivamente, tú ni te imaginas.
0: Perfecto, ahí va entonces. Voy a alisar cremita por acá. A ver, por acá, oyentes, 311-4638-993. Alejito, mi amor, dígame.
3: Milenita, tú ni te imaginas.
0: Perfecto, bueno, está bien. A ver, por acá. A ver qué dicen los oyentes.
4: Mile, un pillo buena gente.
0: Mi amor, estoy por acá con estas dos salsitas. Tú ni te imaginas, de Che Bandújar, que es la canción del oyente, y la mía, la recomendadas amigos de Chanel. A ver por acá.
5: Hola, Milenita, buena tarde. Yo escucho Tropicana, más bacana. Tú no te imaginas.
0: Perfecto.
5: No te imaginas. Escucho Tropicana, más bacana.
0: Bacanísima. Alejito, dígame por acá.
6: Excelente, la dos, Milen.
0: La dos, amigos. Eso me gusta, ve, apoyando. A ver por acá. Tú no te imaginas, de Che Bandújar, en la canción del oyente. Y amigos del conjunto Chanéis en la canción de este pechito. A ver por acá.
7: Buenas, Tropicana, yo apoyo la canción Amigos, la suya.
0: Amigos, esa.
7: Estamos firmes por la patria.
0: Perfecto, mi amor. A ver por acá, hola.
8: 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Oh, la suya, mi
0: amigos, hermosa. Gracias, mi amor, eso me gusta. A ver, por acá, Nancy, hola.
9: Amigo, la tuya.
0: Amigos del conjunto Chanel. Vamos empatados por acá con el oyente. Sigo por acá escuchando más oyentes. 311-4638-993. A ver, por acá.
10: Hola, Mile, buenas tardes. Tropicana, la bacana. Tú no te imaginas.
0: Perfecto.
10: Por favor, gracias.
0: Va el voto para esa canción. A ver, por acá. Hola.
11: Tropicana, la más bacana. Mile, la dos. Usted tiene toda la razón, es la mejor.
0: Amigos del conjunto Chanel. Necesito un oyente por acá que me ayude. A ver. Estoy empatada por acá con el oyente, con la canción. A ver, ya me llegó por acá, hola.
12: La más bacana, bacanísima. Buenas tardes. La dos.
0: La dos, esta, amigos del conjunto Chanel. Esta es la canción que gana, lo siento mucho.
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0: Lo siento por el oyente, pero aquí hubo tremendo apoyo por parte de la fanaticada de Mile Rivera. Esta es la canción que gana, también es muy buena. Ambas son tremendas salsas, con unos temazos que uno dice, súbele el volumen a Tropicana. Aquí está, amigos, conjunto Chanel, conjunto del amor.

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1: 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Estamos, mejor dicho, a un mes que se pasa volando, a un mes que se pasa rapidito, a un mes para que usted, mi querido oyente, que a esta hora nos va escuchando, que está por ahí en el taxi, que va en la buseta, que está en su casa, que está trabajando fuertemente, diga yo me voy a ganar esa moto, yo me voy a ganar esa moto con Tropicana. Así que vayan ya mismo, arroba tropivillavo, ahí pueden encontrar, pueden ver la moto, la que usted se va a ganar, la que usted se va a estrenar este próximo 6 de julio con Tropicana, la más bacana, bacanísima. Así que, bueno, por acá los vamos a estar escribiendo en el transcurso de estos días para que estén pilas pendientes, porque este 6 de julio uno de nuestros oyentes va a salir, vea, echando pitico, gritando, gol con Tropicana. Yo sé que están ansiosos, yo sé que ya se quieren inscribir, pero tienen que estar pilas pendientes, vayan a través de nuestras redes sociales, ahí pueden participar con Tropicana, dejan su comentario. Hola,
2: Tropicana, la más bacana, yo quiero participar en la moto desde San Martín Meta, presente, Tropicana, la más bacana.
1: Bacanísima.
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1: Mejor dicho, se llenó esto por acá de mensajes. ¿Quién más por acá me acompaña? Hola.
3: Yo escucho Tropicana, la más bacana, buenas tardes, me pueden conversar con la canción Mi Cafetal, aquí desde Porfía, sintonía total.
1: Gracias. Un abrazo para los oyentes de Porfía. Están con Tropicana en esta tarde, en este viernes, fin de semana. Hola.
4: Mile, yo quiero ganarme esa moto. La necesito, yo me quiero inscribir.
1: Claro que sí, mi amor, pendiente porque puede ser la ganadora, la tremenda ganadora de esta moto con Ribullanos y Tropicana. Yo

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0: Grito del merengue. Él es Sergio Vargas y ha pasadito prácticamente sobre sus 66 años. Mala memoria. Merengue clásico en Tropicana, la más bacana, bacanísima, la 1:46. Estamos de viernes, fin de semana.
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0: Bájale al estrés, escucha salsita de la buena en Tropicana, la más bacana, bacanísima, en este viernes que nos trae un fin de semana bien larguito. Un fin de semana para bailar, un fin de semana para disfrutar.

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1: 1:53.
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7: Son las 2 de la tarde. 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

0: La música muy buena que a esa hora tenemos en ese viernes fin de semana. Ahí está Karol G.
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0: En esta tarde bacana los saludo Harold Vargas. A esta hora estará acompañándoles en este viernes fin de semana. ¿Cómo andan las cosas? Aquí está Johnny Rivera. Se llama La Depo.

Aquí estamos para pasarla bien en esta tarde de viernes, fin de semana. Oiga, hoy vamos a tener a las 5 de la tarde, nada más y nada menos, que sube el volumen de tu Tropicana. Eso va a estar buenísimo, con las mejores canciones para amenizar el fin de semana de este viernes. Sobre todo cuando usted está en un fin de semana esperando algunos planes bien chéveres, bien bacanos, planes con la familia. Todo ese tema lo vamos a estar interactuando a medida que va pasando el sube el volumen de su Tropicana. El fin de semana me encanta.

sábado y domingo la Huerteca de Tropicana para que no se lo pierdan. Eso va a estar buenísimo aquí en tu radio 99.3 Tropicana, la más bacana, bacanísima desde la ciudad de Villavicencio. Vengo a saludar más oyentes, no me dejen solito porque estoy haciendo mi mayor esfuerzo. Como notan, mi voz es bastante extraña. No es un locutor nuevo, no. Es el

0: para que usted me deje su nota de voz. Vamos a interactuar, no me deje solito.
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0: Ya ahí por estar enviando su nota de voz, Chevo, el viejo Martín, la Laurita, también Nancy, a todos los que reportan sintonía en esta tarde bacana con Tropicana. Aquí está Moby Yamori, esta canción.

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0: 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Están mandando la parada últimamente. 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No se lo pierdan.
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0: Y ya lo saben, ya vengo a saludar más oyentes. Viene en camino más música, más canciones.

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1: 2:42, tomémonos un tinto, seamos amigos. Aquí esa obsesión, Estrellas Ballenas.

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0: En junio Tropicana es mundial, así que no se lo pierda, porque las actividades que se vienen están bien chéveres, bien bacanas como Tropicana, así que preparados. Eso será el día de mañana en Texaco, no se lo pierda, eso va a estar buenísimo. Allá nos vemos, vamos a entregar buenos premios, vamos a entregar lechoncita. Déjeme manito arriba quiénes son los que quieren lechona, quién va a comer platico de lechona, porque mañana vamos a estar en este punto de la ciudad de Villavicencio para que ustedes nos acompañen, porque no solamente vamos a tener lechona, vamos a tener buenos premios, vamos a tener, mejor dicho, que no se imagina que vamos a tener. Así que me va reportando asistencia a los oyentes en este momento, los de Tropicana, los que van a llegar a ese punto. No desayunen, no desayunen, lleguen sin desayunar, porque ya les vamos a dar platico de lechona, y no cualquier plato, un platote de lechona. Usted sabe cómo es Tropicana, la más bacana, bacanísima, ¿no? Entonces ahí los espero, señores. Por ahora me reporta buena sintonía en esta tarde, ¿qué me dicen?
2: Hola, Harold, buenas tardes, ¿cómo está? Yo aquí conectado con Tropicana, para no dejarlo solo, aquí no estoy acompañando.
0: Gracias, mi querido, ¿cómo le llama usted? El Larinquillo. Mi querido Martín, muchas gracias. A ver, ¿qué más dicen?
3: Lindo, buenas tardes, Jarito. Yo la rato no le conocía tu voz. Yo dije, uy, Jarito, fue que cambió de voz. ¿Qué pasó? Entonces, por eso le iba a preguntar a mi Jarito lindo. Un beso, papacito.
0: No es que haya cambiado mi voz, es que maduré la voz. Me volví más maduro, he crecido. Eso es lo más importante. No, esta gripa que me tiene matado. Yo sé que a más de uno le da gripa, pero bueno, ahí estamos. Hay que renovar de voz de vez en cuando. La gente pensando que era un nuevo locutor y no. Es el mismo que canta y baila y locuta.
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0: El saludo especial para Cheito. Cheito también que reporta la sintonía en esta tarde bacana como Tropicana. Así que déjeme su mensaje, su nota de voz. 311-4638-993 y pilas. Mañana nos vemos. Vamos a comer lechona, ¿sí o no?

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2: 2.57.
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2: Con Fernando y Fonap ya tenemos las 2 de la tarde, 58 minutos.
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2: 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Con Tropicana tenemos las 2.59.
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2: 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Con Tropicana tenemos las 3 en punto.
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0: Vamos a Luz. A Luzma, le enviamos un abrazo enorme. Luzma me está preguntando y quiero que todos los oyentes de Tropicana me ayuden con algo muy importante, porque es que Luzma me está preguntando, dice: buenas tardes, ¿saben la razón del trancón en la avenida 40 a la altura del centro comercial Viva? Por favor, si hay algún accidente que ustedes me puedan comentar en ese momento, que algo esté pasando, en este mismo instante me lo va comentando a través del 311-4638-993. ¿Cuál es el trancón? ¿Qué es lo que está pasando en la avenida 40, por favor, en el sector del Viva? ¿Por qué hay tanto trancón a esta hora de la tarde? Si hay de pronto algún accidente o qué sé yo. Vertica, ya entiendo, ya Vertica nos está enviando un videito, vamos a ver. Ok, están haciendo campaña. Sí, si no estoy mal, están haciendo campaña. Tienen por ahí un video donde muestran varias personas con la camiseta de la Selección Colombia. Me imagino que es campaña política, ¿no? Porque pues no creo que por la Selección Colombia ni nada de esa vaina. Pero bueno, ahí están, saludos especiales. Entonces, ahí está la información importante. Por eso es el tranconcito en la avenida 40. Muchas gracias.
1: Tropicana, buena tarde. No hay accidente.
0: Voy a recibir esa llamadita, vamos a ver qué dice viejo Fabiancho. ¿Bien o qué? Fabiancho, ¿está por ahí? Bueno, Fabiancho no tiene internet, está maluco el internet. A ver qué me dice por acá, buenas.
1: Tropicana, buena tarde. No hay accidente. Son los simpatizantes de Abelardo de la Estrella que están aquí sobre la 40, entonces debido a eso el represamiento de automotores.
0: Listo, papá. Vale, mi negro, muchas gracias. Esa es la información que queríamos saber, lo que nos están comentando los oyentes a esta hora de la tarde, ¿por qué el trancón en la avenida 40? A ver qué más dicen.
2: Abelardista simplemente haciendo arengas y eso, pero muy decentemente, muy ordenado.
0: Sí, señor, y es que eso es así.
2: A los lados de la avenida no hay trancón para nada.
0: Ah, pues me habían anunciado.
2: No hay trancón para nada, está fluyendo 5-5.
0: Listo. Perfecto,
2: muy diferente, mira, a la caminada de anoche de los petristas.
0: Bueno, eso fue lo que me dijo un oyente, que porque había tanto trancón que en la avenida 40, en el sector del Vivo, es lo que me estaban informando, ¿no?
3: Tropicana, en la 40 soltaron fue el tigre.
0: Listo.
3: El tigre suelto en la 40.
0: Bueno, ahí está, comentarios a esta hora.

aclarado el tema y por eso es que me gustan los oyentes, que son más efectivos, que mejor dicho, que una pastica de acetaminofén. Así a las 3 de la tarde, 16 minutos, vamos avanzando con ese buen clásico.

0: con esta voz, una voz de tarro, dicen por ahí. Pero bueno, ahí voy avanzando, acompañándolos en esta tarde, donde nos han reportado trancones, nos han reportado en la movilidad, donde nos han dicho, hey, va a llover, parece que va a llover porque se está oscureciendo el día. Y sí, me asomo por la ventana y yo, está oscurito el día. Pero esperemos a ver que nos llueva, porque anoche y la madrugada de esta mañana estuvo, mejor dicho, lloviendo durísimo, durísimo. Y hace algunos momentos estaba preguntándole a los oyentes cómo se escucha mi voz. Esa voz melodiosa. Una voz bastante diferente, ¿no? No es un nuevo locutor, es Carol Vargas a esta hora al aire.
1: Suena más papacito, más madre.
0: ¡Epa! Mi querida Nancy, gracias. Te suena bien. Gracias, muchas gracias. ¿Qué nos dice por acá, buenas?
2: Tropicana, la más bacana, bendiciones desde San Martín, Meta. Bendiciones. No, una voz excelente, excelente. Una voz de locutor, excelente.
0: Listo, de locutor maduro, dice por ahí. Me ha madurado la voz. Eso es lo más interesante. Ustedes pueden reportar su buena sintonía a través del 311-46-38-993. Saludo especial a todos los que están por ahí transitando de un lado al otro. Me reporta cualquier novedad que haya pasado en las vías. Listo, ahí los vamos a estar saludando con mucho gusto. Ya lo sabemos que en la avenida 40 están haciendo un tema de campaña política. Entonces tengan mucha paciencia si se presentan algunos frenones de la avenida 40. Ahí estaremos acompañándoles con la web.

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1: 3.52.
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1: Está lloviendo en algunos sectores de la ciudad de Villavicencio, así que pues si no alcanzó...
2: ¡La ropa se vino al agua!
1: Si no alcanzó a meter la ropa, es grave. Pero bueno, aquí estamos con la compañía perfecta de Tropicana 99.3 desde la ciudad de Villavicencio. Nos saludamos a la gente a nivel internacional, la gente que está por ahí en Estados Unidos, en España, la gente que está también por ahí en México, güey. Nos reportan a nivel internacional escuchándonos por medio de la aplicación. Ahí estamos, ustedes pueden descargar la aplicación de Tropicana, nos busca como Tropicana Villavicencio. Facilito para que ustedes puedan estar todo el tiempo conectados con la más bacana Tropicana. Son las 4 de la tarde, 9 minutos. Ya saben que pueden enviar la nota de voz, ¿no? No se les olvide enviarnos ese mensajito, decirnos desde dónde reporta la buena sintonía. Si está en el trabajo, está descansando el día de hoy. Todos esos detalles nos los deja ahí a través del WhatsApp de Tropicana. Si hay una eventualidad de trancones, accidentes, todo lo que nos quieran comentar, el 311-4638-993. Ya vengo a saludarlos, vamos a ir con esa maratón de mensajes, maratón de saludos más adelante.

0: Ángeles Azules, a esta hora de Tropicana, ahí está Nunca Suficiente. A las 4 de la tarde, 18 minutos, en esta tarde bacana con Tropicana.
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0: Y hay heridas que el tiempo cura, pero hay decepciones que enseñan para toda la vida. Así suena la buena salsa a través de Tropicana, la más bacana, bacanísima. Ya lo sabe, las 4 de la tarde, 25 minutos. 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

0: para que no se pierdan este fin de semana, vamos a estar nada más y nada menos que con la Guaroteca de Tropicana para tomarnos, bebernos buenas chelitas, hacer el oficio de la casa, así que el próximo domingo ahí nos vamos a estar conectando bien chévere, bien bacano con Tropicana y la Guaroteca, que va a estar chéverísimo hasta las 12 del mediodía. Así que bienvenidos, quiero saludar a Marcos, un abrazo querido Marcos, Dios lo bendiga. Marcos está reportando desde San Martín de los Llanos, saludamos a toda la people, a toda la gente que está desde diferentes lugares del departamento del Beta, escuchando la más bacana. Ya saben que pueden visitarnos a través de las redes sociales, incluso hace pocos minutos les subí una imagen donde ya está prácticamente el calendario de los partidos de la selección Colombia rumbo al Mundial, para que no se lo pierdan. El primer partido será en junio 7, el 7 de junio, ¿sí? 6 de la tarde. Colombia, Jordania. ¿Estoy mal? ¿Estoy bien? El 17 de junio va a estar jugando Colombia versus Uzbekistán. Colombia se va a estar enfrentando también a República del Congo. Y también va a estar jugando con Portugal. Eso será el 27 de junio. Ahí está. Este del 7 de junio me queda la duda. Colombia-Jordania. Me queda la duda. Me genera la duda, pero averígüelo, Vargas, lo va a averiguar. Para que usted esté dateado también del tema del calendario de los partidos de la selección Colombia rumbo al Mundial. Porque prácticamente el 7 de junio es este domingo. No sería. Este está como raro ese calendario, ¿sí o no? ¿Qué me dice el viejo Isra? Que está más dateado, mejor dicho. A ver, ¿qué dice?
1: Jordania es amistoso.
0: Jordania es amistoso.
1: Amistoso.
0: Gracias a la aclaración. La verdad, estaba asustado. Yo dije, hey, estoy metiendo las patas. Pero no, entonces, confirmadísimo, señores. 7 de junio, este domingo. Entonces, estarían jugando sobre las 6 de la tarde. Colombia versus Jordania. Yo sí decía, pero el Mundial y todo el tema. Vamos rumbo al Mundial. ¿Quién sabe cómo les va a ir a estos muchachos? Esperemos que me les vaya bien. El Mundial de la Selección Colombia, para que nos pongamos la camiseta. ¿Ya compraron la nueva camiseta de la Selección Colombia? Me imagino que sí. Todos esos detallitos hay que tenerlos fijos. Los negocios ya están transformándose también en modo mundial, para que vayan decorando con el Latin Color

Gracias a mi querido amigo Eddie Herrera. La verdad estaba confundido con ese partido del próximo domingo. ¿Cómo así? ¿Ya arranca el mundial? No, no, todavía no.

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2: En Tropicana, ya tenemos las 4 de la tarde, 51 minutos.
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2: En Tropicana ya tenemos las 4 de la tarde, 51 minutos.
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5: 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En Tropicana son las
2: 3:51.
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2: 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Con Tropicana tenemos las 4:53.
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1: Por supuesto, aquí está, súbele el volumen de su Tropicana, que arrancamos la fiesta del fin de semana. Esta canción la hace el binomio de oro, se llama Olvídala.

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0: Siente, súbele el volumen de su Tropicana. 5 de la tarde, 20 minutos, Richie Ray, Bobby Cruz. Sonido bestial, así le damos la bienvenida a este fin de semana hermoso, bellísimo.
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0: Danry, a esta hora en Tropicar, una canción para dedicar, hombre, qué bonito. Hay canciones para dedicar, aquí estamos en Súbele el volumen de tu Tropicana, la buena música. En Súbele el volumen de Tropicana va hoy y el día de mañana, así que no se lo pueden perder. Siempre desde las 5 de la tarde estaremos arrancando con las mejores mezclas de DJ Joe Marín. En Tropicana, la más bacana, bacanísima. ¿Y preparados? Mañana les hago la invitación oficial a todos los oyentes. 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
1: Queremos seguir saludando más oyentes de Tropicana. Julián Hernández, un abrazo. A Giovanni Patiño también nos está enviando mensajes, notas de voz. A Marcos, a todos los que escuchan Tropicana, aquí está Mario Rosivico, se llama Paisaje.
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1: Juanse, ¿qué hay pa' hoy?

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0: Bueno, ahí está la invitación oficial. Vamos a estar entregando una moto Ribu eléctrica. Que no se lo pierda, qué suerte la mía, todos los enamorados con esa canción de Chayanne, Bachata, en Tropicana, súbele el volumen.

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1: 3.51.
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2: 6:40 minutos en tu Tropicana.
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